0: No te muevas. Hacemos una parada obligada. Ya regresamos con más de Backstage por Alternativa 98. 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

0: Familia Alternativa, bienvenidos a esta segunda hora, segunda y última hora probablemente del backstage. Aquí ya empieza la nostalgia, empezamos a ver el recuento de las bandas. Tenemos enfrente la pantalla del Foro del Lago, donde por cierto ya entró la gente.
1: Ya entró.
0: Hoy creo que pinta otro lleno, mi Tetes. Pero estamos viendo una pantalla, todos los artistas que estuvieron, y ya los vemos como a la distancia, como
1: ya se ve como el álbum de los recuerdos.
0: Qué difícil se me hace mantenerme en este. Así lo empezamos a sentir, todos menos Leo, que ya Leo ya no ve el momento de irse corriendo.
2: No, hoy es uno de los días que sí me emocionaba un montón.
0: ¿Por ver a Jimena?
2: Por ver a Jimena Sariñana, sí.
0: ¿Qué trajiste para que te firmara Jimena?
2: El boleto del 15 aniversario del estreno de la película de Coraline y el libro de Coraline.
1: ¿Y ya qué tiene que ver?
2: Es la voz de Coraline.
1: ¿Ah, sí?
2: Sí, ella es la voz de Coraline.
1: Ah, no sabía.
2: Sí.
0: Todos los días se aprende algo nuevo.
2: Todos los días se aprende algo nuevo, sí.
1: Jimena Sariñana es como el arroz de todos los moles, ¿no? O
2: sea, en todos lados está.
0: Dice Leo que es locutora. Es locutora de un programa.
2: Es locutora, ¿no? En Radio Chilango tiene un programa que justo hace rato estaba viendo que hay varias estaciones del corte que tienen pues a alguien que se dedica a la música como locutor. Radio Chilango tiene a Jimena. Por ahí también Leo de Lozán tiene un programa en.
1: ¿Exa?
2: No, en Ibero.
0: Estereo Rey.
2: ¿En Ibero?
0: Según yo, Estereo Rey.
2: A ver, ahorita checamos el dato de dónde está Leo de Lozán.
1: En Bestia Radio está Piña de Sello Ocean.
2: Ajá, Piña de Sello Ocean está en Bestia. En Universal 88.1 está Leo de Lozán.
0: Universal.
2: Universal.
0: Y sí, aquí tenemos a nuestro Tetes, que también ya prometió no volverse a subir al escenario en lo que resta de la feria.
1: Pues ya quedan 2 días, ¿no?
0: Por eso, en lo que resta de la feria.
1: No fueron tantas, ¿eh?
2: Fueron 3.
1: Fue Allison.
2: ¿Tú sabes que
1: Allison y Animal nomás?
0: No me subí. Y con la Santísima no te subiste.
1: No, ahora los descansé porque ya no me echaran carrilla.
0: Sí, no. Tú sabes que el chiste es chinflar.
1: Ese es el chiste. Es chinflar.
0: El chiste es chingar, ¿no? Así.
1: Si me quieren, ahí voy a estar.
0: Ahí va a estar. Lo que no saben es que lo van a ver más y hasta lo van a escuchar aquí en Alternativa 98. 2 horas
1: más.
0: 2 horas.
1: ¡Au! A partir de este martes estaré con ustedes de 1 a 3 de la tarde y los jueves también de 1 a 3 de la tarde. Así que habrá mucha música después de la feria, hermano.
0: ¿Vas a hacer un programa de revista para acompañar a las señoras en la comida? Señora Bonita, les voy a decir. Señora Bonita, es la hora de los alimentos.
1: Chisme Corp, va a haber Chisme Corp.
0: Chisme Corp.
2: Como la vez que invitaste a Alfredo y a Ray a tu programa.
1: Ah, el día que invité a Alfredo Molina y a...
0: ¿Cómo te fue con la familia?
1: Como en feria.
0: Como en feria.
1: Le llovió. No, nunca había visto tantos mensajes de odio en el WhatsApp.
0: No te habías dado cuenta cuánto odio guardaba la persona.
1: Aparte empezaron a hablar de Belinda y de chismes de Eric Rubín y Andrea Legarreta. Empezaron a hablar de Humberto Zurita. No, pues imagínate toda la banda cómo estaba enojada, ¿eh?
0: Sí, sí. No les cayó en gracia.
1: Sí, no, ya, después ya fue como de, bueno, ya no lo vuelvo a hacer, perdónenme.
0: Perdónenme, por favor. No vuelve a pasar, pero bueno, ahí están nuevos horarios. Entonces les decíamos que ya aquí ya se abrió Familia Alternativa. Pensé que iba a entrar más, ¿eh? No, si viene, si tienen buena hora para llegar, tienen buen tiempo. Sí. Va a estar chido al rato.
2: Así
0: recuerden que
2: es.
0: Hace rato escucharon que van a estar nuestros queridos Beta, pero también va a estar Geo Blank.
2: Así
0: abriendo
2: es.
0: El escenario a las 7.
1: Así es.
0: A las 7
2: de la tarde inicia Geo Blank.
0: Artista Hidrocálida,
2: artista
0: muy buena.
2: Hidrocálida, muy, muy buena. Y aparte la calidad de músicos que trae el día de hoy, porque todos son maestrazos, todos son grandes, grandes músicos los que trae. O sea, hizo así como los Avengers del jazz hidrocálido.
1: Ahorita escuchamos un poquito del soundcheck. Ajá. Que suena brutal. Qué voz tan bonita tiene el... Geo Blank.
0: Sí. Son de esas voces que susurran, como que acarician el oído.
1: Sí, ahí novia del buen Char.
0: Que también andaba por acá.
1: Sí, está andado diario también aquí, ¿eh?
0: El Char, ¿va?
2: Sí, también.
0: Eso es lo que yo también digo, o sea, los músicos son los que más deberían de estar aquí. Los músicos, las bandas deberían de estar aquí en el cuartel, en el Carranza, en todos lados, apoyando a la gente y a la
1: aprender
0: banda.
1: Un poquito de las bandas, o sea, aquí es donde realmente... puedes comparar en qué nivel estás y en qué mejorar. Y...
0: Es como un cineasta tiene que ver cine. Es que, como un escritor tiene que leer libros.
3: En cuanto se anunció el cartel, muchos salieron ahí de, es que puras palancas, es que nosotros también llevamos tanto tiempo tocando y no nos
1: No
3: tocó.
1: Se nota, no se nota, nadie no te se conoce. No,
3: vengan a ver a los proyectos que llegaron a estar en el escenario y vean qué es lo que están haciendo. Para que vean qué es lo que tienen que hacer para llegar al escenario, ¿no?
0: Exacto, exacto, mi Leo. El espacio está abierto para todos, hay un padrón de bandas. Ahí se pueden apuntar y ahí los van acomodando los diferentes escenarios según su tiempo, según su trayectoria, según sus fans, según muchos fans. Es multifactorial, pero sí tienes que echarle ganas.
3: Claro.
0: Una vez que estás ahí en tu casa rascándote, no sé, y a ver cuando mi banda que ensaya cada mes... la pongan en la feria y dicen, pues no, así no funciona.
3: Así no funciona esto.
0: Así no jala esto, así no pónganse las pilotas, mi Leo.
3: Traen cargando un asador allá, ¿o qué?
1: ¿Dónde? es que de repente hubo la brillante idea de ciertos personajes vendedores ambulantes aquí, que de repente empezaron a ver que el Foro del Lago era un buen lugar para vender cosas.
3: Ajá.
1: Hasta los últimos días de feria se les ocurrió a los nenes. De venir a vender bebidas al Foro del Lago. No manches, ya se habían tardado en, en, en,

0: Yo creo, es que.
1: Ah,
0: es que
2: ya ves que sí, no, eres un romántico.
0: Es que, ¿eh? Es que llevo mucho tiempo encerrado.
3: Y critica Caloncho.
2: Y me habla de atardecer. Sí.
3: El atardecer.
0: Es que mira, es Aguascalientes, es la feria, es esta época en la que el cielo se pone muy bonito. Y aparte, viendo conciertos todos los días, es que mi hábitat natural son los conciertos. Es estar en el lugar que hay música en vivo y pues regresar.
2: Fíjate, tanto te gustaban los conciertos que ahora trabajas en los conciertos.
0: Que ahora trabajo, sí. Antes tanto
2: Living
0: que
2: the dream, ¿eh?
0: Viviendo el sueño. Antes que yo esperaba a que... Esperaba en la fila virtual para los boletos del Corona. Y ahora es de...
3: Tú eres como los, morros que siempre están hasta adelante, ¿no? Es que hay dos morros que todo el Foro del Lago...
0: Todo el Foro del Lago.
2: Ya los tenemos identificados.
0: Que hoy viene con su playera alternativa que se llevó el día de ayer.
2: ¿Ah, sí?
0: Sí.
3: No, ya, hasta que le vea otra playera.
0: Sí, ¿cómo? Es que es gente que llega desde las 10 de la mañana porque están cazando la firma y la foto con los artistas.
2: Hablando pues, de extrañar, se va a extrañar a la gente que vemos diario.
0: Sí.
2: Al Chato aquí en la consola.
0: Al Chato.
2: Al Mau. Al Mau que anda por allá.
3: A los Omegas, que también ya son compas.
2: Que ya hasta los reconoce, ya nos reconocemos. Sí. ¿Qué onda? Al señor que vende siempre acá los chicles, al de las papas.
3: El señor que vende los cigarros sueltos, ese es bien chido. Siempre nos regala chicles.
0: Sí, es bien buena onda.
3: Y el de las papas, que siempre está aquí.
2: Se va a extrañar.
3: Se extrañan los personajes, los metaleros que siempre vienen.
0: Sí.
3: Se va a extrañar. No, todos extrañan. Los personajes de la feria siempre son icónicos acá.
0: Es que exactamente. Hay gente que se descongela solo para la feria. Sí. Esos personajes que solo aparecen durante estos
3: hechos. Se acaba la feria y los meten en el congelador de ahí de la Tepeyac. Órale. Ahí los meten hasta el siguiente año.
2: ¿Qué es acá? Espérame.
0: ¿Cuál será el personaje más random del Foro del Lago en esta feria? ¿El Spider-Man, los plátanos o cuál?
2: Los plátanos de ayer de Caloncho.
0: ¿Los plátanos de ayer?
3: No, el Spider-Man también estuvo chido.
0: Estuvo chido.
3: Sí, también es que... el Among Us Imaginary, también hubo varios draculines ahí raros.
0: Un montón de draculines. Varios, bastantes.
2: Dice acá el Isaac, ahora, ¿qué traes con los de Nissan? No, hombre, imagínate, sin utilidades, ¿cuál no me levanto y agradezco?
0: Exacto.
3: Sí, les quitaron las utilidades
2: de
3: los de Nissan.
2: Por eso dice que el Caloncho, pues, ¿en qué realidad vive, no? Que...
3: Sí, pues, despierto sí. Y agradezco. Yo siempre despierto y le mento a la madre mi suerte.
0: Y así de chin, desperté.
3: ¿Por qué? ¡Soy pobre!
2: Buenas tardes, Leo Tetes y mi buen Rubén. Muchos saludos para ustedes. Gracias, mi querido Aarón. Yo voto porque la feria dure 4 semanas. De hecho, creo ya son 2 ferias de 4. Sí, ya han pasado.
3: Ya
2: se ha experimentado, no sé por qué no se quedó. Dice, y creo que también deberían rehabilitar Expo Plaza. Sí, la Expo Plaza.
0: Es
2: sí.
0: Que se ha intentado, pero hay muchos locales que sí nos han dicho que pasen porque la gente no se mete.
2: Vamos a tener una tienda de Zara para acá y un Starbucks.
0: Se meten al baño. Y las filas para el baño de adentro están enormes.
2: Yo me acuerdo haber vivido el momento, la era dorada de la Expo Plaza. Yo la viví.
0: Totalmente.
2: Era la era dorada, cuando estaba Moy, cuando estaba
0: el Cinemark.
3: El Cinemark.
0: A mí me encantaba el Cinemark.
2: Me gusta el Vips, cuando estaba el Vips,
3: que ahí ibas a verte las revistas de adultos a escondidas
2: todos los días, hermano. Y ahí era el punto de reunión de todos en la Expo Plaza, en el Vips.
3: Chacharitas, sí. ¿Te acuerdas de la tienda de chacharitas?
2: Chacharitas estaba aquí también.
3: Chacharitas.
2: Era la época dorada de la Expo Plaza, fue
3: los
2: una
3: Bubble
2: Gummers,
3: la tienda de los Bubble Gummers.
2: También había una de esas.
3: No, era Coqueto y Audaz. Ahí vas a comprar tus...
2: Ese nombre siempre me da una risa. Coqueto y Audaz.
3: La michoacana de adentro, que tenía unas aguas de horchata bien espesosas.
2: Había un Danny Joe.
0: Pero es que, o sea, ¿por qué dejó de ir la gente a Expo Plaza?
3: Se fue su... Pues llegó a Alta Área, llegaron varios centros comerciales. También aquí.
0: Los mensajes de la gente, dice la chata.
3: ¿Qué dice? Léelo.
0: Dice, el Caloncho ha de excretar puros emojis así. Son corazoncitos, arcoíris.
2: ¿Qué realidad vive ese morro?
3: Mi caca es rosita. Sí, ese güey todo es feliz. No mames, ¿en qué realidad vive, güey?
2: Sí, que nos diga.
3: El mundo se está yendo al carajo. Hay guerras por todos lados.
2: Ay, ay, ay. Dicen las chicas de

0: Electrify tocan muy chido también, las escuché gracias a ustedes.
1: ¿Qué va?
0: Y ya estarán en mi playlist.
1: Eso.
0: Venga, mi Rafa, de eso se trata, hermano. ¿Qué tan cierto es que ayer la velaria olía a humedad y en el fondo del lago a puro Axe de chocolate?
2: Nah, aquí olía...
0: El Tete es un Axe de chocolate.
1: No, olía el foro lago olía a tienda de Zara.
3: Sí.
1: Y el foro de las estrellas olía a cuidado con el perro. Cuidado con el
0: perro.
1: Sí, sí. Y hoy va a oler aquí aquí va a oler a Bershka.
3: A Bershka.
1: Aquí va a Stradivarius. Aquí va a oler a Stradivarius. Y allá en.
3: Allá está Lilia Downs.
1: No, allá hay incienso.
3: Hoy está Lilia Downs.
2: Hoy está Lilia Downs.
1: Allá va a oler incienso.
3: Sí, ese sí es de los que me duele no estar
0: sí,
3: allá.
0: Sí, hubiera estado chido, ¿eh?
3: Pero es que hoy la verdad está
0: lo
3: chido.
0: Lo malo es que si escuchas Lilia Downs se antoja un mezcal.
3: Sí.
0: Y unos chapulines. Sí.
3: Ahorita vamos con Chihuahua por otro. ¿Cómo se llamaba? ¿Tosol?
0: Sotol.
3: Sotol.
0: Pues a ver si ahora sí nos dan.
3: Se supone que los jueves y viernes sí tienen muestra
1: gastronómica. Esos de Chihuahua son unos mendigos codos, ¿eh? Porque el año pasado los de ¿qué eran? Los de Sonora. Esos daban chupe diario, daban comida diario, tenían los tacos de asada. Y esto nomás de jueves a domingo.
3: Pues vamos a ver qué hay. Vamos a ver qué hay.
1: Vamos, Rubén.
0: Órale, pues vamos, ya que
3: vamos,
0: no tengo nada mejor que hacer.
1: Vamos. A ver si pues
0: mandamos una rola, ¿no, mi Rod, en lo que nos trasladamos
1: si
0: o no?
1: Si no nos dan nada.
3: Nos vamos con algo de Jimena Sariñana. Por ahí estaba la chata en el WhatsApp pidiendo una rola de Jimena Sariñana.
0: A ver si
3: Andrea la tienes por ahí a la mano. A ver cuál nos estaba pidiendo la chata. Ahí en el centro de mensajes, que aquí está. Una que tiene a dueto con el vocalista de Rake. A esa no sé cuál sea. Mejor la de Los Ángeles Azules.
1: No, tiene una con Caloncho. Acaba de salir que sacaron una con Caloncho.
3: Acaba de sacar una rola con Caloncho. A ver si por ahí la tienes, Andrea. Vamos a escuchar.
0: Te digo que se abusan, sí, hermano. Sí. ¿Con cuál vamos entonces?
1: La de Jimena con Caloncho. Está buena.
0: Jimena. A ver, vamos a ver cuánto chubidubidez, cuánta buena ondita podemos agarrar de Caloncho en lo que llegamos al stand de Chihuahua. Esto es Backstage a través de Alternativa 98. No le cambie.
1: Ya a partir de lunes vuelven a escuchar Mayhem. No pasa nada.

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1: Seguimos totalmente en vivo desde el backstage aquí en la Feria Nacional de San Marcos y nos encontramos nuevamente, y no me quiero salir de aquí, Rubén, está bien a gusto el aire.
2: Está bien a gusto, hermano.
1: Estamos justamente en el stand del estado de Chihuahua.
2: Ya habíamos venido, pero prometimos volver.
1: Así es.
2: Vamos a volver, dijimos, por la degustación.
3: Venimos.
2: Y pues, para ver qué más nos encontramos.
1: Para ver qué
2: De gorronzotes. No. Más claro. Que nada para llevarle.
3: Que me den el pisco, ¿cómo se llama?
2: El sotol.
3: El sotol.
2: El totol.
3: Que me den sotol, ya que me den comida.
2: Es que para la gente que nos escucha de otro lado, cada año en la Feria Nacional de San Marcos tenemos un estado invitado.
1: Así es.
2: Y en este año es el estado más grande, ¿no?, de nuestro país.
3: Ya hay más cosas que la vez pasada.
2: Chihuahua es el estado más grande de nuestro país.
3: Si crema no de equivoco. Cacahuate, mira, esto es interesante.
2: Artesanías,
3: cacahuate,
2: pruebas de todo.
1: El queso, el quesito.
2: Qué delicia, no me hagan esto, no he comido.
3: Sí,
2: ¿por qué me castigan así? Hola, buenas tardes.
1: Hola.
3: ¿Qué serías? Ah, porque a ver, este queso, ¿qué tiene de especial? Platíquenos un poquito.
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4: 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Nuestro producto es 100% hecho de leche. 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
2: Como se suele hacer los de ahora comerciales,
4: sí,
2: ¿no?
4: 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Y esto, pues no es. Ustedes, si lo prueban, van a saber la diferencia. Van a
2: ¿será prudente probarlo, Tetes?
3: No, pues hay que probarlo. Y luego, ese es el famosísimo. Ah, este es queso asadero. Y el queso chihuahua. O sea, ¿qué diferencia tiene el queso asadero al chihuahua? ¿Cuál es la diferencia?
4: La diferencia del queso es que se hace con leche fresca, completamente, 100% leche fresca. Y el asadero, ahí se deja añejar. Y el asadero se hace con leche fresca y leche ácida.
2: Ah.
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2: ¿Y para qué recomendarías cada uno, por ejemplo, el chihuahua y el asadero?
4: Bueno, los dos funden muchísimo, hacen mucha hebra los dos. Se pueden hacer chilaquiles, enchiladas, frijolitos con queso, chile verde con queso. Todo lo que se utiliza el queso, los tacos montados, burritos montados.
2: Oye, qué bueno está, ¿eh?
3: ¿Ese que probamos cuál es? Ese es el chihuahua.
4: Asadero y este es el queso. Prueben los dos porque es un sabor muy diferente.
3: Este es el asadero.
2: Bueno, nada más porque insistes, lo vamos a probar.
3: A ver, voy a volver a diferenciar. Este está cremosito, o sea, se siente
2: está criminal,
3: lechoso.
2: Está criminal.
3: Este es el asadero.
4: No, este es el queso chihuahua y este es el asadero.
2: Ok. A ver. El asadero está más cremosito.
3: A ver, este es el chihuahua. Este está más añejazo, o sea, siento.
1: Sí, es un sabor muy, muy diferente y está.
3: No, el asadero está. No, pero este está como para comerse solito, el chihuahua.
2: Como botanita.
3: Como para botanita.
2: Ni lo digas.
1: Wow.
2: Oye, felicidad, está muy, muy rico. Pues invita a la gente que venga. ¿Cómo se llama tu producto? ¿De dónde viene todo?
4: 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Los invitamos a que vengan y pasen aquí al stand de Chihuahua, al pabellón de Chihuahua, y pues puedan probar nuestros quesos.
3: Vengan.
2: Oye, y aparte estás en el mejor lugar con el aire, ¿eh? Ya te vi.
4: Sí.
2: No, bien a gusto. Si te dice, a ver, perdón, nada más rápido. Hace calor en Chihuahua, me supongo. ¿Hace mucho más calor que acá?
4: Es un clima muy extremo. Hace mucho frío en
3: invierno.
4: En invierno y mucho calor en verano.
2: O sea que no se puede vivir sin uno de estos,
4: no,
2: que es como
4: de hecho, en nuestra ciudad siempre, o sea, hay o mini split o aire acondicionado porque no podemos vivir sin
3: no
4: aire.
3: Se puede vivir.
4: El calor es muy seco, es muy, pues es diferente aquí.
3: Oye, ¿y estas bebidas de legado Apache qué? Se ven peligrosas esto, ¿eh? A ver.
4: Este sí tiene 40 grados de alcohol.
2: Oye, ¿y estas bebidas?
3: No, a ver, esto sí me interesa. Esto.
1: 40 ¿cómo? Grados de alcohol.
3: ¿40 grados de alcohol?
1: 40.
3: Ay, Dios santo, a ver.
4: Estos son destilados. Está el añejo y el cristalino. Y las cremitas.
3: Ok, el añejo, a ver, ¿lo puedo ver? A ver, no,
2: mira,
3: no,
2: tiene
3: no.
2: Buenas botellas.
3: Legado, sotol, legado Apache. Lo que es, a ver, el sotol es lo tradicional ahí de la bebida de Chihuahua. Es como pues el destilado, un mezcal.
2: Sí, como
3: un mezcal.
2: Mezcal, claro.
3: Pero con 40 grados de alcohol, mira.
2: No, pues es para profesionales, ¿no?
3: A ver, ¿quién va a ser el primer valiente?
2: Obviamente tú.
3: ¿Yo? Yo no sé. A ver, ¿quién es el que tiene más cara de borracho? Ustedes digan.
4: Bueno, pues los cuatro.
3: Hasta el rojo salió embarrado.
2: Que no toma ni rompope. No toma ni.
3: A ver, pues a los tres.
1: Pero es de sabecitos. Igual que el mezcal.
2: No te asustes, le vas tomando cosas peores, te lo garantizo.
3: ¿Qué mole le da miedo?
1: Nada, estoy acostumbrado.
2: No, tú eres mezcalero.
1: Soy mezcalero, sí, no.
3: Y también están las como unas cremitas que se ven bastante interesantes. Ahorita a ver qué nos platique.
1: El sotol es bebida para machitos.
2: Es una bebida espirituosa. Oye, se está bien fuerte el ventilador.
3: Ahí está.
2: Bueno, pues a ver, vamos a degustar el sotol de Chihuahuita. Familia Alternativa, lo hacemos por usted. Es un ejercicio periodístico, meramente, gracias.
3: Para que se vengan por sotol aquí al pabellón de Chihuahua.
2: Oye, qué rico. Muy bien.
3: Ahí está.
2: Ahora cremita. Bueno, bueno, yo sé.
3: Está buenísimo porque está hasta dulce.
1: Mieloso.
3: Sí.
2: Sí.
3: Yo me imaginaba algo fuerte, pero está riquísimo.
1: Oye, y sí tiene un sabor distinto al mezcal, o sea, sí.
3: No, y la cremita que nos acaba de dar no puede ser.
2: ¿De qué es esa crema?
4: Esta es de pistache,
3: piñón
4: y de café.
3: Wow. Wow. No
4: puede ser. Pistache, piñón y café.
3: Un postrecito, ¿eh?
2: Y aparte digestivo, wow, supongo.
3: No. Sin duda alguna, vengan. Está buenísimo las dos, ¿eh?
2: Corriendo, oye, pues mándanos a corte para echarnos un... Ah, no es cierto. No, perdón.
1: Falta la... Yo ya me adelanté y probé la crema de cacahuate y está muy rica la crema de cacahuate.
2: Sí, claro. ¿Por dónde la probamos?
3: No, la verdad sí vale la pena, ¿eh? 100%.
2: Ahora vamos a probar cremita de cacahuate. No eres alérgico de cacahuate,
3: ¿no?
2: ¿Va?
3: No, a mí me... Yo soy fanático de la crema de cacahuate.
2: Wow.
3: Buenísima. La artesana se llama la crema de cacahuate.
2: De Chihuahua.
3: Está buenísimo. Tiene.
2: Obviamente todo esto lo tienen a la venta aquí en el pabellón de Chihuahua. Pueden venir a su degustación porque la verdad se lo recomendamos y comprarlas.
5: Así es.
2: Oye, ¿este es totalmente artesanal o qué onda?
5: Sí, es totalmente artesanal con producto de la región de Chihuahua, de Delicias, Julimes, Camargo, toda esa área.
2: Uh-huh.
5: Ahí es donde se produce el cacahuate. Nosotros pues a los campesinos se los compramos y ya empezamos a elaborar este producto. Pero todo es de manera artesanal. Nada más es con el molinito y todo lo demás es a mano, desde el llenado de los botecitos, la etiqueta, todo a mano.
3: Y mira, tienen crema de cacahuate.
2: Y también tienen con chocolate, hermano.
3: Sí, con chocolate, con trocitos y con fresa.
5: La tengo en varias versiones. La que están probando es la clásica, pero viene siendo la base de todas las demás. La tengo con chocolate Hershey, que es un poquito como chocolate amargo. Entonces, con el saborcito de la crema de cacahuate. Sí, sabe súper delicioso. La tengo también con fresa y con pedacitos más grandecitos de cacahuate.
3: Ay,
5: con trocitos. Sabe. Cualquiera sabe muy, muy rico.
3: Esa con un pan Bimbo, mi rey. Ay.
1: Algo bien.
2: No, sí le sabes, ¿eh? No, sí le sabes.
3: Yo soy fanático de cenarme una carmiquita de cacahuate.
2: ¿En serio? Órale.
3: Yo creo que está así. Oye,
5: también algo importante es que es un alimento, o sea, además de que es muy rico, es muy saludable.
2: Claro.
5: No sé si han estado como en dietas o algo. Sí, recomiendan mucho lo que es la crema de cacahuate. Trae 17 gramos de proteína por cada 100. Entonces, está muy sabrosa, ya sea en un pan tostado, en una galletita de arroz, le pueden poner rebanaditas de manzana, plátano,
3: sí, sano.
5: Frutos rojos, cosas así, está deliciosa. Se la han llevado también para el mole o para el pollo en cacahuatada.
3: ¡Órale!
5: Entonces, es muy versátil, la verdad.
3: Muy bien, pues bueno, la artesana, así la encuentran en redes sociales, ¿verdad?
5: Sí.
3: La artesana crema de cacahuate, así que lo van a encontrar luego entrando al pabellón de Chihuahua. Aquí en el primer pasillo del lado izquierdo, ahí le van a ver la mesita. Están justo al lado de los quesos Abundis y del sotol.
2: El sotol. Gracias. Delicioso. No, de verdad recomendado, familia. Vénganse.
1: Vamos
2: de aquel lado.
3: Gracias.
1: Que justo está la muestra gastronómica también.
2: Ah, también, Leo.
1: También.
2: Oye, no nos vamos a ir de aquí, nos están consintiendo mucho, hermano.
1: Y el aire.
3: Sí,
1: y todo
3: aquí sí dan cosas, no como en Nissan.
1: Aquí sí
3: hay utilidades.
1: Hay cocineros tradicionales que nos acompañan desde el estado de Chihuahua. Sí, y bueno, ahorita estaremos platicando un poquito con ellas. ¿Con quién tenemos el gusto por acá?
6: Con Tilita Concha, a sus órdenes. Tilita.
3: Tilita Concha. Ajá. Tilita Concha.
6: Tilita.
3: Tilita. Sí. Bienvenidos a Aguascalientes. A ver, ¿qué nos puede platicar un poquito aquí que tienen de la demostración gastronómica de Chihuahua? ¿Qué diferencia esta gastronomía del resto del país?
6: Pues cada estado, yo como cocinera tradicional y que he compartido experiencias con algunas de ellas, pues cada estado somos somos diferentes, cada una, por ejemplo, tanto Durango como Coahuila, como Chihuahua, tenemos algunos productos que les llamamos a veces de diferente forma, pero o tienen otros ingredientes, simplemente el chile pasado sabe diferente por el agua, por la tierra claro, donde está sembrado.
2: Sí, eso cambia completamente todos los ingredientes. Sí. ¿Cuál es la cocina? ¿Qué es ese platillo tradicional que a usted más le gusta cocinar, Tilita?
6: Pues tengo algunos, porque, por ejemplo, el chile pasado, pues tiene muchas variantes en qué utilizarlo.
2: Ah, ¿cómo en cuáles?
6: Bueno, lo puede utilizar en con carne seca, con carne de res, con carne de puerco, con huevo.
2: Órale.
6: Con frijolitos, no, con todo.
2: Oye, así qué es. Bien, eso suena muy
6: aparte,
2: bien.
6: Aparte, tiene un proceso de levantarse de la cosecha, de tostarse, de secarse al sol, y es un producto que se puede comer todo el año.
2: Qué delicia, ¿no, Leo?
1: Sí, la verdad es que suena bastante, bastante interesante. Y aquí en la Feria de San Marcos, ¿qué días están? ¿Cómo se puede acercar la gente? ¿Qué productos tienen?
2: Ya último fin de semana.
6: Ya es el último fin de semana. Yo llegué apenas ayer en la noche. Vamos a estar lo que es jueves, viernes, sábado y el domingo.
2: Y la gente, si se acerca, puede probar alguna de estas delicias de, por ejemplo,
6: tenemos de la, bueno, son 150 degustaciones diarias. Empezamos a las 4 de la tarde. Y también tenemos a la venta lo que son los burritos.
2: Ah, qué rico.
6: De discada, ahorita los van a probar para que queden el visto bueno de discada, de chile pasado con queso y de asado.
3: A ver, me llama la atención mucho lo del chile pasado. Sí, yo la verdad nunca había escuchado el nombre de chile pasado. ¿Cómo lo podría explicar? ¿Es como un chile relleno o...?
6: No, es un chile que le comentaba que se levanta de la planta, se pone a tostar. Dependiendo a las personas donde lo hagan, porque es algo muy común en todo el estado. Le digo, también en Durango y en Coahuila tenemos el mismo.
3: Pero el de Chihuahua es el bueno.
6: Pero el de Chihuahua es el mejor.
3: Sí, yo tuve la oportunidad de estar en Chihuahua hace como unos 6 años y lo que recuerdo mucho, bueno, todo lo que probé por allá era muy rico, pero recuerdo mucho de Chihuahua a Ciudad Juárez, no recuerdo cómo se llamaba, pero
6: Villa
3: en esa carretera.
6: Ahumada.
3: Los burritos.
6: Los burritos de Villa Ahumada con
3: qué
6: asadero.
3: ¡Qué delicia! Sí, ¡no, hombre! ¡Qué delicia! Es muy diferente. La tortilla de harina en Chihuahua es espectacular. O sea, es algo que de verdad, de las mejores que he probado en México.
2: Sí, es diferente,
3: es distinta. De hecho, aquí tienen a la venta, ¿va?
6: Tenemos a la venta tortillas dulces de La Gota de Miel, de mi ciudad, de Hidalgo del Parral. Son unos dulces muy famosos. Tenemos queso y chile colorado.
3: ¿Y el chile colorado para qué
6: regularmente lo utilizan? Lo utilizamos en enchiladas, en el asado, carne deshebrada con chile colorado, pues son productos para que guisar. Son muy del diario.
3: Ah, entonces, o sea, pues se puede venir aquí a comprarte, mira, el quesito, las tortillas, el postrecito y el chilito.
2: ¿Y el sotol acá?
3: Y el sotol, ya para que se roben toda la semana, el súper aquí. Y vale la pena, porque imagínate, entre semana unas quesadillitas con queso chihuahua, tortilla
2: de
3: harina.
2: Y es que vale la pena probar cosas distintas a lo que estás habituado de comer todos los días. Y así conoces la cultura, es la cultura, la gastronomía es cultura. Y lo que nos traen aquí es de primer nivel lo que hemos probado. Muchas gracias, Tilita.
3: Muchísimas gracias.
6: Les comento que aunque somos un mismo país, donde cada estado tiene una historia, cada uno tiene una cocina totalmente diferente.
3: Totalmente. Es lo bonito de nuestro país, que de verdad cada estado tiene una diferencia gastronómica enorme y en cada ciudad hay algo característico que es mágico, ¿no?
2: Totalmente.
3: Y creo que Chihuahua tiene muchísimas cosas. Ya nos hemos dado una vuelta por el pabellón. Algo que caracteriza mucho a Chihuahua son los paisajes. Qué bonito es el paisaje. También una ciudad muy ferrocarrilera también. Entonces vale la pena aquí irnos a Chihuahua, hermano. Yo creo que
2: Chihuahua, ¿dónde usted, Tilita, se dedica? ¿Tiene un restaurante?
6: Yo tengo un restaurante en Hidalgo del Parral que se llama el restaurante El Polvorín.
2: El Polvorín. Y supongo que es de tradición ya.
6: Sí. Ya
2: ¿cuántos
6: tengo
2: años?
6: 13 años ahí.
3: 13 años.
2: Maravilloso.
3: Qué bendición.
6: Sí, sí.
3: Pues bueno.
6: Y también pues quiero enfatizar que pues las personas de Chihuahua somos muy valientes porque nuestro estado es con climas muy extremosos. Y sin embargo, hemos sacado la casta al tener muy buena cocina.
3: Así claro. Es, así es. Pues bueno, pues tendremos que ir a ver si se acuerda no. de nosotros cuando
6: claro
3: vayamos a la
6: Claro que sí, allá los espero con mucho gusto.
3: Para que nos chique, bueno.
6: Claro que sí.
3: Muchísimas
6: y
3: gracias.
6: Y ahorita para que deguste.
3: Ahorita, con gusto. Bueno, vamos a echar unos burritos y ya les diremos qué tal. Vamos a sufrir por ustedes.
2: Nada más por ustedes lo hacemos.
3: ¿Mandamos la canción?
1: Vamos a ir a una rola que justo un gran artista que es del estado de Chihuahua, específicamente de Delicias, Chihuahua, que es Ed Maverick.
2: Ah, claro.
1: Vámonos
2: claro.
1: con algo. Esto se llama Acurrucar, a cargo de Ed Maverick desde Chihuahua. Hasta tus oídos en Alternativa 98.

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1: Yo no sé qué es lo que vaya a pasar, esto a cargo de tu hermana junto.
2: ¿Cómo?
1: Tu hermana junto a Geo Blank, que el día de hoy estará presente Geo Blank.
2: Qué extraña esta combinación de tu hermana con Geo Blank.
3: Sí.
2: Es muy extraña.
1: Pero está chida la rola, está buena la rola.
2: Por cierto, van a estar tu hermana.
1: Ajá, van a estar este domingo justamente.
2: Para cerrar
1: este Foro del Lago junto a Bersuit Vergarabat. Va a estar tu hermana y el día de hoy, pues, Geo Blank, que ya estamos a escasos minutos de que Geo salga al escenario.
2: Así es, mi Leo. Pues bueno, va a comenzar ya los conciertos, hasta aquí llega el backstage, pero por supuesto nos quedamos aquí para transmitirle y llevarle los pormenores de los conciertos de hoy. Tetes, ha sido un gusto, un placer, amigo.
3: Creo que es hora de que Andrea ponga las golondrinas.
4: Esta es segunda llamada.
3: Ya sonó la segunda llamada. Es hora de que suelte las golondrinas para despedir el backstage de manera formal.
2: Nos van a extrañar.
1: Sí, nos van a extrañar. Y que bueno, este es el último episodio del backstage. Bueno, la última transmisión en la que nos acompaña el ingeniero Philly. Así que muchas gracias al ingeniero Philly.
2: Ingeniero.
1: Que está siempre rifándose porque...
2: Como los grandes.
3: Gracias.
1: Sí, muchas gracias. Porque el Inge durante feria es el que tiene el horario más inhumano posible.
3: Sí,
1: pero no. Aquí anda rifándose
3: toda
1: siempre.
3: Toda la gente que está detrás, técnicos, y luego se va a los toros el fin de semana, que hacen todo lo posible para que toda la gente que a lo mejor no tiene la oportunidad de ir a una corrida de toros, de que venir al Foro del Lago, perderse en alguno de los conciertos.
1: Algún partido de fútbol.
3: Ellos son los que sacan la casa para llevarles la mejor calidad de audio y que puedan sentir la experiencia más cercana. Al evento original, ¿no?
1: Así es. Así que
3: buen aplauso
2: para
3: todos ellos.
1: Gracias.
3: Gracias a Erickson Spitia por también por la confianza de tener aquí a los tres. También a Flaviano Ley, que también nos acompañó en algunas ediciones. Saben todos ustedes, Familia Alternativa, que pues este equipo cada vez ha sido más chiquito y nos lo hemos tenido que rifar acá entre nosotros tres. Ha sido cansado, no se los negamos. Para mis compañeros también un aplauso para Rubén y Leo, que también han estado cubriendo, aparte de backstage, las transmisiones de los conciertos. No es nada fácil estar aquí en la Feria de San Marcos de 4:30 de la tarde hasta 11 de la noche. Es algo difícil, cansado. Son 3 semanas. De verdad, valoren a toda la gente y a mi querido, al productor de este programa, a mi querido Rod.
1: Al Rod, gracias Rod.
3: También aquí se ha rifado machín.
5: Gracias a ustedes por hacer este programa, rifársela, como siempre.
3: Y también Andrea. Los controles, que está allá en cabina.
2: Gracias, Andy.
1: Andy.
3: Gracias, Andy, también por andar poniendo rolas de último momento, estar siempre al pie del cañón de todo.
2: Bajando el balón. Pendiente.
3: Bajando el balón chido. Y
1: que justo ya nos está diciendo por acá, Andrea, que tenemos que ir a corte antes de que salga Geo Blank.
2: Y, por supuesto, gracias a nuestro director general, Alberto Romero, las facilidades. Y al director de ingenieros, Francisco Chávez, también gracias por apoyarnos con todos estos equipos. Pues nada, vamos a un corte, Familia Alternativa, y regresamos al concierto aquí en el Foro del Lago. Gracias.
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1: Seguimos totalmente en vivo en esta transmisión especial desde el Foro del Lago de la Feria Nacional de San Marcos. Geoblank está a punto de iniciar, así que vámonos al escenario para que disfruten de esta cobertura en Alternativa 98.

Buenas noches, Aguascalientes, ¿cómo están? ¿Cómo están, amigos, amigas? Qué gusto verles, de verdad se siente muy bonito en el corazón. Yo soy Geo y hoy me acompaña la full banda. Ahorita se los presento. Y bueno, es para mí de verdad un sueño. Un sueño verdaderamente estar compartiendo mi música aquí. Muchísimas gracias, de verdad. Deseo que estas músicas, estas canciones que hacemos, transformen en su corazón algo. Gracias. Adelante.

Muchísimas gracias. Rolitas para soltar, para soñar. Yo ahora con la canción que sigue, pues cuando la compuse me di cuenta que podía bailar mis tristezas. Entonces, pues este es el baile de la tristeza, para que bailen.

¡Qué bárbaros, de verdad! Deseo que estén disfrutando muchísimo. Acá sí se siente la energía. Este proyecto se llama GeoBlank. Yo soy de aquí de Aguascalientes, orgullosamente de Aguascalientes. Y pues eso, me da mucho gusto que estén aquí. Sigan apoyando estas propuestas locales que con tanto corazón, con tanto amor los hacemos. Hay muchos proyectos así en Aguascalientes, muchísimos, unos 200 proyectos. Entonces, dense por ahí una vuelta a todos los foros que vean siempre. Esos foros son para ustedes, ustedes tienen que ir y ocuparlos. Vamos a cantarles una cancioncita que es del primer EP, se llama Clarita y nada. Ah, por allá voy a hacer un comercial, porque aquí vi unas personas con la merch de GeoBlank. Muchas gracias por apoyar, de verdad. Muchísimas gracias a César. Acá están también, ahí está Char, con algo de merch. También si gustan acercarse.

Ay, ¿cómo se le están pasando? ¿Están listos, listas para Jimena Sariñana? ¿Qué? Qué chingón, de verdad, qué chingón. Nosotros ya casi nos vamos a despedir. Antes de... No, ya casi, ya, pero todavía no. Nos faltan un par de rolitas y ya. Pero, bueno, quiero decirles que por ahí veo a mi familia de Bonobo Estudio, que grabamos una sesión por ahí, a Ida, Walter, Gus, y ahí en YouTube pueden buscar las sesiones que vamos a estar grabando, se llama Bonobo Estudio, y yo pues tengo ahí mis redes sociales también, ahí tengo contenido que pueden buscar. Para la siguiente canción, me encantaría que me regalaran su presente, unos 5 minutos, y que cantaran con nosotros, si quieren. ¿Sí? Sí. Acá en la pantalla va a aparecer una letra que preparamos para ustedes. Y vamos a hacer un cáliz. ¿Están listos? Así va.

tienen. Pero así como que se está acabando el mundo, ¿eh? Porque de eso trata esta canción. De este mundo tan horroroso que a veces se siente así. Es una canción que se llama Hay Dolor. Ya hay algo de contenido ahí en redes, pero no es una canción que todavía esté grabada o en plataformas realmente, pero está en la sesión de Bonobo, que pueden consultar. Y ¿me puedes regresar un poquito el video, por favor? Vamos a hacer otro cáliz y ya. Ahí va. Tienen que gritar así, ¿ok?

0: ¿Están listos? Muy bien. Vamos a comenzar. Yo voy a... Ustedes no se vayan a ondear. Yo voy a gritar y ustedes siguen cantando. ¿Ok?
1: Mm.

Sigue pasando, sigue pasando. Muchísimas gracias. Acuérdense, por favor, que nosotros somos Geo Blanc, Full Banda. Nos vamos a despedir con esta canción y nos vemos al ratito en Lumbre. Pregunten por Lumbre. Ahí vamos a andar. Acá está la merch. Esta canción se la voy a dedicar a una niña que yo quiero muchísimo, que está aquí y se llama Romina. Esta canción es para ti, bebé. Te quiero mucho, Romy.

0: Tremendo show que nos acaba de dar, tremenda artista, tremenda intérprete y tremenda cantante, orgullosamente hidrocálida, Geo Blank, que ha sido asidua visitante de la estación, tanto contigo, Leo, conmigo, también ha estado en Emergente, de hecho, creo que es una de las cantautoras más prolíficas de nuestro estado. Tiene un sello muy, muy, muy peculiar, tiene una voz como de seda que te acaricia, te susurra y es parte de su encanto. Además, tiene como una habilidad para conectar con la gente por su sencillez, que es casi mágica, y la gente le respondió tremendamente bien.
1: Totalmente. Creo que Geo Blank es una de esas artistas que tienen totalmente ganado el lugar en el que está el día de hoy. Ese escenario totalmente le pertenece el día de hoy a un proyecto tan bueno como es el de Geo Blank. Además de que hay que resaltar la selección que se armó para la full band. Todos son musicazos, todos son musicazos que has escuchado en infinidad de proyectos, que si nos ponemos a contar, se han subido más al escenario que tetes en esta feria.
0: Y eso ya es mucho que decir.
1: Pero la verdad es que todos son musicazos y todos al nivel del artista que es Geo Blank.
0: Sí, todos son músicos de jazz, la mayoría.
1: Así es.
0: Personas que se dedican, que estudiaron música, y son personas que tienen una expertise en su instrumento que se agradece, y es por eso que la presentación de Geo Blank ha sido deliciosa, simplemente deliciosa, para una tarde también deliciosa de pues ya de jueves, del último jueves de esta Feria de San Marcos.
1: Último jueves de la Feria Nacional de San Marcos 2026, así que ¿qué estás esperando? Si no has venido a la feria, corre, porque esto ya se empieza a abarrotar, Rubén.
0: Todavía dejan entrar gente, cabe mencionar.
1: Todavía dejan entrar gente, todavía hay pocos espacios, pero muy pocos espacios.
0: Sí. Del lado derecho siempre hay gente. La gente siempre quiere estar del lado izquierdo. Aquí están todos enfrente, ¿verdad, mi Leo?
1: Así es, la gente buena está del lado izquierdo siempre. Y efectivamente acá hay bastante concurrencia. Aún no como el día de ayer, pero creo que para cuando salga Jimena Sariñana al escenario va a estar atascado, porque hay muchísima afluencia de gente. Ahorita fuimos aquí atrasito y se ve demasiada gente el día de hoy en esta Feria Nacional de San Marcos. Bastante. Así que, ¿qué estás esperando?
0: Es que muchos como que les agarra la urgencia de, híjole, ya se va a acabar, déjame ir.
1: Vamos a beber todo lo que no bebimos en las otras dos semanas. Hoy
0: o a ver todo lo que no vieron, ¿no? También. Por allá había mensajes que nos está... Por cierto, saludos a nuestra querida Andy Nieves.
1: Saludos, Andrea.
0: Que sigue ahí en cabina, gracias por hacernos valer. Dice, al estimado Leo, está cordialmente invitado a Lila Downs, si puede escapar de la chamba. No puede escapar.
1: No puedo.
0: Está encadenado en la chamba.
1: Sí, literal, estoy aquí encadenado. Tráiganme una agüita o algo porque ya se me acabó en mi platito de croquetas.
0: Se tira para que lo levanten, ¿eh?
1: Saludos. Saludos. Sí quisiera ir a Lila Downs, pero la verdad es que sí prefiero quedarme aquí. O sea, fue una decisión difícil, pero pues sí.
0: Yo he visto en un par de ocasiones a Lila Downs. Ajá. Es una artista tremenda que vale completamente la pena. Vayan a verla si pueden. Y si quieren, nada más bajo riesgo de que se les antoje una bebida espirituosa, un mezcal.
1: Saludos para Jorge también, que dice, son los mejores. Saludos a la banda. Isaac. Isaac, que ahorita vino hace un rato.
0: Por sus vasos, ¿no?
1: Por sus vasos vino el Isaac.
0: Y dice la chata, Ed Maverick es un artista que lo debieron haber traído de acuerdo. Trae un discazo llamado La Nube sobre el Jardín, que es un disco conceptual, canciones como de 10 minutos, hermano.
1: Sí, no, de hecho es un álbum precioso porque fue grabado en su totalidad, así en una sesión en la sala de una casa. Y se escuchan los pajaritos de fondo, se escucha pasando el camión, se escucha todo eso. Y justo en plataformas, que eso es algo que me encanta, porque bueno, habíamos comentado que varias veces ya en esta generación es muy difícil que un artista haga un álbum y que la gente lo escuche completo. Y Ed Maverick dijo, ¿saben qué? Yo los voy a obligar a escuchar este disco completo. En plataformas el disco está como una sola canción.
0: Exacto.
1: Como una sola canción.
0: No lo puedes escuchar si no escuchas esa canción.
1: Por ahí ya después sacó el, como
2: ya las, lo partió en secciones.
1: Y sacó algunos sencillos, pero el álbum es...
0: Pero es un, es un experimento bien interesante, o sea, una, una sola canción que engloba el disco. Entonces, si tú lo buscabas en plataformas, quieres escuchar el disco, tienes que chutártelo todo.
1: Chutártelo todo, que la verdad es un gran acierto. Yo,
0: fue un arriesgue. Fue un arriesgue,
1: pero pues Ed Maverick ya está en ese punto en el que ya puede hacer lo que le dé la gana. Un artista al cual le debemos una disculpa muchas veces por cómo fue su, su inicio ahí,
0: ver,
1: medio tortuoso.
0: Pasó algo también medio extraño, un fenómeno también, un ascenso meteórico.
1: Un ascenso meteórico, pero también llegó mucho odio junto con ese ascenso.
0: Pues mucha gente le tiró el hate.
1: Los miércoles.
0: Pues ya sabes, esa gente que no sabe apreciar, amigo.
1: Sí, nos vemos. Nos vemos, cuídate.
0: No, Alex.
1: Sí, o sea, ese ascenso que pues fue, fue momentáneo y también estaba muy chavito, tenía 17 años.
0: Lo rebasó, lo rebasó esa fama, lo rebasó ese reconocimiento, lo querían por todos lados. Tuvo por ahí problemas de salud, problemas de muchas cosas.
1: Emocionales,
0: claro. Se derrumbó, pero salió avante y me da gusto. Sí. Y tengo que decir, yo escuché y vi los videos de un par de canciones de este álbum y me encantaron.
1: Y justo el álbum anterior, el del niño, fue un discazo precioso también. Que fíjate que ver a Ed Maverick en vivo es una experiencia completamente diferente.
0: Eso sí,
1: a
0: nunca
1: escucharlo.
0: Lo he visto, ¿eh?
1: Yo lo vi
0: la chata que debieron de haberlo traído.
1: Sí, yo lo vi la última vez que vino aquí a Aguascalientes, vino al Auditorio Dimo por ahí de... justo como en mayo, junio del 2022, la última vez que vino Ed Maverick aquí a Aguascalientes en el Auditorio Dimo, justo presentando este álbum del niño, y fue, me dejó con la boca abierta. Yo iba, sí me gustaba Ed Maverick, pero iba a ver qué sucedía. Y fue un conciertazo porque también tiene muy buenos músicos, estuvo muy psicodélico.
0: Eso es bueno porque ibas con expectativa baja.
1: Ajá, o sea, es que muy psicodélico, muy conceptual, muchas guitarras, muchas guitarras, distorsión, efectos y un concepto completo que sonaba pues mágico, la verdad. Fue un gran show ese que vi de Ed Maverick.
0: Es como de esos artistas que traen otra onda en grabación y otra en vivo, ¿no?
1: Sí, en vivo es una chulada ver a Ed Maverick en vivo. La verdad es que pues ya hace 4 años de aquella vez que tuve la oportunidad de ver a Ed Maverick y ya sería totalmente de acuerdo que ya sería necesario que Ed Maverick regrese a Aguascalientes, justo presentando el nuevo material de La Nube en el Jardín, que es un artistazo. Y recuerdo el inicio de Ed Maverick, por ahí había un grupo en Facebook de aquellos grupos de antaño, del 2014, 2015, ya ves que estaba Seguidores de la Grasa y todo eso, había un grupo, había un grupo que se llamaba New, así se llamaba el grupo de
0: New con Ñ.
1: Donde era un grupo para hablar y discutir sobre música, pero con memes y cosillas así. Entonces, todavía está la captura de pantalla cuando un chavito como de 15 años dice: oigan, tienen el FL Studio que me pasen craqueado. Y era el mismísimo Ed Maverick, que justo sus primeras canciones como Fuentes de Ortiz fueron grabadas por él, o sea, él y su guitarra.
0: Para quien no sepa, el FL es un DAW, un programa para grabar música.
1: Ajá.
0: Y él lo estaba pidiendo craqueado, o sea, lo estaba pidiendo pirateado para grabar sus rolas. Lo cual es punk.
1: Es muy punk. Es muy, muy punk.
0: Y eso le da doble mérito a que haya sido reconocido y haya sido un auténtico trancazo. El de Parrales. Es de Parrales, Chihuahua.
1: Es de Delicias.
0: Delicias, Chihuahua.
1: Él es de Delicias, Chihuahua. Y es un artistazo. O sea, para la gente que solo conoce Fuentes de Ortiz, dice: a mí no me gusta Ed Maverick. Saludos a los de
0: Autoeléctrico
1: Carrillo.
0: Carrillo, ¿con Carrillo se refiere a con Carrillo?
1: Saludos, pero justo para la gente que solo conoce esas canciones que fueron sus primeras, es como que a mí no me gusta Ed Maverick, pero dense una oportunidad porque es un artistazo en toda la extensión de la palabra, al cual sí le debemos muchas veces una disculpa porque tuvo ese ascenso meteórico, pero también tortuoso, tormentoso. Justo como él se movía mucho en esa onda de los memes, estuvo ahí el meme de recordarle a su jefecita todos los miércoles a Ed Maverick. Y la verdad es algo que le trajo muchas, muchas inseguridades, mucha ansiedad. Sí fue algo, pues, lamentable porque luego la gente se dio cuenta del daño que le hizo a una persona que no le estaba haciendo mal a absolutamente nadie.
0: Claro.
1: No le estaba haciendo mal absolutamente a nadie.
0: Eso pasa, ajá. Sí, así es la banda. El hinchamiento mediático es deporte nacional, no lo olviden.
1: Así es.
0: Y es terrible cuando se aplica a las personas incorrectas, uh-huh. Porque hay personas sí. A las que sí se les debería de aplicar y no se lo hace. Pero bueno, sí. Hoy ya estamos a unos minutos de que ajá. Salga el acto coestelar. A una así banda es. Que nos emociona mucho, a Rota, hasta le dio chance a Andy de que se quedara a verlo porque
1: gracias,
0: lo ponemos muy a menudo en el matutino de Alternativa. Es una banda que nos gusta bastante, es una banda originaria de Puebla, pero radica uh-huh. Ya en la Ciudad de México desde hace años. Y entre sus integrantes pues está el hijo de Alfonso André, baterista de, bueno, ya saben, ¿no? De Caifanes, y de Cecilia Toussaint. O sea, extrae linaje del rock and roll nacional por sus venas. Y también está el que es el alemán, que es el nuevo guitarrista de Molotov, uh-huh. El nuevo fichaje de Molotov. O sea, y en el soundcheck sonaban tremendo. Sé que va a ser un gran show. Es una banda que viene pujando, apenas les dio una oportunidad en su primer Vive Latino, uh-huh. Lo cual me gusta porque, mira, Leo, tienen años dándole, casi 10. Habla de que a ellos se alejaron un poco del nepotismo. Uh-huh. Y digo, porque es hijo de Alfonso Andrés, ¿sí? ¿Estás de acuerdo uh-huh. que? Los pudieron sí, claro. Haber acomodado en
1: totalmente.
0: Dos.
1: Totalmente.
0: Y no, y ni siquiera labren a Caifanes, nada. O sea, solitos están labrando su camino. Eso me cae bien. Hace rato cotorreamos con ellos, bien bandotas, bien alivianados. Eso me cayó muy bien. Y me gustó porque luego ya ves que te decepcionas cuando los conoces en persona. Pero no.
1: Pasa.
0: La banda. Los chavos tienen, pues ya casi, tienen 3 discos en su haber. Y uh-huh. Acaban de sacar el 2025 finales. A la mitad, que es un disco que nos platicaban que se fueron a grabar allá al Sonic Ranch. ¿Tú sabes que uh-huh. Sonic Ranch es como Disneylandia para los músicos?
1: Sí.
0: Es un rancho, literal, en Tornillo, Texas, donde todo el equipo es vintage, los estudios están en sueño, tienen todas las guitarras que te puedas imaginar, todos los amplificadores, todo. Es un paraíso para cualquier músico, un sueño, sí, un totalmente. Sueño húmedo. Y ellos tuvieron la oportunidad de ir a grabar este disco y suena tremendo el disco, ¿eh?
1: Así
0: por
1: es.
0: Ahí nos dijeron que los había salvado este disco de la disolución de la banda. Entonces, pues tiene como una energía peso, importante,
1: claro.
0: Un peso importante para ellos, uh-huh. Porque es difícil una banda como ellos estar casi a punto de convertirse en la banda y no lograrlo, uh-huh. Quedarse en el limbo, Leo, eso es
1: sí,
0: bien complicado.
1: Que eso también es tortuoso porque muchos perseveran, nunca alcanzan.
0: Y parece que ya lo van a lograr.
1: Y cuando parece, y eso es hasta traumático.
0: Claro, claro, sí. Necesitas un psicólogo para
1: sí.
0: Eso. No, ellos decían, no, pues tuvimos que ir con nuestro... Ajá. Con nuestro productor, que más que productor, ajá. Lo fungía de psicólogo de la banda, ¿no?
1: Así
0: y pues, en fin, las 1,001 batallas que tienen ciertos grupos que librar para vivir el sueño de que tu música llegue a la mayor cantidad de gente posible, el sueño de que tu música conecte con la gente que tú quieres. Y hoy están en la Feria Nacional San Marcos, se les veía genuinamente emocionados.
1: Sí, genuinamente felices, genuinamente emocionados de estar aquí, que ya estamos escasos minutos de verlos en este escenario, que justo ya están por ahí los Tech probando las guitarras, probando la batería, para que esté todo listo para que salgan al escenario.
0: Los Beta.
1: Así es.
0: ¿Estás listo, mi Rod?
1: Rod es el más emocionado de todos.
0: No es el más emocionado, ni siquiera sentado.
3: Emocionado.
1: ¿Qué?
3: No, que estoy emocionado porque es la primera vez que los voy a ver en vivo. Y se ve que traen con que estábamos en el soundcheck hace rato y no manches, tronaban chido.
0: Traen con queso las gordas. Exactamente.
1: Sí.
0: Se agradece porque ya hace banda, ya hace falta siempre bandas. Ahí está Mirabeta precisamente.
1: Ahí está.
0: Siempre hace falta bandas nacionales que vengan pujando, que se queden con los
1: siempre
0: grandes escenarios.
1: Necesario.
0: Y esperamos que sea uno de esos casos y pues un gustazo tenerlos aquí en el Foro del Lago. Recordemos uh-huh. Que el Foro del Lago se caracteriza también por traer artistas que están a punto de llegar al mainstream o que están uh-huh. Casi en la frontera para uh-huh. Lograr pues ya irse a escenarios más grandes.
1: Claro, y artistas también consagrados como lo son Jimena Sariñana, que está el día de hoy, y Caloncho, que bueno, se demostró que este año, la verdad es que apostaron por grandes nombres en el Foro del Lago. O sea,
0: sí.
1: Siempre lo hacen, pero este año se fueron un escaloncito más arriba de lo que
0: exacto.
1: Nos tenían acostumbrados.
0: Exacto.
1: Un escaloncito más arriba, llámese Little Jesus, llámese Hello Seahorse, llámese Jimena Sariñana, llámese Bersuit Vergarabat. O sea, sí. La verdad es que son nombres importantes y creo que la entrada del día de hoy lo demuestra, que pues ya está, yo creo que a un 95% de su capacidad del día de hoy.
0: Me parece que no, si ¿sí siguen dejando entrar el arroz?
1: Sí, todavía está entrando un poco de
0: gente. ¿De este lado no?
1: ¿De este lado ya no? Ok.
0: El lado izquierdo está lleno, pero todavía caben del derecho. Así que, así pues láncense, familia. Último juevesitos, juevesito rico. Creo que, como decía Tetes, es el día que... Gracias por los chicles. es el don que siempre nos saluda a entrar, el don de los chicles. Les digo que ya nos conocemos ya entre es, todos es los un que personaje. Venimos siempre. Todos los que venimos siempre al Foro del Lago ya nos conocemos.
1: Es muy buena onda.
0: Y nos vino a traer un chicle, gracias. Sí,
1: si vienen al Foro del Lago ahí, él siempre trae chicles, papitas, cigarros sueltos, todo eso, ahí cómprenle, porfa.
0: Chicles dulces, garapiñados, cacahuates, muéganos, mazapanes y todo lo que... Preservativos no trae, así que véngase preparado. Y pues ya, Leo.
1: Así es.
0: Ya dos minutillos.
1: A nada, dos minutos.
0: Fíjate que se me pasa bien rápido cuando empiezan los conciertos.
1: Sí.
0: ¿Vamos a un corte, productor?
1: Vamos
0: a un corte para no cortar, válgame la redundancia, el concierto. Ajá. ¿Te parece bien?
1: Vámonos a un corte y volvemos. 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
1: En este momento está en el escenario Beta con los primeros acordes de esta canción, así que vamos a disfrutar de este concierto, uno de los más esperados. 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
6: Buenas noches, Aguascalientes.

Gracias. Qué calor hace en esta ciudad, ¿eh? Esta canción que sigue se llama Tragiconfundido, desde nuestro nuevo disco. Esta es la portada.

Aguas. ¿Cómo estamos? ¿Cómo están allá arriba en las gradas? ¿La está pasando chido? ¿Cuánta cerveza ya han tomado?

0: Vamos calentando, vamos calentando.
1: Gracias.
2: ¿Cuántas?
1: Ahí les va una triste canción de amor. Esta rola se llama Cuentas Claras, para dejar las relaciones en donde tienen que estar cuando ya no nos sirven. ¿Les parece bien?

0: gracias, Aguascalientes.
1: Gracias.
0: Esta es una canción nueva de nuestro último disco, se llama Gracias por Nada. En el puente de la rola, queremos que todos los que están aquí pinten dedo al aire a esa persona que les caga, al güey, a su jefe, a su exnovio, a quien sea. Ahorita van a ver cuándo. Pinten dedo todos.

0: Gracias.
1: ¿Ya están calientitos, güeyes? ¿Están listos para Jimena? ¿Están listos para saltar? Nos dijeron que el público de Aguascalientes es el más cabrón de la República Mexicana. Vamos a ver si es cierto.
2: Claro que sí. Para aguantar este cabrón, sí. Ahí es un regalo, otra.
0: Esta rolita es una rola que tenemos con Paco Familiar de DLD. Se llama Mala Suerte. Ahí les va. Unos condoncitos para que los usen, chavos.

0: Muchas gracias.
1: Venga, gracias por todo. Tengo unos consejitos más para ustedes. Gracias, Prudence. Y les quiero recordar que ha sido bien chido estar por acá. Y traemos unos recuerdos porque casi nunca venimos para acá. Nuestra mercancía oficial está por allá, de ese lado. Hay una chica levantando el brazo, está ahí. Tiene un poco más de regalos y un poco de playeras, discos, allá, cassettes.
2: Peleas de
1: allá nos vemos.
0: Por allá compraron un disco, ya me lo enseñaron. Ahorita te lo firmamos, güey. Ahorita te lo firmamos. Esta rolita la estrenamos apenas y la tocamos en unas sesiones del Vive Latino que quedaron bien chidas. Se llama Un Deseo esta rola, a ver si les late. Tiene dos bajos. Es algo interesante. Creo.

0: Gracias.
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0: Hay bandas de rock en la audiencia esta noche. Hay bandas de rock por aquí. Que no muera el rock en este país, chicos. Esta rola es de las primeras que escribimos cuando teníamos como 20 años. Se llama Atlas. ¿Sí va?
2: Se llama así.

0: Gracias. Dos canciones más y nos despedimos. Ha sido un placer. El clima ya se puso de nuestro lado. Esta que sigue se llama Luces. Y en poco estarán con Jimena Sariñana. Muchas gracias.
1: Queremos irnos con toda la energía, hermanos. En la última canción queremos ver toda su pinche energía con nosotros.

0: calientes. Un grito grande, un grito fuerte. Nosotros somos Neta, con esta canción nos vamos. Queremos verlos echar desmadre.
1: Muchas gracias por toda su atención, chicos. Esta rola se llama Medusa.

0: Nos dijeron que aquí estaba el público más cabrón de la República Mexicana. Y en este preciso momento, vamos a ver si es cierto.
1: Y brindo por ustedes, chicos. Con agua.
0: Vamos a hacer historia en el Foro del Lago. Queremos que todos se agachen. Todos nos vamos a agachar. Ni un solo cabrón parado. ¿Están conmigo?
2: ¡Vamos!
0: ¡Venga! Agachados, agachados.
1: Venga, sí se puede, sí se puede.
0: Esto se va para las redes, ¿eh? Así que si no se agachan...
1: Vamos a hacer un desmadre para que lo vean todos en las pinches redes.
3: ¡Avienten las cervezas!
1: Aquí están muy prendidos, aquí están muy prendidos, aquí están muy chidos.
0: ¡Ey! Cuando Julián cuente cuatro, nos van a escuchar hasta pinche Cholula, Puebla, cabrón.
1: ¡Venga!
0: ¿Están listos, Aguascalientes? Nosotros somos Beta, nos vemos a la próxima.
1: ¡Venga, Julián!
0: ¡Julián!

0: Sale en la foto, mi Rod. Así concluye, la poderosa presentación de Beta en el Foro del Lago. Sabíamos que no nos iban a decepcionar y no lo hicieron de ninguna manera.
1: Así es.
0: Incluso se echaron en la bolsa a un público en su mayoría popero que viene a ver a Jimena Sariñana. Ajá. Y ellos de pop, pues la verdad es que no tienen nada. Vienen a reventar con rock and roll y la gente le respondió de maravilla. Así que me da mucho gusto ver esos actos que se siguen consolidando en nuestro país como actos obligados para ver, actos que tienen que seguir desarrollándose para verlos no en mucho tiempo como cabeza de algún cartel. Así que pues ahí estuvo, mi Leo. Gran presentación, ya en lleno completo en el Foro del Lago.
2: Sí, ya les advertimos, les dijimos con tiempo que se vinieran.
0: Se les dijo
2: y se les advirtió, ya no cabe un alma aquí.
3: Ya. De San Marcos,
2: y mira, otra vez hay gente en el parque.
0: Ya, este es como el indicador, ¿no? Ajá. Cuando hay gente en el parque, quiere decir que es una noche exitosa.
2: Sí, porque ya no hubo entrada,
0: ya no
2: hay lugar allá arriba. Entonces lo que hacen es irse al parquecito, que es donde
0: está aquí al ladito, a la derecha.
2: Que lo ven a lo lejos, pero todavía lo pueden apreciar.
0: Exacto, sí se puede. La cosa es querer, es gracias, mi Rod.
2: Gracias, Rod.
0: El Rod se quedó a ver el concierto, lo cual le agradecemos inmensamente a Andy, que lo hizo valer.
2: Gracias, Andrea.
0: ¿Lo disfrutaste, mi Rod?
4: No, demasiado. Estuvo muy padre.
0: Eso. Bueno, váyase por la sombrita, muchacho.
2: Muy bien. Ahorita nos acompañan en controles, ahorita está allá Andrea Nieves, que también por ahí mándele sus saludos a Andrea, que pues se ha rifado también.
0: Seguimos aquí en el centro de mensajes, bien atento a lo que nos diga la familia alternativa. Díganos si están escuchando esta transmisión, qué les pareció el concierto de Beta, cómo sonó desde allá. Yo fui a darme la vuelta por un lado y por otro y sonaba bastante bien. Gran banda, mi Leo. Y pues ya, la gente ahora sí, ya está. ¿Sabes qué me gusta, Leo?
2: Ajá.
0: Me gusta la paciencia, la benevolencia, la afabilidad de la gente de Aguascalientes.
2: Sí, claro.
0: Mira, yo volteaba a ver las señoras que están por acá, todas aplaudiendo con los Beta, todas aplaudiendo, toda buena onda, bailando. ¡Qué buena onda! O sea,
2: qué buena onda.
0: Yo sé que vienen estas señoras a ver a Jimena Sariñana, pero aún así sabe que un artista está ahí arriba dándolo todo y que merece respeto y merece al menos darle la oportunidad de demostrar por qué está ahí.
2: Totalmente, y la verdad es que se robó al público Beta, o sea, se veía que la gente estaba disfrutando genuinamente del concierto, porque creo que sí, tal vez Jimena Sariñana y hace rato Geo Blanc van más por la línea,
0: claro.
2: Pero estos chicos le suben a los
0: decibeles fuertes,
2: sí, fuertísimo. Pero aún así la gente se nota que lo disfrutó y había gente que exclusivamente venía a verlos a ellos.
0: Seguro, allá adelante veía como gente saltando muy efusivamente, lo cual me puso a pensar eso. Dije, seguramente esos vienen a ver a Beta.
2: Sí, había gente que venía a ver a Beta, que estaba en primera fila. Y eso se me hace bien padre en los festivales. Por ejemplo, recuerdo el día que estábamos viendo American Football, que después iba a estar Melanie Martínez.
0: En el Corona Capital.
2: En el Corona Capital. Iba a estar Melanie Martínez y les decíamos, denos chance, nosotros nada más venimos a ver American Football y nos vamos.
0: Claro.
2: Nos dieron chance de llegar hasta adelante para poder disfrutar de American Football, porque sí, estaban con cara de ¿qué está pasando? Porque eran todas vestidas de rosa y así. Y eso se me hace bien chido, que dicen, mira, nosotros vamos a ver a la primera banda, danos chance de estar enfrente.
0: Y ahorita me salgo y te vas a estar
2: ahorita me salgo y tú te pasas.
0: Exacto.
2: Eso es
0: de gente civilizada, ¿no?
2: Totalmente, de gente civilizada.
0: Que sabe ir a conciertos.
2: Sí, porque mira, es que hay gente que se nota cuando no sabes ir a conciertos.
0: Sí,
2: mira, ahí hay un huequito, métete, o empiezas a empujar y todo, y es como que no.
0: Sí, hay gente que definitivamente no tiene educación concertil.
2: Sí, todo el mundo viene a disfrutar el mismo artista que tú, y hay gente que estuvo desde horas antes que tú, no te quieras
0: todo
2: meter.
0: Todo el mundo habla del buen comportamiento cívico, del buen comportamiento en la mesa, del buen comportamiento en los lugares, pero nadie habla del buen comportamiento en los conciertos, mi Leo.
2: Sí, y sabes que alguien no sabe comportarse en los conciertos cuando empieza, por ejemplo, en el mosh.
0: Ajá.
2: Uno de los mosh más civilizados en el que he estado es en el de Deftones. En el de Deftones.
0: ¿Cómo olvidarlo, hermano?
2: Es que era literal, todo el mundo estaba en el mosh, era un desastre total.
0: Sí, un caos.
2: Estaba caótico, pero bien organizado y bien pacífico. Porque sí, hubo un momento en el que todos nos estábamos aventando, todos estábamos corriendo en el mosh, empujándonos, lo que quieras.
1: Te caíste.
2: Me caí en Linkin Park. En Linkin Park, güey, caí. Pero en Deftones siempre hay el trashero que llega con saña.
0: Ajá.
2: A soltar madrazos con toda la intención.
0: Manchadísimo.
2: Lo paramos en seco y lo sacamos entre todos como
0: ¿en
2: comunidad?
0: ¿Serio?
2: Sí, así de, mira,
0: eso estuvo buenísimo.
2: Aquí no vienes tú a hacer tu desmadre, sí, sí, todos
0: sí,
2: venimos
0: sí, porque
2: a
0: lo hace con dolo y con saña,
2: sí,
0: ¿no?
2: Con saña. Siempre está ese trashero.
0: Que
2: siempre
0: se cree el true y que dice, ajá, ah,
5: no, así no se hace,
2: así madre, no se hace.
0: Sí, sí, sí, de acuerdo. Qué bueno que lo sacaron. Ajá, sí. El otro día estaba viendo un video.
2: Ajá.
0: Que ayer estaba circulando muy fuerte en redes. De un tipo que agarra un vaso de orines y lo tira. ¿No lo has visto? Sí. ¿No lo viste? Entonces agarra el vaso y lo tira para enfrente.
2: Ajá.
0: Y voltean y lo tuercen. Dicen, ah, fue este. No,
2: ah, sí, sí, sí, no, ya lo vi. No, no.
0: Le metieron la de Santo Cristo,
2: la de
0: hermano.
2: Santo Cristo, sí, sí,
0: no,
2: sí.
0: No, pero ¿qué, de eso es que ¿dónde le pongo el botón de satisfacción?
2: Sí, es que esa gente que avienta sus fluidos en los conciertos, a mí me tocó, a Rugerio, a Jorge Rugerio y a mí nos tocó, ¿qué?, la buena suerte de ver el karma instantáneo a una de esas personas.
0: Eso es muy satisfactorio.
2: Eso estuvo precioso. Estábamos en Foo Fighters.
0: Ajá.
2: Estábamos en Foo Fighters. Estaba Jorge Rugerio, estaba yo. Y había un grupito de amigos. Había un grupito de amigos. Y estaban dos chavos y una chava. Y un sujeto, pues, hizo sus necesidades en un vaso y empezó con, oh, soy muy malo, estoy muy loco, hay que aventar el vaso. Y la morra así de, ay, yo quiero aventar
0: no,
2: el vaso.
0: Ella se prestó para eso,
2: sí,
0: quería aventarlo.
2: Ella se prestó para eso. Y al momento de que avienta el vaso, se lo avienta ella sola encima. El instant karma.
0: Karmatron al ataque.
2: Sí,
0: no,
2: o sea,
0: no.
2: Hizo el movimiento y se lo vació todo encima. Y
0: se ve que no había aventado ni una pelota en su vida y se le ocurre aventar un vaso de orines.
2: Fue tan satisfactorio ese momento, tan bonito.
0: Pagaría por verlo, Leo. Ojalá alguien lo hubiera grabado. ¿Y qué hizo cuando le cayó todo encima? No,
2: sí, yo sí les dije, miren, ¿para qué no lo avienten? Si quieren, aviéntenlo por otro lado. De preferencia no lo hagan, pero ¿para qué no? Y al momento de aventarlo, sí, fue muy bonito.
0: Un golden shower instantáneo.
2: Así
0: no hagan
2: es.
0: Esas cosas, no se pasen, no, se,
2: no, no,
0: no
2: hagan eso.
0: No sean
2: no
0: animales,
2: eso,
0: por no, Dios. No. Eso no tiene nada de divertido, no tiene nada de chidos, de manchados,
2: nada.
0: Gandallas, ¿no? Poca, que tienen pocos de estos. Así que no lo haga. Yo confío en que nadie de nuestra muy selectiva, aunque disfuncional familia alternativa, haya hecho semejante aberración en un concierto. Porque a todos nos ha tocado vivir ese tipo de cosas. Todos vamos a conciertos y yo creo firmemente en el karma. No lo haga, porque el karma pega duro y no avisa. Y a veces hasta donde más duele. ¿Misión cumplida, mi Leo?
2: No.
0: Oh.
2: No. Ahorita terminando, a ver si es posible.
0: Ajá.
2: Terminando vamos viendo, pero sí.
0: No os preocupéis.
2: No, no os preocupéis.
0: Oiga, pues ya se está listando todo. Yo creo que me encanta la puntualidad que han tenido casi todos los artistas
2: eso
0: para subirse
2: sí.
0: al escenario. Eso es digno de aplaudirse, se agradece tremendamente, ¿no?
2: Totalmente.
0: Pero ahora que está programado, a veces se pasan 5. Creo que el que más se pasó fue Animal con 11, 12 minutos.
2: Ajá.
0: Pero bueno, es de comprenderse. A mí me tocó una vez esperar
2: ajá.
0: a que saliera la tía Axl Rose. Casi 2 horas, cabrón.
2: Casi dos horas.
0: Eso es una auténtica mentada de progenitora ajá. para cualquiera que ya lleva. Aparte era headliner. Todos teníamos todo el día en concierto, en festival. Y todavía estar esperándolo 2 horas este desgraciado para que saliera a cantar como Mickey Mouse.
2: No. Creo que el único concierto que me ha tocado esperar así fue el año pasado aquí con los Killers.
0: Ah, pero ese sí fue un retraso de vuelo,
2: sí,
0: ¿no?
2: Sí, fue el retraso del vuelo. Y llegó un punto en el que yo ya no aguantaba los pies y en eso volteo, veo el teléfono y veo las historias de los Killers así de vamos retrasados y yo...
0: ¡Aguanten! ¡Sí llegamos!
2: Sí, no, sí.
0: O sea, ese también Jorge Rugerio, pobre, también lo sufrió bastante.
2: Sí, también lo sufrió.
0: Tuvo que ir a que se checaran porque sí también estuvo más de 8 horas parado. Además, no nada más parado, era parado como estuvieras en metro en hora pico, uh-huh. así parado sin libertad de movimiento, ¿no?
2: Sí, estuvo pesado. Creo que el otro único concierto por el que he esperado tanto fue la primera vez que vi a The Cure, que es que era la primera vez. Yo tenía en aquel entonces 20 años, estaba chiquillo todavía. Y dije, ah, no, sí me aviento desde las 2 de la tarde hasta las 9 de la noche que salen. Sí me lo aviento. Y pues llegué, estuve en la fila y entré y pues me quedé. Obviamente hubo algunas bandas que abrieron. Por ahí estuvo Rey Pila, estuvo The Twilight Sad.
0: No, no.
2: Pero pues sí fueron varias.
0: ¿Cómo cuántas?
2: Varias horas. Pues como desde la 1 de la tarde que llegamos allá con Addictive.
0: ¿Y salieron a qué hora?
2: Y salieron hasta las 9:30 de la noche.
0: Todavía se echaron como 3 horas de concierto, como le gusta a Don Robert, ¿no?
2: Ajá. Sí, fueron 2 horas 40 más o
0: parado.
2: Menos.
0: Parado.
2: Parado.
0: No.
2: Sí.
0: ¿Y cómo sobreviviste a eso? ¿No?
2: Ah, pues tenía molido. 20 años, todavía no me
0: dolía. ¿Todavía no te dolía ni el alma, sí, ni el cuerpo, ni nada?
2: No, todavía estaba chavillo.
0: Todavía tenías el corazón lleno de ilusiones. Sí, sí, sí, sí. Uno por su artista favorito puede hacer cualquier locura,
2: cualquier
0: la verdad.
2: Cosa, cualquier cosa.
0: Locura. Y estoy seguro que muchos de ustedes lo han hecho alguna vez.
2: Uh-huh.
0: Han llegado a cometer alguna que otra locurilla. Pero pues es parte del rock and roll, ¿no, mi Leo?
2: Es parte de...
0: Life también. Is a risk.
2: Sí, la vida es un riesgo. También la única vez que he esperado tanto también fue por Paul McCartney. Es que solo lo haría por ellos dos.
0: Exacto. Muy bien. Oye, Emilio, ajá, pues vamos a un corte, ¿no?
2: Vamos
0: antes
2: un corte.
0: De que empiece Jimena Sariñana para no así cortar es el concierto. Así que pues nada, esta es la transmisión especial desde el Foro del Agua a través de Alternativa 98. Volvemos.
2: Yeah.
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0: Estamos de regreso en esta transmisión especial a través de Alternativa 98 del Foro del Lago, último jueves. Hoy el acto estelar Jimena Sariñana. Acabamos de escuchar también una cátedra de buen rock and roll de la nueva generación de Beta. Y abriendo nuestra querida Geo Blanc de aquí de Aguascalientes, que supo hacerlo muy bien y la gente le respondió de maravilla. Deliciosos 26 grados en la ciudad de Aguascalientes, un clima inmejorable para venir a disfrutar una noche de buena música. Ya estamos a ya diremos, escasos minutos de que se suba Jimena Sariñana a hacer lo propio. Y sin duda, la gente está muy expectante. Está expectante, sabe que está a punto de ver a una de esas artistas que se ha ganado un corazón, se ha ganado el corazón del público mexicano, tanto con su labor como actriz, como cantante, como compositora, como músico, como conductora. En fin, una artista completamente multifacética, Jimena Sariñana. Pero me atrevería a aseverar yo de que hoy viene en su faceta favorita, la que es cantar, cantar, cantar y hacer música y conectar con el público. Estoy seguro que eso es lo que ella más disfruta. Y ya estamos a escasos minutos, como dijimos hace rato, ha sido muy puntual, todos los artistas, todos los actos en el Foro del Agua han sido puntuales, lo cual se agradece bastante porque ya vienes con una certeza. Incluso puedes hacer tus planes y ya sabes que a qué hora va a empezar y a qué hora va a terminar, y eso es algo que definitivamente se agradece porque es un profesionalismo y algo que merece todo el público. Les recordamos que estamos en vivo, allá está Andy en los controles, ahorita llega Rod, todos los mensajes nos están llegando por acá al 449-994-6480, que nos digas si te vas a aventar el concierto de Jimena Sariñana o te echaste el de Beta, alguno te gustó, que vas a venir a la Bersuit, que de hecho, cabe mencionar que el concierto de la Bersuit Vergarabat, que es este domingo 10 de mayo, Día de las Madres, para que traigas a tu mamá a cantar con la Bersuit, pues ese es el último día de transmisión de Alternativa 98. Backstage, este es el último, pero vamos a transmitir el concierto de la Bersuit Vergarabat, banda legendaria argentina de los 90, que ya yo estoy seguro que mucha gente espera ver aquí en nuestro estado, en el Foro del Lago, porque va a ser de esas bandas o de esos conciertos que estoy seguro pueden llegar a ser inolvidables. Así que ya lo sabes, lo puedes escuchar a través de Alternativa 98, aquí completamente en vivo. Y nos han dicho por ahí, lo cual se agradece también, se agradece a nuestro cuerpo heroico, cuerpo de ingenieros, que han sonado muy, muy bien todos los conciertos. Así que es una gran manera de disfrutarlo en caso de que no puedas, o incluso de repetirlo en caso de que quieras revivir lo que a veces hace falta, porque luego cuando te echas un concierto es como un flashbackazo que se te va tan rápido de la emoción que a veces se te escapan detalles. Entonces, como que repetirlo es como leer un buen libro, ver una buena película otra vez. Así le encuentras es. Detalles, le encuentras nuevas cosas que disfrutar, mi Leo.
2: Así es. Y bueno, ahorita, Rubén, como que esta semana, por lo general, entre un artista y otro está reproduciéndose el video de los artistas que estarán o se presentarán.
0: El recuento de los daños.
2: Ajá. Pero en estos últimos días han estado poniendo música. Ahorita están poniendo a Pulp y de repente se ponen una que otra rolilla bastante interesante entre un artista y otro.
0: Eso es cosa del ingeniero de la banda.
2: Del ingeniero, sí.
0: Es cosa del ingeniero y algunos se lo están tomando en serio. Por ahí hubo, en esta última gira que hizo, mini gira que hizo Radiohead, se empezaron a por ahí a rolar los playlists que ponía y se supo que Tom York era el que elegía la música.
2: Él la curaba.
0: Él la curaba, exactamente. Entonces empezaban a correr los playlists por ahí y obviamente una excelsa y finísima selección musical. Es que también está bueno el warm-up.
2: Sí, claro.
0: ¿Te acuerdas en Green Day que estuvimos formados también hasta adentro?
2: Sí,
0: ¿te acuerdas?
2: Sí.
0: Y empezaron a poner clásicos del rock de los Ramones, de Queen, y la gente cantando, desgañitándose, pasando uno de esos momentos más épicos de un concierto, incluso totalmente, antes de que empezara.
2: Sí, justo. Recuerdo que antes de Paul McCartney hasta estábamos viendo la película de Batman en un celular como a 40 metros de distancia. El partido de fútbol, siempre pasan esas cosas.
0: Estamos viendo una pelea de box también.
2: Una pelea de box. Sí, es que esos son los momentos.
0: Está uno en el adelante con el celular y cuando lo bajó el guitarra, no, ponla.
2: Me ha tocado ver de que sacan el Tinder y la gente grita, ¡sí! ¡No! ¡Sí!
0: Es genial, es la magia de los conciertos, que solamente viviéndolos lo sabe, lo reconocerías.
2: Sí, sí, totalmente.
0: Es algo surreal y también se hace una comunión bien chida entre la gente porque te haces amigo o brother de los que tienes a los lados normalmente, ¿no?
2: Claro, en los conciertos he hecho amistades que nunca he vuelto a ver ni a convivir, ni sé cómo se llaman.
0: Es que cuando sales ahí estamos para
2: cualquier cosa. Ahí estamos para lo que se ocupe, pero no sé ni cómo te llamas ni nada y jamás te vuelvo a ver en mi vida. Recuerdo mucho, justo en My Chemical Romance, todos éramos compas, todos estábamos cotorreando, todos estábamos haciendo
0: chistes.
2: Había
0: buen ambiente.
2: Había muy buen ambiente con My Chemical Romance, a pesar de que todos nos estábamos desmayando y deshidratando. Pero malo. Justo ese tipo de amistades de concierto que durante el concierto son tus mejores amigos de la vida y jamás vuelves a ver.
0: Sí. Amigos fugaces, sí. Amigos efímeros. Pero vale la pena, ya sabes que así va a ser y la pasas muy bien. Bueno, yo veo aquí también el ambiente inmejorable. Uh-huh. Veo la gente que le está pasando chido, todos aquí, bolitas de amigos.
2: Está bien surreal porque hay mucha gente joven. Hay mucha gente también ya de mayor, pero hay de todo. Hay metaleros, hay poperos, hay gente con tejanas, hay de todo.
0: Eso es lo que pasa siempre en la feria. Encuentras, sí. Hace por acá, Emilio.
2: Hay de todo.
0: Encuentras de todo, de chile, de mole, de manteca. Es parte de la convivencia entre tribus urbanas.
2: Hay un poco de todo y el día de hoy también lleno total y ve para allá, para donde está el parque, donde está el puente, donde está el lago. También está ya está abarrotado. Lleno. La prueba máxima de que un día está lleno, solo me ha tocado dos veces, con Jumbo y con Caloncho.
0: ¿Y Allison?
2: Y, bueno, con Allison también. Jumbo, más bien fue Allison y Caloncho.
0: Caloncho, yo creo que sí.
2: Detrás de la caseta de audio... Uh-huh. No se ve nada, pero aún así hay gente ahí.
0: Sí.
2: Hay gente
0: atrás,
2: solamente.
0: Gente arriba, gente a un lado, gente por todos lados.
2: Así es.
0: Es parte de, pues yo sé que algunos no alcanzan a salir temprano de las chambas. Uh-huh. Eso es normal, entendible.
2: Claro, comprensible.
0: Así pasa, comprensible, pero pues encuentran la manera de verlo. Y recuerden que si no pueden venir, pues ya saben dónde escucharlo, ¿no? ¿Dónde más?
2: Que ya empezó a impacientarse la gente, ya pasaron unos cuantos minutos.
0: Es que
2: minutos.
0: Algunos llegaron desde las 2 de la tarde, Leo.
2: Hay gente aquí desde las 10 de la mañana, Rubén. Los mismos insanos que todos los días están desde las 10 de la mañana. Es que son las mismas 4 personas los que llegan. Ya son personajes recurrentes. Sí, siempre son los que están hasta adelante. El bro del gorrito... el otro bro de lentes que siempre está aquí, que llega desde la mañana. Es que son los que vienen a cazar también autógrafo y toda la cosa.
0: Claro, sí. Es parte de la experiencia, ¿no?
2: Es parte de la experiencia, pero imagínate, o sea, 12 horas seguidas.
0: No, hermano.
2: Son
0: no.
2: Como 13 horas las que se avientan desde las 10 de la mañana hasta las 11 de la noche.
0: No lo haría ni lo volvería a hacer.
2: No.
0: Ah, sí, lo he hecho alguna vez.
2: Sí, pero ya...
0: Pero los años no pasan en vano, no, el rock and roll no acaricia y te pasa la factura, la factura. Ya llegas a una edad venerable en la que dices, no, disfrútenlo, que les vaya muy bien.
2: Sí.
0: Adiós, chao.
2: Bye.
0: Pero de repente pues vuelve a surgir el chispazo que te dice, sí, vamos a hacer una vez más. Así volvemos del Corona Capital, yo vuelvo, o del Vive Latino, molido.
2: Molido, pero digo, otro, me lo aviento.
0: Sí, sí. Cuando dices, no, yo creo que ya el próximo año ya no voy a hacer.
2: Sí.
0: ¿No? Y luego, pues sí, vamos. Sí.
2: Es que en cuanto sale el cartel, dice, va, está bien.
0: El de este año, se rumora que va a estar brutal, ¿eh?
2: Sale este domingo, Rubén.
0: En 3 días ya lo tenemos.
2: En 3 días sale el cartel.
0: ¿Cuál es tu apuesta segura de que va a venir?
2: Fontaine's DC sí o sí viene.
0: Yo digo que The Strokes.
2: Los Strokes. Una de mis apuestas seguras era Hayley Williams, pero acaba de anunciar tour y justo no tiene fechas en México y no está anunciado.
0: Me gustó mucho su último disco de Hayley Williams solista, me encantó, de verdad lo escuché bastante.
2: Era uno de esos actos que yo tenía mucha esperanza de que este año estuvieran en el Corona Capital, pero creo que no. También Mike DiMarco se rumoreaba, pero por las fechas básicamente está imposible que esté en el Corona porque tiene fechas en ese fin de semana en otras partes de México.
0: Ah, no, sí va a ser complicado entonces.
2: Va a estar complicadísimo.
0: ¿Va a venir el Roxy?
2: No va a venir el Roxy. Aquí Aguascalientes no, sería el sueño que Mike DiMarco viniera aquí a Aguascalientes. Va a Tijuana, Guadalajara, Monterrey, Ciudad de México. Tiene varias fechas, creo que Puebla.
0: Ah, no, entonces sí se aventó una girita.
2: Sí, una girita en México. O sea, anunció gira en México porque tenía ya desde...
0: Yo creo que tiene un fanbase muy grande en México.
2: Muy grande y aparte ya no lo debía porque desde marzo del 2018 no pisa México.
0: ¿Desde el 2018?
2: Desde marzo del 2018 que
0: vino. ¿Y eso por qué?
2: Pues no sé, y eso que ha estado activo, que justo te digo, yo soy muy, muy pues cercano a la música de Mac DeMarco. A mí me encanta, es uno de mis artistas favoritos de la vida. Pero desde aquella gira con el Diesel Dog no ha vuelto a sacar algo tan impactante mediáticamente como, como ese álbum. Entonces creo que también por eso no ha estado tan presente en otros shows. El año pasado hizo un solo show en todo el año. Pues vive la vida, es que es como Caloncho Sad.
6: Es Caloncho Sad.
2: Sí, no tiene nada de qué preocuparse, pero aún así está triste.
0: ¿Quién fuera él, sí, hermano? Yo también quiero vivir ese sueño, señor Poole.
2: Así es.
0: Oye, pues a ver, que ya pues no pinta nada. 9:13.
2: Y no se ven intenciones todavía.
0: Parece que
2: ¿no?
0: la señorita Sariñana quiere llevarse el récord al artista que más se tarda en salir al escenario en el Foro del Lago. A ver, yo creo que ya lo batió, de hecho.
2: Sí, sí.
0: Nosotros acá presumiendo, no, la puntualidad.
2: No, hubo uno que se tardó como 40 minutos en salir.
0: No, este año no.
2: Sí, sí, sí. Porque, bueno, terminó 20 minutos antes de las 9 y salió como 25 minutos después de las 9, más o menos. No recuerdo bien quién fue, pero sí, por ahí estuvo ese asuntillo.
0: Es que también trae una banda numerosa, ¿eh? Y de aquí a que conectan todo otra vez. Bueno, o sea, lo dejan todo listo, es que pero tienen que reacomodar todo.
2: Coristas, con bateristas, tecladistas. Sí.
0: Trae la Big Band, trae la Big Banda.
2: Teclados,
0: señorita.
2: Nada más desde aquí se ven 4.
0: Exacto.
2: Ajá.
0: A las orillas. Y trajo como su puestita en escena, ¿no? Discreta, pero ahí trae ahí como una especie de escenografía. Ajá. Lo cual, pues le va. Eso también se agradece, le da el toque, ¿no?
2: Sí.
0: Que pues que le echen ganitas, ¿no? Que le echen ganitas, mínimo, que le pongan un poco de, le pongan voluntad y cariño a su presentación.
2: Porque la verdad es que mucha gente podría demeritar el Foro del Lago, pero es un escenario importante y creo que cada año va tomando más reconocimiento porque nos aventamos un cartel completo del Vive Latino en el Foro del Lago.
0: ¿Cuántos estuvieron? Como 3, ¿no?
2: Que estuvieron... O sea, son... que 24 días de 3 artistas cada día.
0: 4 artistas que me recuerdo estuvieron en el Vive Latino.
2: Mínimo. O sea, estuvo Hello Seahorse, estuvo
0: Allison,
2: estuvieron estos chicos de
0: Beta.
2: De Beta. ¿Quién más? Es que sí fueron varios sí, actos del Vive Latino que pisan este escenario. Entonces, o sea, es un cartel digno del Vive Latino el que tenemos, nada más que repartido durante toda la Feria de San Marcos. Entonces, pues estamos viendo, bueno, en este momento empiezan a aparecer algunas cosas en...
0: Dice en la pantalla, cuando los movimientos sísmicos desplazan placas tectónicas y abren campos en la corteza terrestre, el magma asciende desde el interior de la Tierra y se crean los...
2: Volcanes.
0: ¿Por qué apareció eso tan random en la pantalla?
2: No sé, está random.
0: Oiga, no nos asusten, de por sí asustó todo el mundo la alerta esa sísmica que sonó ayer, ¿te acuerdas?
2: Y bueno, creo que subió la música, se apagaron las luces. No, no sé si sea el intro.
0: Yo creo que
2: o
0: sí.
2: ¿No? Un intro conceptual.
0: Me atrevería a decir que ya es el intro, Leo.
2: Sí, empiezan a salir los músicos de escena, empiezan a entrar al escenario. Entonces, efectivamente, es el intro. Así que, Rubén.
0: Familia Alternativa, los dejamos con uno de los actos más esperados en este Foro del Lago 2026. Con ustedes, a través de Alternativa 98, Ximena Sariñana. Disfrútenlo.

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1: Ahora sí, ¿cómo estamos, Aguascalientes? Tanto tiempo que no nos tocaba estar aquí todos juntos con ustedes, trayéndoles un poquito de lo que hacemos, de nuestra música. Estoy muy, muy feliz de estar por acá tocando con mis amigos, para ustedes. Muchas, muchas gracias de verdad a todas y a todos por estar aquí, por sus buenas energías. La vamos a pasar fenomenal, van a ver. Esta siguiente canción es una canción del último álbum que saqué, que se llama Existencia Kamikaze. Y esta canción se llama Ojos Diamante.

Vivir al extremo y que todo sea todo o nada. Y esta canción se llama Nada y habla sobre volver a levantarse, porque así es la vida. Todo lo que baja tiene que subir.

hablar conmigo. Bueno, voy a dividir, bueno, que ya aquí naturalmente está dividido, en dos. De aquí para allá vamos a cantar una cosa y de acá para acá otra. ¿Están listos? ¿Sí? Ok, ahí les va su parte, lado izquierdo.

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1: ¡Qué bonito, Aguascalientes! ¡Qué chido! ¿Cómo se están sintiendo? ¿Bien? Yo también, me la estoy pasando increíble. ¡Qué bueno! ¡Ah! ¡Oh, por Dios! ¡Voló una Coraline! ¡Qué chido! Sí, podría ser. Podría ser yo.

0: Así es como seguramente... Así es como seguramente no concluye esta presentación de Ximena Sariñana.
1: Ya estamos muy colmilludos para creer sí, que este no, fue el no, final. No.
0: La gente
1: ya
0: no
1: llevamos casi 3 semanas aquí.
0: Sí, no.
1: Y sabemos que es la vieja confiable. Así es el show que le gusta a la gente. El artista dice, ya me voy. Adiós.
0: Es como un poco
1: de pedirme para otra y salgo otra vez.
0: Pero es que, mira, escucha el público.
1: No, y según yo, digo, sinceramente no soy conocedor del catálogo de Ximena, es pero que... sé que le falta un par de hits.
0: Faltan los hits de antaño, tocó un par durante el show.
1: Muy pocos tocó.
0: Tocó, si acaso, 2 de los hits de antaño y la mayoría fue de su trabajo más reciente.
1: Obviamente, entonces, eso se entiende.
0: Sí, o sea,
1: el artista viene y quiere mostrar lo nuevo, está cansado de lo viejo. Ajá. Sin embargo, pues también tiene que hacer un espacio porque a eso se debe su popularidad.
0: Sí, y justo la gente no va a dejar que se vaya. Ya empieza a salir la gente, pues tal vez los que quieren...
1: ¡Uy, Renata! ¡Renata!
2: ¡Renata!
0: Que justo le aventaron una... ¡Ahí viene de nuevo! Vámonos al escenario, ya salió.
1: Vamos,
0: ahí está.
1: Ya viene.
0: Ahí está.
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¿Cómo van, Aguascalientes? ¿Bien? Bueno, la última vez que cantamos esta canción hicimos un ejercicio con el público que creo que gustó mucho. La gente estaba muy contenta de por fin poder, de forma colectiva, sanar una herida nacional. Una herida nacional con mi persona, con mi personaje, que me persigue desde los memes hasta el día de hoy. Entonces, la siguiente canción forma parte del soundtrack de una película. Y sobre todo forma parte de una escena que nos dejó a todos marcados para siempre, odiándome. Entonces, voy a contar hasta tres. Y cuando cuente

cuando llegue al final de la cuenta, vamos todos a gritar ese nombre que tanto estamos esperando. ¿Están listos? Bueno. Una, dos, tres.

Muchísimas gracias, Aguascalientes. De verdad, no saben lo bonito que la pasamos. Estuvo increíble este concierto, los disfrutamos muchísimo. Y antes de despedirme, quiero presentarles a la increíble banda que me acompaña el día de hoy.

Muchísimas gracias también a Beta y a Gio por abrir este concierto. Nos disfrutamos mucho también. Gracias, de verdad, sobre todo también a todas y a todos ustedes. Gracias a todo el crew también. Fueron de verdad un concierto muy memorable. Gracias. Me sentí muy querida. Los quiero mucho.

0: ahora sí, así es como concluye en este momento. Están agradeciendo al público, tomándose la foto con José José de fondo.
1: Y se despidió con un cumbión, ¿eh?
0: Sí, con no un creí cumbión. Que la fuera a tocar.
1: Yo tampoco, es una de las canciones más conocidas y un featuring.
2: Ajá. Muy
3: apagado.
2: ¡Esa no, porque traigo saldo!
1: Esa melodiosa voz que escucharon, pues, ¿de quién más?
2: ¿De quién más?
1: ¿De quién más?
2: Que el único que toma en este...
1: El único que toma en este... ¿Qué onda, mi tete? ¿Tus impresiones de este concierto?
2: Bueno, es un concierto... Fue un concierto, un gran concierto. Beta fue una locura. Fue una banda que llegó a demostrar que el rock and roll es directo y sin trampas. Y sin escalas, in your face. Beta fue una locura. Lamentablemente creo que el 50% del público de aquí no se dio cuenta de lo que vivió. Jimena Sariñana, una artista pues ya consolidada, muy buena, una voz increíble, muy comercial. Pero no sé, tengo mis dudas ahí.
1: Tienes tus apuntes.
2: Sí, tengo mis apuntes porque... Caloncho ayer fue un artista muy comercial y Caloncho realmente ayer demostró música para mí. Y hoy Jimena creo que abusó de la tecnología. Pero,
1: ¿a qué te refieres? ¿Que usó demasiadas secuencias?
2: Demasiadas secuencias, demasiados sonidos electrónicos. No me gusta mucho eso. Ella es una artista increíble, pero no fue el show que esperaba de ella. O sea,
1: llegaste con la vara alta.
2: Llegué con la vara alta, no fue lo que esperaba. Muy buena, o sea, estuvo el show, la gente sale contenta.
1: Los fans salen contentos, sí.
2: Pero yo viéndolo del lado musical, ya saben que yo soy muy crítico. Yo soy muy crítico y yo ayer, así con ese mismo ojo, vi a Caloncho ayer. Y a mí Caloncho ayer me cayó el hocico. Little Jesus me cayó el hocico. Jumbo me cayó el hocico. Jimena Sariñana me dejó... algo que ver.
0: Sí, justo estábamos comentando por ahí durante el concierto, durante el show, Rubén y yo, que mucha de su nueva música, muchos de los éxitos más recientes que ha tenido, pues se sienten incluso en algunos momentos hasta prefabricados para la industria.
2: Pues sí, es que a ver... ¿Qué más quiere un artista que te dé éxitos? Ella los tiene. Ella tiene todo. Tiene todas las canciones para poder conectar con el público. Que no digo que no conectó. Fue un show increíble. Pero puedes llevar las canciones a otra dimensión. Como ayer Caloncho lo hizo. Caloncho se renovó. Caloncho traía una producción increíble. Traía una banda increíble. Creo que Jimena hoy traía tecnología detrás de ella. En donde los músicos fueron irrelevantes.
0: Y lástima porque son buenos músicos los que
1: siempre, traía. Siempre se rodean de buenos músicos.
2: Sí, pero fueron irrelevantes porque ya no sabes qué es real y qué no. O sea, claro. La música llegó en un punto en el que no sabes qué es real y que está prefabricado. Ese es el punto de la música hoy en día, que ya no sabes qué es lo que está siendo real en el escenario.
1: Así es.
2: Y por ejemplo, lo que fue de Jumbo, lo que fue de Caloncho, lo que fue de ayer con la banda Sony Imaginary, muchas bandas que aquí llegaron a echar punk rock. Se extraña el punk rock en el escenario y eso es lo que yo digo, señores y señores.
1: Entonces te refieres con las cosas más orgánicas.
0: Claro.
2: Exactamente, hace falta bandas que realmente demuestren que están tocando. Yo hoy con Jimena dudé que era orgánico y que no.
1: Para la gente que nos está escuchando y que no sepa a qué nos referimos de secuencias, son las partes musicales que traes pregrabadas de estudio y las disparas en vivo para acompañarte. Puede ser un recurso musical bueno si lo uses, pero también se puede llegar a abusar, ¿no?
0: Sí, justo.
2: Totalmente de acuerdo, o sea... Ella es increíble, Jimena Sariñana es increíble, la canta hermoso, lo que quieras, pero me hubiera gustado ver un show más a lo que lo habíamos visto en los 2000s, donde realmente se demostraba el punk rock, la banda como tal, como es, no abusar de tantas atmósferas y... O sea, por ejemplo, Hello Seahorse es una banda muy atmosférica, pero realmente estabas viendo que ellos estaban tocando todo lo que salía de ahí, güey. Está increíble, o sea... Creo que en el Tepa 3 que venga después de la feria vamos a analizar muchas cosas. Tengo mis apuntes, Perdón si...
4: No los olvides, ¿eh?
5: Ya saben que soy muy transparente en lo que digo.
4: Claro, claro.
5: Y soy músico y he vivido lo que es estar atrás del escenario y las cosas y los trucos que muchas bandas...
6: Tienen bajo la manga para...
5: Tienen sacar. Y utilizan como recursos...
2: ¡Love you!
5: Estos recursos, cuando son en abuso, no me late ya en la esencia musical en vivo.
1: Pues ahí está. Ahí están los apuntes de Tetes y me parecen muy puntuales, pero obviamente la opinión que más importa es la suya, Familia Alternativa, pero ya la escucharemos y ya la sabremos en otra ocasión.
0: En otra ocasión.
1: Hoy cerramos capítulo de Backstage, mi querido Leo, mi querido Tetes, un placer, canijos, compartir micrófono con ustedes, nos despedimos.
0: Nos despedimos, muchísimas gracias. Gracias, qué bueno. Recordarles a todos los que nos están sintonizando y sintonizarán mañana durante la repetición. Este viernes no estaremos transmitiendo, el sábado tampoco estaremos aquí. Regresamos hasta el domingo para traerles todos los detalles del concierto de Bersuit Vergarabat. Para concluir con estas transmisiones, muchísimas gracias al ingeniero Philly.
1: Nos escuchamos el domingo. El domingo en punto de las 6 de la tarde.
0: A partir de las 6 de la tarde, el domingo aquí nos escuchamos. Gracias al ingeniero Philly, que hoy es el último día que nos estará acompañando aquí en los controles. Gracias allá a Rodrigo Monterrubio, a Andrea Nieves. Gracias acá al buen Tetes y a Rubén. Gracias también a Erickson Espitia y Alberto Romero por hacer esto posible y a todo el equipo de acá del Foro del Lago. Nos escuchamos este próximo domingo. Que tengan una excelente noche. Hasta luego.
1: Chao.
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4: 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People yakety-yak a streak and waste your time a day. 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A horse is a horse, of course, and this one will talk to his voice is hoarse. You never heard
12: tú
4: of
12: sí,
4: a talking
12: tú
4: horse.
12: Tú sí te la creías que un caballo hablaba.
13: No, pero me acabo de despertar y ya me había quedado dormido.
12: Sí.
13: Yo pensé que ya no nos iba a tocar.
12: Mira, si hubieras estado oyendo lo que se estaba oyendo, a lo mejor no te hubieras dormido, pero bueno.
13: ¿Por qué? ¿Qué
12: porque hay al... No, no, yo no tampoco lo estaba oyendo, pero dicen que casi les reventaban los oídos. Entonces, bueno,
13: ándale.
12: Por eso pienso yo que hay algo que no estaba sonando bien, no lo sé. Dice, bueno, que no trae nada la muchacha. Algún
13: pero
12: día,
13: ¿cuál caballo
12: algún
13: hablaba?
12: Día lo ha traído el Ed.
13: Ah, sí.
12: El Ed Show. Que yo nunca lo vi completo, vi pedazos del programa, pero sabe, como que no se me hacía, a pesar de que estaba chamaco, como que
13: ¿el
12: no,
13: caballo?
12: No, yo.
13: Ah, tú.
12: El chamaco, el caballo nunca le pregunté qué tan chamaco era. No se me ocurrió preguntarle la edad. Pero como que algo no me sonaba. Yo decía, pues como un caballo hablando. Pero luego como lo veía, como movía la boca al ritmo de la... las palabras. Y yo decía, ah, caray, que sí, capaz de que sí habla y mira.
13: Fíjate nomás. Sí. Pues hay cosas que suceden y uno nunca...
12: Bueno, mira, hay veces que tú prefieres que ciertos animales, a lo mejor, si hablaran, serían más inteligentes que muchos de nosotros que sí hablamos y que no somos animales.
13: Sí. Que más valía que relincháramos que y no dijéramos tanta...
12: Exactamente, que si mejor
13: tarra.
12: Relincháramos y no habláramos sería mejor.
13: Sí.
12: Porque a lo mejor los animales al hablar podrían, algunos de ellos, ser más inteligentes.
13: Así es.
12: Bueno,
13: así
12: como es. Tenemos poco tiempo de programa, José Reynoso, buenas noches.
13: Muy buenas noches.
12: Vámonos rapidísimo y esta es la sección Presta para andar iguales o Canción psicodélica. Esta es la agrupación de Francia, franceses de Francia que se llaman...
13: Y con hipo y con una hipo, hora
12: además,
13: de programa
12: nomás,
13: no apostamos a
12: morar. Les Fleurs de Popote, que quiere decir las flores las flores de amapola.
13: Ajá.
12: Y nos van a presentar Le Ratou de la Méduse, que quiere decir el pincel de medusa. Yo pensaba que era el ratón de la medusa y resulta que... Ay, perdón. Van a disculpar porque traigo un hipo. Oye, desde hace 24 horas
13: que
12: no
13: además,
12: se me quita.
13: Siempre han dicho que los borrachos les da hipo, pero Juan, no tomas. Digo, déjame defenderte.
12: Sí, gracias.
13: Ese tiene hipo nomás. O sea, ni siquiera se emborracha y ya le dio
12: y ya
13: hipo.
12: Ya me dio y ya traigo 24 horas con el hipo y no se me quita. Ay, perdón, han de disculpar. No piensen que, no, en CrossFit. Bueno, nos vamos a escucharlos pues al pincel de la medusa con las flores de la amapola. Esto es de 1968.

0: Eso fue a satisfacción de José Reynoso, Los Flores de la Amapola. Pues nomás con el puro nombre, pues ¿qué te espera?
1: Pues sí.
0: Las Flores de la Amapola, muy pachecos. Con esto de, por eso era la canción Presta para Andar Iguales o Canción Psicodélica, desde Francia, con El Pincel de Medusa. Bueno, perdón, Ronaldo. Bueno, saludos a Javier Torres Cruz, alias El Jabo TV. Saludos a Gustavo Cifuentes. Saludos a Diana, a Nanush. Saludos a Bruno. Saludos que ya nos corrigió que nosotros pertenecemos al reino animal, que también somos animales, pero no somos animales que rebuznamos, que deberíamos a veces. Pero bueno, saludos también para...
1: ¿Qué le pasa? ¿Cómo somos animales? Somos hijos de Dios.
0: ¿Y los hijos de Dios no son animales?
1: ¿También? Ah, también los animales son hijos de Dios.
0: Pues eso dicen.
1: Ah, sí, entonces todos somos hijos de Dios y animales.
0: Dicen que todos salimos de lo mismo.
1: Pues no, que éramos así como muy especiales y que...
0: ¿No te sientes tú un ser especial?
1: ¿Eh?
0: ¿No te sientes tú un pues ser especial?
1: Pues yo sí, pero ya está diciendo...
0: Pero no. Bruno, mira, hacerle caso a Bruno en lo que dice, tú sabes que escucha... Bruno escucha el programa para... Con las críticas que nos hace, las correcciones, etcétera, etcétera. Es una forma barata de ahorrarse el psicólogo.
1: Ah, ok.
0: Entonces, okay. Pues hay que darle chance.
1: Ah, bueno. Sí. Entonces somos animales, pues.
0: Pertenecemos al reino animal.
1: Ni modo.
0: Que no animales del reino.
1: Exactamente.
0: Esa es una gran diferencia. Si fuéramos animales del reino, imagínate cómo nos tendrían.
1: ¿Verdad? Y tú sabes que estamos compuestos, según ahora teorías nuevas, por una gran cantidad de microbios y...
0: Bacterias. Sí. Toda la vida.
1: Pero antes no se decía.
0: ¿O sea? No se decía, pero porque no había el conocimiento, tú mismo lo estás diciendo. Descubrimiento.
1: Pero entonces
0: nuevos.
1: Dios, cuando nos creó, se puso a juntar bacterias y microbios y...
0: Las agarró así con un puño, no creas que fue tan detallista. En un puño y las aventó así, a todos nos tocó algo.
1: Y luego, para hacer a Eva, ¿qué hizo? Todo lo de la costilla no es cierto, pues, fue otro puño de bacterias.
0: Fue otro puño de bacterias, posiblemente. Sí.
1: Qué curioso.
0: Sí, lo de la costilla tiene ahí sus asegúnes, ¿verdad?
1: Sí, sí.
0: Que a lo mejor la costilla no la hizo a ella, sino que se la quitó para comérsela.
1: Sí, ya debe haber estado buena, eso sí.
0: Eso
1: sí, no sé.
0: Costillita
1: asada, buena.
0: O cruda, si a lo mejor no sabían de que todavía...
1: Ya, ¿cruda
0: ya conocerían
1: quién?
0: El
1: Eva.
0: Fuego. No, cruda...
1: Pues, la costilla.
0: Todavía, la costilla, porque Eva todavía no nacía.
1: Ah, pero...
0: Todavía no la... creaban.
1: Pero en la casa de Dios ya había estufa, ¿tú crees que no?
0: Sí. ¿De qué sería? ¿De carbón o de gas?
1: De las que hace Claudia. Digo, perdón. De carbón, de leña.
0: Ah, ok. Pues sí, posiblemente. Y la pregunta es, ¿quién cortaba la leña?
1: Pues, ándale. Adán.
0: ¿Tú crees?
1: Pero antes de Adán.
0: Pues si Adán se la pasaba de flojote ahí en el... En el huerto ahí, echando flojera, ahí encuerado.
1: Pues ahí con Eva a un ladito.
0: No,
1: mira.
0: Que Eva todavía no nacía, entiéndelo.
1: ¿Hasta cuándo le quitaron la costilla, pues?
0: Pues en un día que estaba dormido, que aprovechó. No dormía por estar ahí nomás pensando sus averías. Quitándose la hojita de parra y volviéndosela a poner. Bueno, vamos con los invitados al 69, hablando de... Y este es el Captain Beefheart de su disco Gachote, que bueno, a mí no me gusta casi nada. El Trot Mask réplica de 1969 y esto que se llama Moonlight in Vermont. Para que digan que hoy traemos puras canciones muy finas, mucho, muy finas.

0: Pues eso fue otra canción fina de Captain Beefheart, Moonlight in Vermont, de su disco Throat Mass Replica de 1969, con saludos a Rafael González, a quién más, a Bruno, ya lo dice, que hoy es el día, feliz día del idioma español para los amantes de la lectura y la buena gramática. ¿Por qué vas tan elegante a la universidad? Porque tengo clase.
1: ¿Quién dice?
0: O sea, son así, parafraseando de frases que tienen que ver con lo del idioma, de lo que a veces utilizamos el idioma. Mira, quisiera comprar un libro sobre la fatiga y el cansancio. Lo siento, están agotados.
1: Sí.
0: O por ejemplo, oye, ¿te gusta la teoría de Einstein? Relativamente.
1: Muy bien.
0: Y así, algunas otras.
1: Bueno, ¿tú escribiste eso o
0: no, Bruno?
1: Bruno
0: no es capaz de escribir eso.
1: ¿Cómo?
0: Él lo mandó, lo mandó. Saludos a Marco Antonio también, saludos a Amado, que dice que saludos a su jefita y a sus jefitas perronas, mi Juan. ¿Cómo que perronas? Nuestras jefitas no son perronas, son señoras. Bueno, estábamos hablando de animales, ¿verdad? Saludos a Luis Aldívar. Qué honor, qué privilegio, qué orgasmo
1: eso.
0: Escuchar a la voz de Terciopelo, a la voz de la radio, al señor Reynoso acompañado del señor Juanma. Un saludo a esa buena dupla. Ni Batman ni Robin tuvieron tan buena dupla. Ya no haya como...
1: Muy bien, don Luis, muy bien. Usted no suelte.
0: Sí, pues sí, ya le has de pasar una
1: gracias, feria. Gracias.
0: Y el que está sentido es el Jabo TV. Vamos con esto.
1: Todavía.
0: Pues porque ya nomás le más pasas una feria a Luis, pero a él no.
1: Pues vamos a la sección To Beatles or Not To Beatles. Y les diré que Blackwater Park fue una banda de rock progresivo de Berlín, Alemania, con un vocalista de Inglaterra. Publicaron un único álbum titulado Dirt Box, que incluía una versión de la canción For No One de The Beatles. El álbum se publicó originalmente en 1972 y se reeditó en 1990. El nombre de la banda proviene del nombre de la mansión gótica donde se ambienta La Mujer de Blanco de Wilkie Collins. Yo no sé si ustedes sepan de lo que estoy hablando, pero de ahí viene. Esta a su vez es una de las primeras y más famosas novelas de suspenso y misterio. Me gustaría platicarles la trama, pero la verdad no viene al caso. Aquí estamos para escuchar la versión que hizo el grupo Blackwater Park de la composición de Paul McCartney, For No One. Aparte, pero muy aparte, For No One fue compuesta tras una pelea de Paul McCartney con su novia, en ese entonces Jane Asher, durante un viaje de esquí a los Alpes suizos a inicios de 1966. Bueno, esta muchacha, Jane Asher, trajo derrapando de verdad a Paul, porque ella supo cómo demostrarle que él no era superior como él consideraba. La canción que inicialmente se titulara Why Did It Die? ¿Por qué murió? Hablando del sentimiento, ¿verdad? No de...
0: Sí, claro.
1: ¿O por qué murió esto? Destaca por ajustarse a lo esencial y sin mayores arreglos, tanto en la letra como en la música. El estilo barroco característico parece que fue inspirado por la madre de Jane Asher, una profesora de música que le enseñó a McCartney las piezas de Johann Sebastian Bach y Joseph Haydn. Finalmente, les diré que esta canción For No One, o sea, para nadie, me parece que es la canción más triste de todas las que compusieron The Beatles. Y Jane Asher, pues una mujer súper valiente, que ahí sí le dijo a Paul, no, tú serás muy Beatle y muy guapo.
0: Yo Yo pensé que iba a decir, tú serás mi baby, ¿no?
1: No, no, muy Beatle y muy guapo, pero yo quiero ser actriz y ahí te ves en el espejo y se fue.
0: Fíjate.
1: Qué bueno.
0: Sí, o sea que sí tuvo pantalones.
1: Pues sí, el tarugo fue el otro. Hasta la suegra le enseñaba música, fíjate.
0: Fíjate.
1: Cómo la fue a dejar, pero se le quería poner muy al tiro.
0: Muy nice.
1: Pues vamos a escuchar, si les parece bien, con el grupo Blackwater Park, la canción For No One de Paul McCartney de su álbum Dirtbox de 1972.

0: Dios Mangar, Jorge Briones, gracias por su sintonía. Saludos a Marco y familia. Luis Saldívar otra vez, saludamos a Charlie. Y de este lado saludamos a Rafael González, a Marco Antonio y a Gustavo Cifuentes, los saludamos. Y mira, de las figuretas, las déjame nomás me ubico dónde está, porque ya se me perdió. Pues ya lo había localizado y se me perdió. Ahorita lo encuentro.
1: Oye, mira, pero ya se te quitó el hipo.
0: Sí, con el agua.
1: ¿Para qué te acordes?
0: Las firuletes son todo lo que son los adornos de las palabras, pues. Uh-huh. Y dice, la palabra pedigüeñería.
1: ¿Qué?
0: Pedigüeñería.
1: Pediche.
0: El pedigüeño, el pediche, pues. Tiene los cuatro firuletes que un término puede tener en nuestro idioma. Fíjate, por ejemplo, la virgulilla de ¿qué? La E. Virgulilla, ya lo habíamos dicho una vez, la virgulilla es, todo tiene sus nombres. Ajá. Es la cuando conviertes la N en ñ, ¿cómo la conviertes?
1: No sé.
0: La N.
1: En ñ.
0: La palabra N, y en vez de ñ, ¿qué le debes de poner?
1: Le pones arriba una rayita chueca.
0: Esa es la virgulilla.
1: Ah.
0: Esa se llama virgulilla.
1: Ah.
0: La virgulilla de la ñ, la diéresis sobre la u, la tilde del acento y el punto sobre la i. O sea, tiene los cuatro firuletes que tiene nuestro idioma. Mira. Una palabra bastante bonita. Pedigüeñería.
1: Qué barbaridad.
0: O sea, el que anda pidiendo es un pedigüeño, es el que pide.
1: Sí, sí.
0: O sea, el pediche o pedinche que dicen. Vamos ahora con esto de la Ley de Michones.
1: Ajá.
0: Esta agrupación Colosseum nos va a interpretar Los Ángeles. Los Ángeles Perdidos. Ángeles Perdidos.
1: Pobres.
0: Pero creo que se refiere a la ciudad de Los Ángeles. No estoy seguro. Esto pertenece a su disco The Grass is Greener de 1970.

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4: Eso fue Colosseum con Los Ángeles. Y mira, recibimos un mensaje muy, muy agradable. Me gustaría compartirlo con ustedes. Luis Aldívar dice, por un lado, Luis Aldívar dice, saludos y seguimos a la escucha. Me gusta la manera que hacen radio.
5: Dijo. Qué bueno, gracias.
4: Y el Mago Ulises, a quien le mandamos un saludo, dice, saludos. No, no le atino a los estos. Firuletes para ustedes, son unos excelsos conductores.
5: Muchas gracias. Gracias. Sí,
4: ahora que nos explique qué quiere decir excelsos, ¿verdad? Sí.
5: Yo la única excelsa que conozco es que la que era sirvienta de la familia, ¿qué?
4: ¿Cuál?
5: Excelsa era el nombre de la sirvienta de la familia. Pues una familia de cómicos de la televisión. Y Excelsa es una flaca argentina.
4: ¿Así se llamaba? ¿Era su nombre artístico o real?
5: Su nombre de sirvienta.
4: Ah.
5: Que la mandaban a hacer cosas. Que ponte a hacer esto. Pero yo, ¿por qué? Si yo nomás soy la sirvienta.
4: Ah, ok.
5: Pues muy lista,
4: ¿verdad? Ah, yo pensé que el árabe ese que tenía una sirvienta a la que le decía Charola.
5: ¿Charola?
4: Sí.
5: ¿Por qué?
4: Y Charola, tráeme eso. Charola, hazme esto otro. Y hasta que la muchacha muy, muy preocupada le dice, oiga, patroncito, ¿y por qué me dice charola? Pues es para no decirte bandeja.
5: Ah, qué gracioso.
4: Bueno, pues.
5: No, acá era con este Derbez, era el.
4: Ah, no, eso yo no lo veía.
5: El dueño de la familia.
4: Yo sí tengo cosas que hacer.
5: Ah.
4: Bueno, vamos con esto. No quisiéramos ir tan rapidote, pero nos queda, no queda de otra.
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1: 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La banda The Das Band está liderada por el saxofonista ganador del premio Grammy, Bobby Harris, quien fundó el grupo a finales de la década de 1970 en Cleveland, Ohio. Anteriormente, conocidos como Kinsman Das, la banda firmó su primer contrato discográfico con 20th Century Records en 1976 y lanzó su álbum homónimo Kinsman Das en 1977. Este fue el primero de dos álbumes de Kinsman Das bajo el sello 20th Century Records, producidos por Philip Bailey y Ralph Johnson de Earth, Wind and Fire. ¿Sí conocen ese grupo? Yo creo que sí. Esta banda se las presentamos el jueves pasado, así que no tengo mucho más que hablar al respecto. El Museo Nacional Smithsoniano de Historia y Cultura Afroamericana en Washington, D.C., reconoce a The Das...
2: Sí.
1: ¿Mande?
2: Sí.
1: Ah, D.C.
2: Si ya dije sí,
1: por
2: otra
1: eso.
2: Vez.
1: Por eso. Entonces en español, D.C.
2: ¿A quién me doy?
1: Digo, ¿me dejas terminar mi texto?
2: Perdón,
1: que... Washington, D.C. es la capital, ¿no? Sí, es la capital de Estados Unidos, ¿no?
2: Sí.
1: Ya me perdí otra vez. Bueno, este Museo Nacional Smithsoniano reconoce a The Das Band por su notable impacto en la historia de la música. Hoy en día, The Das Band sigue atrayendo a más de 5 millones de oyentes mensuales en Spotify y Apple Music. Fíjate nomás, 5 millones. La banda Das se volvió viral recientemente por segunda vez en TikTok con su canción ganadora del premio Grammy, Let It Whip. Mientras continúan presentando su sonido atemporal a una nueva generación de fans. En 2026, la banda Das celebra con orgullo 50 años de Das. El legado perdura. Buscando más datos, me encontré con que la revista Rolling Stone considera a la canción Let It Whip de Das Band dentro de las 100 mejores canciones del año 1982. Y aunque hoy, para variar, no vamos a escuchar su super éxito Let It Whip, sí tendremos el gusto de escuchar Can We Dance. No se queden sentados. Les estoy diciendo, les estoy preguntando que si podemos bailar. Vamos adelante con Das Band. Esto se llama Can We Dance, de su álbum Keep It Live de 1982.
2: O sea, sí podemos bailar.
1: ¿Bailamos?
2: Bailamos.
1: Bueno.
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0: Esto fue en su gustadísima sección. Funky, tenías hipo, ¿no? Todos.
1: Ah, caray, me equivoqué.
0: Se te cambió. Con el grupo Das Band, la canción Can We Dance, de su álbum Keep It Live,
1: y
0: de
1: si
0: 1982.
1: Bailamos,
0: ¿eh? Sí, me cansé, fíjate. Sí,
1: yo también, bueno, pues a tu edad ya. Antes te la pasabas toda la noche bailando y ahora ya con dos ya quedas cansado.
0: Sí, sí, así es. Bueno, pues, lástima, Margarita.
1: Así, así va pasando con la edad. Y a nuestros amigos también, que se les va cansando porque ya se quedan dormidos. Fue un caso, dice Bruno. Muchas gracias.
0: Muy bien, Bruno. Gracias.
1: Bueno, pues como les decimos, no queremos oír tan rápido, pero tenemos que ir. Vamos con Viejitos y Pesados. Esta es la agrupación Saxon, que nos interpreta Susie Hold On, de su disco Wheels of Steel, de 1980.

0: Fue Viejitos y Pesados con Saxon y esto que se llama Susie Hold On de su disco Wheels of Steel de 1980. Y saludos, dice Rafael González Funcaso también. Me agrada este grupo, en especial la voz del cantante. Me imagino que se refiere a Saxon. Y Guillermo Ríos también lo saludamos. Dice, también dijo Funcaso. Ya tienes tres.
1: Ah, qué bien, qué bien.
0: En tu gustadísima sección.
1: ¿Qué hubo?
0: Gustadísima sección de tres.
1: El único que se burla eres tú.
0: No, no, es una gustadísima sección por tres.
1: No, con que sea uno, con que le guste mucho, ya es gustadísima.
0: Ah, ok.
1: ¿O no?
0: No, bueno, sí, a tu conveniencia, bueno. Sí. Bueno, rápido, vámonos con esto.
1: Con esto que te encanta.
0: Estás albureando, ¿eh?
1: En un día como hoy, 7 de mayo, pero del año 1966, salió publicado el sencillo Painted Black de los Rolling Stones, uno de los grandes clásicos de la historia del rock. El tema después sería incluido en la versión estadounidense de su álbum Aftermath, del mismo año. La canción fue escrita por Mick Jagger y Keith Richards y se convirtió en uno de los mayores éxitos de la banda. Musicalmente, Painted Black se caracteriza por su distintivo riff de guitarra, la utilización de instrumentos como la cítara y la tabla y demás instrumentos orientales. La canción también destaca por su atmósfera oscura y misteriosa que se complementa con las letras. La letra de la canción trata sobre la depresión y la pérdida y se centra en un narrador que está en un estado de ánimo muy oscuro después de la muerte de un amigo. La canción habla de la desesperación y la impotencia que siente el narrador, y como todo lo que ve, como todo lo que ve se convierte en negro. Painted Black fue un gran éxito para los Rolling Stones, llegando a la cima de las listas de éxitos en varios países, incluyendo Estados Unidos y el Reino Unido. La canción también ha sido versionada por numerosos artistas a lo largo de los años, y sigue siendo una de las canciones más icónicas y reconocibles de la banda. En el año 2004 se ubicó en el puesto 174 de la lista de la revista Rolling Stone de las 500 mejores canciones de todos los tiempos. Pues sí, se hacen la barba, ¿verdad? El grupo, claro, de Rolling Stones, y la revista también Rolling Stone.
0: Ni modo que hablen mal de ellos.
1: Claro, pero es una buena canción y estamos conmemorando su publicación en el año 1966. Escuchemos entonces Painted Black. Ellos son de Rolling Stones, que por cierto acaban de sacar disco, ¿verdad?
0: Sí.
1: ¿Y este cómo se llama? ¿No te acuerdas?
0: No.
1: ¿No te acuerdas?
0: Vos.
1: No, pero no te acuerdas, al ratito les decimos. Para arrancar el sencillo que apareció en 1966. Pero como los viejitos todavía están componiendo y saltando y brincando.
0: Sí.
1: Que las drogas hacían daño, decían.
0: Foreign Tongues se llama. Lenguas. ¿Cómo se llama?
1: Extranjeras. Bueno, pues vamos entonces con los Rolling Stones y Painted Black. Y la súplica, como siempre, Juan, tócame
0: ahora
1: esta.
0: Ahora ya me suplicas.
1: Pues si no te enojas.
0: Oh, bueno.

0: ¿Cómo ven el estilo de los Rolling Stones que no se pierde a través de los años? ¡Qué bárbaro!
1: No, ni se perderá.
0: Painted Black, de su disco sencillo de 1966.
1: Así es, y pues ya nos vamos a despedir. Nos vamos a quedar con Fuga a la medianoche. Bueno, esperamos.
0: Oye, ¿puedo comentar una cosa rapidísimo?
1: Coméntala.
0: Rapidísimo.
1: Coméntala.
0: ¡Qué maravilla el evento que hubo hoy en Palacio Nacional! ¿No lo viste?
1: No.
0: Yo me quedé impresionado. Ningún presidente de la República había hecho eso antes.
1: ¿Qué hizo?
0: Presentó al grupo de estos sudcoreanos, siete escuincles.
1: Sí, sí. Sí, pero ¿no viste la caricatura que ella los está presentando y le dice a ya su jefe? Dice, yo aquí los distraigo, tú mientras...
0: Oye, pero qué barbaridad. ¿Qué tenían que andar haciendo esos idiotillas ahí?
1: Pues ya sabes.
0: Bueno, no nomás siete, eran ocho, ¿verdad? ¿No?
1: Sí.
0: Perdón.
1: Bueno, vámonos pues, y recuerde que los cambios a partir del próximo lunes ya estará Pasajes Oníricos a partir de las 9 de la noche. Anecdorradiando seguirá siendo de 10 a 12 de la noche, aunque yo esté con ustedes desde las 9 de la noche.
0: ¿Cómo? Anecdorradiando a partir de las 12.
1: ¿Cómo a las 12? ¿De 12 a 2 te vas a quedar tú?
0: No, tú. No,
1: yo voy a estar de 9 a 10 y Anecdorradiando empieza de 10 a 12, igual como ahora.
0: Anecdorradiando. Pasajes Oníricos.
1: Pasajes Oníricos es toda la semana y cada día tiene su título. Los jueves es Anecdorradiando.
0: Ah, sí.
1: Ay. Bueno.
0: Oye, espérate, no. Yo aquí participo en un programa que se llama Pasajes Oníricos.
1: Vamos a pelearnos acá, por favor. Esta es música de banda y adivina cuándo la agrupación argentina Alma y Vida. Esto que se llama Vamos, Hermano Americano, de su disco Del Gemido de un Gorrión de 1973.

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1: Pasajes Oníricos termina su transmisión. Gracias por acompañarnos. Hasta la próxima.

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Estamos ya emprendiendo la fuga a la medianoche en punto de las 12 de la noche con 5 minutos. Aquí en Alternativa 98, Juan Manuel Muñoz al micrófono. Saludos, saludos para Marcos Rivas y saludos para su hija Ruby, que nos está escuchando. Rubí, me imagino que es Rubí. Saludos a Guillermo Ríos, a Mosca. Saludos, muchas gracias, que le gustó el programa. Dice James, listos para la fuga de esta madrugada. Muy bien. Saludos para Leo Castañeda también. Muchas gracias. Y vamos a saludar también a Rafael González. Un hilo rojo en la frente es un remedio para el hipo. No más que donde agarro el hilo rojo. Qué buena rola, tipo Chicago, de alma y vida, efectivamente. Ánimo a mi buen amigo Kai Gordo, el mejor quiropráctico que hay en Aguascalientes, de los mejores, claro que sí. Bueno, comenzamos con las rarezas y esta rareza la que inicio hoy, espero que sea de su agrado. Esto fue en un programa de televisión de Tom Jones. Si conoce usted al señor Tom Jones, claro que sí. El programa se llamaba This is Tom Jones TV Show, en donde en 1969 invitó a esta señorita a cantar con él una canción. A ver si la identifican quién es Tom Jones y esta señorita.

Efectivamente, fue Tom Jones con Janis Joplin como invitada e interpretándonos esta pieza llamada Raise Your Hand, levanta tu mano. Y gracias a mi carnalito Carlos Enrique y saludos también a su querida Daniela Araiza, que también nos está escuchando. Muchas gracias. Saludos también para Mario Guzmán. Gracias a quién más, a los que me dicen que están escuchando, a Memo de allá de la Belabunzarán, muchas gracias, y Rafael González, que seguimos en fuga. Muchas gracias, pues me dan remedios para el hipo, pero no tengo nada a la mano para solucionar eso. De todos modos, gracias. Vamos ahora con estas rarezas de los Rolling Stones, que nos interpretan ahora esto que se llama Parachute Woman, una mezcla alterna, y luego le seguirá Family y terminamos con All Down the Down, un acústico.

Eso fue las rarezas de los Rolling Stones, con saludos para Jerry Vázquez, muchas gracias que estuvo aquí de visita, y también para Carla, su esposa, muchas gracias por habernos acompañado un ratito. Gracias, saludos para ustedes. Y vamos ahora con estas otras rarezas de Jimi Hendrix. Estas, ya sabe que todos los artistas, cuando se metían a los estudios de grabación, pues se grababan cierta cantidad de canciones con la idea de armar el disco, y solían a veces grabar canciones de más para tener ahí de dónde escoger, y siempre había un momento en el que, pues, con cuál nos quedamos, quitamos esta otra, y se tomaba la decisión de quitar canciones. Algunas eran tomas alternas, etcétera, pero algunas otras pues sí eran canciones diferentes que por X o Y razón decidían no incorporarlas en el disco. Y ahí se fueron quedando a un lado estas grabaciones que les estaré presentando de Jimi Hendrix. Son precisamente esas grabaciones que se grabaron en las sesiones en el Hit Factory y en el Record Plant Studios en Nueva York entre 1969 y 1970, salvo la segunda canción que les presentaré en esta ocasión, que se grabó en el TTJ Sunset Highland Studios en Hollywood, California. Este es Jimi Hendrix con Country Blues y seguido de Calling All Davis Children, canciones que no fueron incorporadas a los discos.

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Eso fue el señor Jimi Hendrix con estas dos outtakes, digamos, en las que quedan fuera de sus grabaciones. La primera de ellas fue la pieza titulada Country Blues y la segunda Calling All Devil's Children, llamando a todos los diablos de los niños o diablos infantiles. Y vamos ahora con, tengo saludos, creo que sí, a mi tocayo Juan Antonio. Muchas gracias a Fernando, que nos llamó por teléfono, que espero que todavía lo alcance. Y gracias, el teléfono en cabina es el 449-994-6480, por si gusta comunicarse. Dice que si es Hendrix en una fiesta, pues ahí echando relajo en el estudio de grabación, me imagino. Escuchamos las dos últimas piezas, escucharemos las dos últimas piezas de los señores Government's Mule en estos covers que se avientan en sus conciertos en vivo. La primera de ellas es Madman Across the Water de Elton John, que la tocaron en Chicago en el 2010. Y terminaremos con Cortez the Killer de Neil Young, de una grabación en Boston en 1998.

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1: Gracias por continuar en la sintonía de Alternativa 98 y los invito a que se pongan en contacto a través de la línea de WhatsApp 449-994-6480. Estas tres grabaciones que les voy a presentar ahora, tres canciones, están hechas por la señora Janis Joplin, acompañada de la Big Brother and the Holding Company, en una presentación que tuvieron en los estudios de la radio KQED en San Francisco, California, el 25 de abril de 1967. Y nos interpretan Blow My Mind, Ball and Chain y Light is Faster Than Sound. Con saludos para Pedro. Muchas gracias por comunicarse.

Pues eso fueron una presentación que tuvo Janis Joplin con la Big Brother and the Holding Company en una estación de radio de ahí de San Francisco, California. No, todavía no hacemos la pausa. Antes de la pausa te voy a presentar, déjame te digo, ¿a quién? A estos señores que ya sabe, este grupo, Mountain Bus, se formaron allá en Chicago, Illinois, perdón, y sacaron su único disco en 1971. Y mire, cosas que a veces la gente de envidia o no sé cómo calificarlo. El grupo se llamaba Mountain Bus, pero cuando aparece el grupo Mountain, que apareció después, demandaron a este grupo por el nombre y lo obligaron a que ya no usara el nombre de Mountain Bus cuando el otro grupo era simplemente Mountain. Y pues ellos se disgustaron en verdad demasiado. Y cuando entrevistaron a Leslie West de Mountain para preguntarle por qué había hecho eso, él dijo que ni siquiera, que los miembros del grupo ni siquiera sabían que eso había sucedido. Ellos no estaban enterados de eso y se dieron cuenta que su representante es el que había hecho la demanda sin consultarla con ellos. Pero pues el mal ya estaba hecho y el grupo Mountain Bus, de decepción de lo que había pasado, pues mejor decidieron separarse antes de cambiar el nombre. Pero este disco es interesante, se llama Sundance y lo que nos ofrecen se llama precisamente Sundance. Ellos son Mountain Bus. Pero esa no es, ese no es, este sí.

0: Es innegable, como ya ustedes lo notaron, innegable la influencia de Grateful Dead en el sonido de Mountain Bass, como quiera que sea. El disco es bueno, lástima que pues hasta ahí llegaron por su demanda que sufrieron para cambiarse el nombre. Voy a hacer una pausa, última pausa del programa, pero todavía hay tiempo para que usted se tome la molestia de mandar su mensaje en el 449-994-6480.
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0: Y vamos a continuar con estos conciertos, bueno, no conciertos, sino unas grabaciones perdidas de la radio que tuvieron Genesis ya entre 1970 y 1972. Nos interpretan ahora The Return of the Giant Hogweed, Harold the Barrel y The Fountain of Salmasis.

Terminamos de escuchar a Genesis en estas presentaciones en el de los Radio Recordings entre 1970 y 1972. Con saludos para Pablo y saludos para todos los que están trabajando todavía en carros de plataforma, en taxis, que dice que están ahí en la feria, que está medio muerto, pero bueno, pues ahí echándole, haciéndole la lucha de sacar ahora sí que para la papa. Y te voy a presentar ahora a esta agrupación llamada Zeno, que estaba conformada por Zeno Roth, precisamente, y hermano de Uli John Roth, ya conocido. Nacidos en Alemania, en Hannover, este grupo Zeno comenzó su carrera discográfica con este disco de 1986, titulado simplemente Zeno. Nos interpretan esto que se llama Love Will Live.

Eso fue Sino con Love We Live de 1986. Gracias por haberme acompañado. Saludos a Charlie, que dice que ya se va a dormir. Muchas gracias. Y les recuerdo que a partir del próximo lunes, Pasajes Oníricos aumenta en su horario una hora. Estaré con ustedes desde las 9 de la noche hasta las 2 de la mañana y me integro también o retomo el programa de los viernes. Los viernes será únicamente de 9 de la noche a 12, de 9 a 12, con los conocidos, con menos conocidas. Gracias a todos por su sintonía y los dejo con este sándwich de salchicha quemada del disco precisamente Born Winning Sandwich de Frank Zappa. De este precisamente que nos interpreta el tema del Born Winnie Sandwich. Buenas noches, descansen y pásense.

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1: Buenas tardes, señoras y señoritas. Aquí está el DJ Héctor Bonifacio Echeverría Cervantes de la Cruz Arroyo Rojas. Esta es la radio que sacó a toda la estación donde el rock vive y no muere. Vamos a escuchar un par de temas de Queens of the Stone Age. Primero vamos a escuchar First It Giveth. ¡Qué música impresionante, temible y verdaderamente ahora! Van a ver, aquí va, aquí va, aquí va.
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1: El cepillo dental eléctrico puede ser un aliado para tu higiene bucal. Por eso, el Laboratorio Nacional de Protección al Consumidor analizó 10 modelos distintos. Quédate y conoce el estudio de calidad.
2: ¿Estás pensando en vivir en pareja? Antes de tomar la decisión, es importante generar acuerdos. Hoy en Cuida tu Dinero, te contamos cómo construir acuerdos financieros en pareja.
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1: El cepillo dental eléctrico es un dispositivo diseñado para realizar movimientos automáticos, rotatorios, oscilantes o sónicos, que facilitan la eliminación de los residuos alimenticios y placa bacteriana. Cumple la misma función que un cepillo manual, pero su asistencia mecánica facilita el proceso de cepillado. Su uso constante ayuda a prevenir enfermedades como caries, sensibilidad dental, halitosis, entre otras. Sin embargo, su eficacia también depende de una técnica correcta y del tiempo de cepillado.
2: Están compuestas por un mango que contiene el motor, la batería y los controles de funcionamiento, así como un cabezal con cerdas perpendiculares que facilita la limpieza de zonas de difícil acceso. Algunos modelos cuentan con sensores, temporizadores e indicadores luminosos. Existen distintos tipos de cabezal. Los rotatorios, de forma redonda, giran sobre su propio eje y suelen recomendarse a quienes usan un cepillo eléctrico por primera vez. Los sónicos funcionan mediante vibraciones de alta frecuencia y son adecuados para personas con encías sensibles, implantes y ortodoncia. También existen cabezales infantiles, de menor tamaño y con cerdas más suaves.
1: En cuanto a su alimentación, algunos modelos cuentan con batería recargable integrada, mientras que otros funcionan con pilas intercambiables tipo AA. Ante la amplia oferta disponible en el mercado, el Laboratorio Nacional de Protección al Consumidor analizó 10 cepillos dentales eléctricos, 4 para niñas y niños y 6 para personas adultas. El estudio verificó que la información comercial fuera correcta y que los productos incluyeran instructivo y garantía en español. También se revisaron los acabados, el desgaste de las cerdas tras un uso simulado de 3 meses, la duración de la batería, la retención del cabezal y la temperatura alcanzada durante su uso.
2: ¿Cuáles fueron los resultados? Todos los modelos evaluados presentaron un funcionamiento seguro, ya que sus niveles de calentamiento se encuentran dentro de los límites permitidos, además de calificar excelente en la prueba de acabados. Los modelos que mostraron una excelente retención del cabezal fueron 2 de la marca Oral-B para adultos y 2 modelos infantiles, Oral-B Disney Pixar Cars y Philips Colgate.
1: Los cepillos con menor número de ciclos de cepillado fueron 2 modelos de Oral-B, uno infantil de Marvel Spider-Man y otro para adultos. Sin embargo, ambos cuentan con sistemas de carga rápida. Estos 5 modelos sobresalieron por los ciclos de cepillados que ofrecen con una carga de batería. Los modelos que calificaron excelente en la prueba para medir si sus cerdas se desprenden fueron 2 de la marca Oral-B y 3 de Philips Colgate.
2: Para aprovechar mejor tu cepillo dental eléctrico, toma en cuenta estas recomendaciones. Consulta con tu dentista el tipo de cerdas más adecuado para tu salud bucal. Cambia el cabezal cada 3 meses o antes si notas desgaste, deformación o tuviste alguna enfermedad respiratoria. Enjuaga y seca tu cepillo después de usarlo para evitar que se formen microorganismos que puedan afectar tu salud bucal. Lávate los dientes después de cada comida y sigue una técnica de cepillado adecuada para evitar los residuos.
1: Antes de comprar un cepillo dental eléctrico, considera lo siguiente. Adquiérelos en establecimientos formales. Esto garantiza que el producto haya tenido un manejo higiénico para su venta al público. Considera el costo de los cepillos eléctricos, así como de sus cabezales de repuesto. Compra un paquete de cabezales de repuesto y cámbialo cada 3 meses o antes. Revisa sus características y asegúrate que el cepillo que vayas a adquirir se adecúe a tus necesidades específicas.
2: No olvides que los cepillos dentales eléctricos no deben tirarse a la basura común, sino desecharse por partes. El cabezal debe tirarse en la basura inorgánica no reciclable y el cuerpo del cepillo llevarse a un centro de acopio de residuos eléctricos.
1: Recuerda que también puedes consultar este estudio de calidad en nuestro canal de YouTube. Profeco TV.
0: Revista del consumidor.
2: Si tienes pensado vivir en pareja, toma en cuenta que hacerlo también implica coordinar metas y tomar decisiones económicas en conjunto. Antes de contratar cualquier servicio o asumir un compromiso financiero, es fundamental hablar con honestidad sobre la situación personal de cada uno. Realizar un análisis financiero previo ayuda a evitar confusiones, malos entendidos y conflictos a futuro.
1: Algunas preguntas que pueden ayudarte a evaluar tu situación individual son: ¿cuál es mi ingreso mensual? ¿Qué deudas tengo que liquidar? ¿Cuáles son mis gastos fijos como rentas, servicios o suscripciones? ¿Qué metas personales no estoy dispuesto o dispuesta a negociar? Una vez que reflexiones y tengas claras tus respuestas, es momento de conversar con tu pareja y alinear expectativas. Estas preguntas pueden ayudarles a generar acuerdos de forma responsable y consciente. ¿Qué gastos compartiremos a partir de ahora? ¿Qué metas queremos lograr juntos? ¿Como comprar una casa, un coche, viajar o crear un fondo de ahorro? ¿Cómo vamos a dividir los gastos? ¿Qué compras requieren aviso o acuerdo previo?
2: Establecer acuerdos claros previene conflictos y evita la llamada infidelidad financiera, que ocurre cuando alguien oculta deudas, gasta sin avisar o utiliza recursos comunes sin consultarlo. En muchos casos, esto sucede por miedo, vergüenza o falta de comunicación, pero con el tiempo el silencio debilita la confianza y puede generar malentendidos.
1: Existen diversas herramientas financieras que pueden facilitar la vida en común. Pero antes de elegir cualquiera, es importante hacer una pausa y preguntarse con sinceridad si ambos desean participar y bajo qué condiciones. Por ejemplo, en el caso de las cuentas de ahorro mancomunadas, antes de contratarlas conviene preguntarse: ¿tenemos metas claras y compartidas? ¿Ambos podemos aportar de forma constante? Si la respuesta es sí, estas cuentas pueden ser útiles para proyectos conjuntos como vacaciones, fondos de emergencia o gastos del hogar.
2: Existen dos modalidades: la cuenta mancomunada, en la que ambos deben autorizar cada movimiento, y la solidaria, en la que cualquiera puede disponer de dinero con mayor libertad. Elijan la que mejor se ajuste a sus necesidades y lleven un registro claro de cuánto aporta cada quien y en qué se utiliza el dinero.
1: Otra opción es el crédito hipotecario mancomunado, que puede permitirles acceder a un monto mayor para construir patrimonio. Sin embargo, es indispensable evaluar si cuentan con ingresos estables y suficientes a largo plazo, así como revisar cuidadosamente tasas de interés, seguros obligatorios, plazos, penalizaciones y cláusulas de rescisión.
2: En el caso de las tarjetas de crédito con responsabilidad compartida, pueden facilitar la administración de los gastos del hogar, pero es importante recordar que el titular de la cuenta es el único responsable legal del pago total ante la institución financiera. Si están considerando contratar un seguro de vida o de gastos médicos mayores, definan quién será el beneficiario y cómo se pagará.
1: Para dar seguimiento a sus compromisos, es recomendable fijar metas en común a corto plazo. Elaboren un plan sencillo donde se establezca cuánto aporta cada persona y con qué objetivo. Tener objetivos compartidos y un plan de acción claro no solo mejora las finanzas, también fortalece el vínculo en pareja.
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3: Comenzamos tu programa favorito, La Matraca, completamente en vivo a través de Alternativa 98. Y yo te invito a que te comuniques conmigo ya en estos momentos. Tengo por acá saludito, buenos días. Ay, a ver, ¿es un peinado loco? ¿Unos broches locos? O a ver, vamos a escuchar el audio. Buenos días.
4: ¿Cómo estás? ¿Cómo amaneciste? Un saludo al señor Bigotes.
3: Gracias.
4: Yo tengo unos broches de huevito y los traigo para mi escuela.
3: ¡Qué bonita!
4: Un saludo a mi Sale y a mi Sátima, que las quiero y las amo. ¿Me podrías complacer con la canción de 31 minutos? Yo nunca vi televisión. Y un fuerte mega ¡ánimo!
3: ¡Ánimo y bonita mañana! Y ese ánimo está con todo el entusiasmo y nos encantó. Muchas gracias.
5: Hola, yo soy Ruth. Buenos días.
3: Buenos días.
5: Después comencé con la canción del Charlie de Chocolate y el super, super mega ánimo.
3: Ánimo y bonita mañana. Que sea un día maravilloso para todos. Y también un día de festejo de mamá, porque ya el domingo es día de nuestras queridas mamis. Así que a festejarlas con todo el gusto. Creo que la mejor manera de festejarlas, yo creo que es obedeciendo, haciendo trabajo en equipo con nuestras mamis, diciéndoles cosas bonitas siempre, agradeciendo todo lo que hacen por nosotros. Gracias, mamás. Gracias, mamis. Feliz día. Aunque es una felicitación adelantada. Buenos días.
6: Hola, Dios. Hoy es mi fiesta en mi escuela Cedros.
3: ¡Ay, qué emoción!
6: Y un saludo a todos, adiós.
3: ¡Hasta pronto!
7: Hola, Joyce, buenos días. Le mando saludos a mi papá y a mi hermanito que está escuchando La Matraca. Y puedes complacerme con la canción de Ñaño Peñaño. Y un súper, súper ánimo.
3: Ánimo y bonita mañana. Gracias por comunicarte a La Matraca. Hola, buenos días.
8: Hola, Joyce. Saludos a mis papás y a Colegio Mentenova. Y tengo un chiste. Había un perro que se llamara Agujero
3: Ajá.
8: El perro se cayó y se hizo un agujero. Y me puede poner la canción de Baila sin cesar de 31 minutos. Y mega, mega, super ánimo.
3: ¡Ánimo! Buenos días, Joyce. Terminando la semana, ánimo, queremos mandar un saludo y un abrazo adelantado a todas las mamás en su día. También a la manada Scout, el grupo 11, a los judocas del IDEA y a todos los maestros y alumnos de la escuela Manuel Fernández. De parte de Emilia y Matías, saludos y bonita mañana.
9: Hola, yo soy Melis. Mando saludos a mi papi, a mi mami y a mi hermanita que vamos directo a mi escuela. Y hoy me gustaría que me pusieras la canción de Mi muñeca me habló, de Julieta Venegas. Gracias, Joy, te quiero mucho. ¡Ánimo! Saludos al señor Bigote.
3: ¡Ay, gracias! ¡Saludos! ¡Bonita mañana!
10: ¡Saludos!
11: Joy, me complaces con la canción de Mi equilibrio espiritual de 31 minutos. Soy Sandy. Saludos a la Escuela de Jardines de Aguascalientes y un mega ánimo a mi hermanita Mía y a mi hermanita Maite. ¡Y un super mega ánimo!
3: ¡Ánimo!
10: ¡Ánimo!
3: ¿Y a bailar sin cesar?
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0: 7:13 y tenemos más saludos. Buenos días, hola.
1: Hola, yo y me complaces con la canción de Ay, mi gatito, miau, miau. Soy Maite, saludos a la Escuela de Jardines Aguascalientes y un saludo a mi hermano Santi y un super mega Ani.
0: Saludos, Maite, bonita mañana.
2: Hola, yo y soy Elías. ¿Me puedes poner la canción de Luisa? De Encanto para todas las mamás que son fuertes, imparables, especialmente para mi mamá y mi abuela, que son las dos mamás que viven conmigo. Gracias, Joyce.
0: Es que las mamás son maravillosas, todo lo que dan por nosotros. Su amor nos llena de vitalidad, de energía. Ay, qué lindo, gracias, mamis.
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0: Canta la rana una pa arapañapa. Hasta parece trabalenguas. Más saludos a través de nuestro WhatsApp. Te recuerdo que nos guardes en tus contactos 449-994-6480. Buenos días.
1: Hola, yo y bueno, ¿me puedes complacer una canción de los pedazos en el circo? Me das un saludo a mi mamá, a mi papá, a mi hermanito que vive en la escuela. Y yo tengo un evento especial por el Día de las Madres. ¡Ánimo!
0: ¡Ay, qué padre! Que todas las mamis se pongan guapas para sus festejos del Día de las Mamis y que la pasen increíble. Buenos días.
2: Hola, yo soy Rubén.
0: Hola, Rubén.
2: Y me puedes complacer con una canción de Rompololos. Muchas gracias, yo. Y un súper
0: ánimo. Sí. Muchas felicidades a Jimena Chávez. Hoy es su cumpleaños número 6. Jimena, felicidades.
3: ¡Feliz cumpleaños!
0: Y que va a festejar con sus compañeros de su kinder vida. ¡Ay, qué emoción! Pásala bonito.
4: Buenos días, yo somos Mariana y Melissa. ¿Nos puedes complacer con la canción de Ay, mi gatito? ¡Miau, miau! Gracias, yo soy ese señor bigote.
0: ¡Saludos! Mis preciosos, buen trayecto hacia la escuela.
5: Hola, Joy. Soy María. Saludos a mi escuela de Shakira Chávez. ¿Me puedes complacer con la canción de Las Guerreras? O si ya está en la de Capibara.
6: Hola, Joy. ¿Me puedes poner de Nene Lara Campos?
7: Yo en mi teléfono, Lara Campos.
0: ¿Quieren una canción de Lara Campos?
8: Hola,
0: por supuesto.
8: Hola, yo soy Renata Alejandra.
0: Hola, Renata.
8: Mando un saludito a mis papás, a mi hermano. Y me puedes complacer con la canción de Mi mamá me lo teje todo. Y un súper, súper ánimo.
9: Hola, yo. ¿Me puedes mandar la canción Dorada de los Amigomis? Gracias, yo. Y si te mando. ¡Súper!
3: ¡Ánimo!
10: Hola, Josh, ¿cómo estás? Ayer, el trabajo de mi mamá, salieron dos ratas.
0: ¡Ándale!
10: Quiero la música de Chocolate con las Nuendas y de Lara Campos. ¡Un súper, súper ánimo!
0: ¡Ánimo! ¡Bonita mañana! ¡Hola!
11: Buenos días, Joyce. Por favor, para felicitar a mi hijo Orlando Edgar Maximiliano. Oh. Hoy cumple años.
0: ¡Ay, felicidades!
11: Un abrazote bien.
3: ¡Felicidades!
11: Que tenga muy feliz día. Saludos. Asimismo, saludos a los nietos. De parte de el más tiernito de tu radio escuchas.
0: Del señor Mario de la Dimensión Desconocida. ¡Saludos! Un saludo a mi hija Regis. Dile que la amo mucho y estoy orgullosa de ella. Atentamente, Gali, que es su mamá. Buenos días.
12: Hola, yo soy Pato. ¿Me complaces con la canción
0: Pato
12: de Dino Rock? Buen día.
0: Bonita mañana, Pato. Gracias.
13: Hola, yo soy Cristi. Y quiero mandarle saludos a mi hermana Julia, que hoy cumple un año. Y le puedes poner las mañanitas de Flim Flim. Y un súper, súper ánimo.
0: Ánimo, bonita mañana. Y dice, buenos días. Me mandan la foto de una ratoncita vaquera. Mira nada más, qué hermosa ratoncita. Ay, es una bebé preciosa. Saludos para Imalú, que va vestida de ratón vaquero a la guardería. ¿Nos puedes poner la canción de Ellos Aprendí, por favor? Mira qué bonita, con sus sombreros, sus bigotes. Ay, qué hermosa. Bonita mañana y buen trayecto. Saludos para Adelaida y Ezra. ¿Me puedes poner algo de Wendy Zulka? Bueno, ahorita buscamos algo. Buenos días.
14: Hola, Joy. Soy Santino. Hace 2 meses gané el EcoSport en segundo lugar en lanzamiento.
0: ¡Ay, felicidades!
14: También me puedes poner la canción de
3: ¡felicidades! Capibara.
14: Gracias, Joy. Y te mando un súper, súper infinitos megas de ánimo.
3: ¡Motívate!
0: ¡A motivarnos en esta mañana!

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5: Estamos de regreso, buenos días. Hola.
6: Hola, yo soy Ivana. Quiero mandar un saludo para toda mi familia.
5: Hola, Ivana.
6: Y también, me puedes complacer con la canción de Pink Venom de Blackpink. Gracias y un fuerte, fuerte ánimo.
5: Ánimo, buenos días. Puedes mandar un feliz cumpleaños a Claudia Domínguez. Hoy cumpleaños, muchas felicidades.
7: ¡Feliz cumpleaños! ¡Que tengas un gran día!
5: ¡Gran día para ti, festeja!
8: Hola, yo soy Catalina, le mando saludos a Florencia, Diego y Andrés, a Don Alfredo y a Ceci. Me pones la canción de Flores Amarillas

0: y un ¡ánimo!
1: ¡Ánimo, ánimo!
0: Hola, soy Andrea, voy a mandarle saludos a mi mamá y mi abuelita Tito que vive, que vino de visita acá en Colima. Voy a ponerme la canción de Bob Esponja, un super mega ¡ánimo!
1: ¡Sí! ¡Bonita mañana! ¡Pásala increíble! Hola, buenos días, ¿me puedes poner la canción de Jump? Gracias. Hola.
2: Hola, soy Alonso. Quiero que me pongas la canción de Pokémon.
3: Hola, yo soy Axel. ¿Me puedes compartir con la canción de... Ay, mi gatito, miau, miau, por favor. Y le mando saludos a mi mamá, a mi hermana, y a mi papá y a mi primo, Danielito. Y un super mega ánimo.
1: ¡Ánimo! Buenos días, ¿a quién tenemos de este lado? Hola.
4: Me comienzas la canción de Sedes Turbinas. Gracias, gracias y por favor. soy Alexa.
1: Alexa, gracias.
5: Hola, Joyce, me llamo Isaac. Me complaces con la canción de Chicken Banana. y le mando saludos a mi mamá, a mi papá, a mi hermano, a mi primo Eric y a mi primo Pedro. y un super, ultra, ultra, mega, mega ánimo.
1: Un mega ánimo a mi niño Tadeo. Hoy tenemos el evento del Día de las Mamis y le irá genial. Saludos y felicidades, mami.
6: Saludos, felicidades.
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0: Tenemos un mensaje de felicitación para Sara Valeria Martínez. Ya que el domingo es su cumpleaños, decirle que la amamos mucho de parte de sus papás. Muchas felicidades y feliz cumpleaños.
1: ¡Feliz cumpleaños!
0: ¡Hola!
2: Buenos días, yo soy Nicole. ¿Me podrías complacer con la canción de Abejita Chiquitita? Saludos al señor Bigotes, a ti, a mi prima y a su mamá. Y un gran, gran ánimo.
0: Ánimo y buena mañana.
3: Hola,
0: para ti.
3: Me llamo Hola. ¿Me puedes complacer con la canción de Flores Amarillas? Saludos a Catalina y a Natalia.
0: Saludos. La canción de Ay, mi perrito, por favor, saludos. La versión de mi perrito también está, la de mi perrito guau guau. Buenos días, muy feliz viernes a todos los matraquitos y matraquitas. Un saludo grande, grande, grande, grande para Natalia Horta y su mami. A pocos días de Día de la Madre, quisiéramos detener un poco la prisa del día a día para reconocer enormemente a la mamá de Natalia. Las palabras no bastan para Natalia ni para mí para terminar de agradecer todo lo que haces como mamá. ¡Qué bonitas palabras! ¡Qué bonito, de verdad! Y es que el ser mamá es algo tan maravilloso. Dice, te amamos hasta donde se acaban los números. Eres la mejor mamá para Natalia. Gracias por todo. Con amor, Natalia y su papá. ¡Ay, qué bonitas palabras para esta linda mami! Y a festejarla y a consentirla. Buenos días.
4: Hola, yo soy Patricia Matías. Y me llamo Regina Díaz y mi hermanito se llama Matías.
0: Saludos. Que les vaya muy bien.
4: Hola, ¿me pones la canción de Final Fantasy Freddy? Soy Matías, vengo con mi papá y con mi mamá que vamos manejando a mi escuela. Y la Regina se la hace tarde para la escuela. Ya nos peinaron. Hola, ¿me pones la un gran, gran ánimo?
0: Ánimo, buenos días, Joyce. Quiero mandar un saludo para mi preciosa hija Leonela. Vamos hacia el colegio Boston y quiere escuchar la canción de Cipirilí de Capulina. Ay, una canción de Capulina para recordar. Buenos días, hola.
5: Hola, Joyce, soy Sebastián Aquino.
0: Hola, Sebastián.
5: Si me porto muy bien, podrá ser mi primer video hoy. Bueno, bye.
0: Ay,
5: Joyce,
0: a portarse bien.
5: Quiero mandar un ultra ¡mega!
0: ¡Ánimo! ¡Ánimo, Sebastián! ¡Mira qué emoción! ¡Pórtate bien, Siempre pórtate bien. Buenos días, quiero mandar saludos a mis hijos, Florencia, Diego y Andrés, y a mi esposo Alfredo. Van rumbo a la escuela y decirles que los quiero mucho. ¡Bonito día! ¿Hola?
6: ¡Hola, yo soy Zuli! ¿Me puedes complacer con la canción y sueño y tacos? Le mando saludos a mi compañera Kisti del Colegio Brujis, a mi compañera Cayetana. Yo voy a hacer un snack, gracias Dios, ánimo. Y le mando saludos al señor Bigote.
0: Que ese snack salga delicioso, ¿eh? Un saludo para León y Luciana de parte de sus papás, que la quieren mucho. Y vámonos con Abejita Chiquitita.
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0: 7:49. Buenos días de parte de su mami, que está en casa, para Regina y Eduardo, que van al set. Un super ánimo, que ya es viernes. Saludos a mis hijos, Lucio, Patricio y Cris, al colegio Tonatiuh y a ti, Joyce, te queremos. Nos complaces con la canción de René. Dios los bendiga a todo el equipo de La Matraca. Muchas gracias y recibimos esas bonitas bendiciones. Gracias, gracias, gracias. Joyce por acá dice, buenos días. Un saludo para mi hermanito Aarón, que va rumbo al kinder con la canción de René de Lara Campos. Bonito día, gracias. Puedes felicitar a Ernesto por su cumpleaños número 12. Dile que lo amamos mucho y que disfrute su día de parte de su mamá. Ernesto, felicidades.
1: ¡Feliz cumpleaños!
0: ¡Feliz cumpleaños! ¡Te quiero mucho!
2: Hola Joyce, mi nombre es Araí. Le quiero mandar un saludo a mi mamá, a mi papá y a mi escuela, Los Olivos Steiner. Hoy es el festival en mi escuela del Día de las Madres. ¿Me puedes complacer con la canción de Candy, por favor? Bye, te quiero. Beso y abrazo. Y un fuerte ¡ánimo!
0: ¡Ánimo!

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0: 7:56, que no se te haga tarde y que hoy sea un día maravilloso para festejar a mamá. Buenos días, hola.
1: Hola, yo soy Pau y te deseo un día especial para el Día de las Madres.
0: ¡Eso!
2: Hola, Joyce, buenos días, soy Ariana. Me puedes complacer con la canción de Ay, un gatito, miau, miau. Y le manda saludos a mi abuelita, a mi abuelito. Y hoy voy para la escuela y como es el Día de las Madres, le voy a bailar algo, pero no bailar, les voy a cantar el Padre Nuestro en inglés.
0: ¡Ay, qué bonita!
2: ¡Super animayón! ¡Motívate!
0: ¡A motivarnos! Joyce, excelente viernes. ¿Me podrías poner la canción de Señorita Interesante de 31 minutos? Una canción que me hizo ser curioso por este maravilloso mundo. ¡Saludos! Hola, Joyce. Buenos días. ¿Le puedes mandar saludos a mis hijos Aarón, Regina y Alan? Que los amo mucho. Buenos días.
3: Hola, yo soy María Rivera Rivera Zapata. Saludos a mi kinder de Shakila Chávez. ¿Me puedes complacer con la canción de las guerreras? Yo sí ya está con la canción de los Aya Boys. Saludos.
0: Saludos y bonita mañana. Y antes de irnos a pausa, música.

0: ¡Yay!
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0: Más saludos en nuestro WhatsApp. Hola, buenos días. Quiero mandar un saludo a mi hijo Santi, que lo amo mucho y que estoy orgullosa de ser su mamá, de parte de su mamá Erika. Y un mega ánimo. Buenos días. Hola.
1: Hola, Joyce. Soy Luciana.
0: Hola, Luciana.
1: Me entiende porque mi mamá me reunió. Fue un accidente, pero después ahí voy de las guerreras que y me puedes poner la canción de Shakira. ¡Ánimo!
2: Buenos días. Saludos.
0: Hola. Dios. Saludos.
2: Soy el papá de María. Está muy feliz, muy contenta. Saludos. Muy platicadora. Oh. El Festival de las Mamás.
0: ¡Qué linda!
2: Un saludo al señor Bigotes. Un saludo a ti, a María y a mis otras dos hijas, que ya están unas en prepa y te escuchaban desde niña.
0: ¡Ay, qué hermosas!
2: Un bonito día. Adiós.
0: Saludos y bonito día. Buen trayecto hacia la escuela. Dice por acá, quiero mandarle saludos a mi esposa Anel. Va rumbo a la guardería y dice Celdita que gracias por cuidarla siempre, por llevarla a la guardería, por darle besitos, abracitos, por ser la mejor mami del mundo. Aunque a veces papi ande medio perdido. Te amamos muchísimo, las dos personitas más latosas de la casa. Ay, saludos. Quiero mandar un saludo a María y a Bernie, que van al kinder. Quiero que sepan que son lo mejor, el mejor regalo que me pudo mandar la vida. Y que siempre voy a estar para ellos. ¡Los amo, changuitos! Si pueden poner la de changuito reggae. Bueno, pues vamos a ponerle ritmo a la vida. En este festejo del Día de las Mamis. Changuito reggae, súbele, canta con nosotros.

0: Puros changuitos en esta mañana. Buenos días.
1: Hola.
2: Ahorita me acabo de despertar. Le mando saludos a mi abuelito, a mi abuelita, a mi tío, a mi tía, también a mi perrito Ramón, que ya está un viejito y que ya me mejore. Y me pueden complacer con la canción de Arrigado.
0: Te ponemos tu canción. Buenos días.
3: Hola, John.
0: Hola.
3: Soy Mateo.
0: ¿Cómo estás, Mateo?
3: ¿Me puedes poner un saludo a mi mamá Diana? Lo amo. Y me puedes poner la canción de Una Patata. Ánimo.
0: Hakuna Matata. Ok, te ponemos tu canción. Ay, qué bonita foto. Ya vi la foto que nos tomamos. Y qué bonita foto. Te quiero mucho, Mateo. Te mando un abrazo. Y vamos con Arra, ro, ro, ro, y después Hakuna Matata.

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0: muy bien.
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Escuchamos Hakuna Matata de la película del Rey León, 8:17. Dice Joyce, Luciana anhela su canción de Dorada o Nuestras Voces Juntas. Tengo por acá. Ay, vamos con esta canción de Dorada. En esta versión en español. Así que vamos a escucharla en un momento. Dice, buenos días. Le mando un saludo a todas las mamis. Que nos consientan mucho. Lo estamos haciendo bien. ¿Nos puedes poner el baile de las frutas, por favor? Gracias, excelente día. Por supuesto. Les ponemos su canción. Y vamos ahora con Golden.

0: 8:24. Buenos días. Hola, hola.
1: Hola, yo soy Amelie. Buenos días.
0: Amelie, buenos días.
1: ¿Le puedes mandar un saludo a mi mamá? Le mandas un saludo a mi hermano, a mi mamá, a mi papá, y a mí, a Emita, a Carlitos, a Aarón, a Ale, a Carlos y a mi madrina, Andrea. Y me puedes poner la canción de Spider-Man. Y también voy a tener demasiadas clases. ¡Ánimo!
0: ¡Saludos!
2: Hola, ¿me puedes complacer con la canción de Mono de Caramelo? Saludos a mis tíos, a mis primos. Y también a mis hermanos.
0: Saludos.
2: Me llamo Emilio.
0: Saludos,
2: y un
0: Emilio.
2: Super, super ánimo.
0: Ánimo para ti, Emilio. Bonito día.
3: Hola, yo soy Andrés. Le trajimos una ensalada al señor Tlacuache.
0: Ay, ¿en serio?
3: Y que leemos la canción de Tintin Cole de 31 minutos. Gracias.
0: Ay, ahí está el Tlacuache, ¿eh? Imitación al Tlacuache. Tributo, vamos a decirle, tributo al Tlacuache.

0: Y en nuestro mensaje, nuestro centro de mensajes dice: Joyce, buenos días, quiero mandarle saludos a mi esposa Alejandra e hija Lumena. Van camino al kinder y recordarles lo mucho que las amo, en especial, y lo especial que son para mí. Bonito mensaje. Hola.
1: Hola, es con la canción de Dino Rock, por favor, Joyce. Gracias, Joyce. Y un super ánimo.
0: Ánimo y bonita mañana.
2: Hola, Joyce.
0: Hola.
2: Soy Marilyn Lindisa, mi nato de Carrión. No voy a Rondón Escuela, el colegio Lincoln. De. Para el festival de mi mamá.
0: Hoy van a tener festival,
2: y
0: las mamis, claro.
2: Es una canción. Mi agujita me coloné rosa.
0: Ay, qué bonita canción. Te ponemos tu canción al regreso de la pausa, porque ya nos tenemos que ir a pausa. Y al regreso te pongo agujetas de color de rosa. Te quiero, preciosa, y feliz día a tu mami.
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0: son las 8:37. Joyce dice, hola, soy Yeshua y les deseo mucho ánimo y felicidad. Vamos con alegría al kinder y queremos dedicarles la canción del poder es nuestro. Eso, muy bien, Yeshua. Bonita mañana para ti. Que aprendas mucho en el kinder. Y parece que nos está mandando audio. Vamos a ver si nos está enviando un audio. Vamos a esperar a que nos envíe el audio. Yeshua, como todos los días, te queremos.
1: Saludos.
0: Saludos para ti. Y nos pidieron la canción del poder es nuestro. La tenemos por acá, ya lista, de Dragon Ball Z, por supuesto. Hola, ay, me escuché a mí misma, pero aquí está tu canción, Yeshua.

0: 8:45, buenos días. Quiero mandar saludos al Salón Blanco del Kinder Cedros de parte de Diego. Saludos, Diego.
1: Hola, buenos días, yo, y saludos a todos los matraquitos, en especial a los de la Granja Valdo Chabanecer, en especial a Santiago Martínez y a todas las mamis que les festejan el día de hoy.
0: Sí.
1: Santiago dice que si nos puedes complacer con la canción de Mamá de Beli Beto. Saludos.
0: Hasta pronto, saludos. Y los complacemos y en lo que buscamos la canción. Vamos con esto del libro de la selva. Búscalo más bien.
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2: y te pinchas la mano, te pinchas en vano. 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Aprenderás esto tú.
3: Sí, gracias, Balú.
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2: Nos llegará. 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
2: ¡Rico! 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

0: ¿Dónde? Compadre, esto sí que es vida. Así. Déjate llevar. Así. Tranquilo, deja el cuerpo descansar. Mira, te daré un consejo, amiguito. Si como esa abeja afanas, trabajas demasiado. Y el tiempo no pierdas nunca en buscar cosas que quieras, que jamás encontrarás. Pues ya verás que no te hace falta y aún sin él, tú sigues viviendo, pues esta es la verdad. Lo más vital para existir te llegará.
1: Oh, me rindo. Ojalá le dure la suerte.
0: Mowgli, canta conmigo, ¿eh?
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0: Yo me despido, soy Joy Sánchez. Deseo que tengas una bonita mañana, mami. Pásale increíble en tu día. Hoy inicia el festejo, así que te consientan. Que te hagan masajito, que comas rico, que recibas regalos, abrazos y apapachos. ¡Felicidades, mamis!
1: ¡Sonríe! ¡Felicidades!
0: ¡Muchas felicidades! Soy Joyce y deseo que la pases increíble. Me despido y te dejo con la programación de Alternativa 98. ¡Adiós!

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donde quiera que se encuentren, sean todos completamente bienvenidos a la emisión 590 de Radio Futura. El día de hoy comenzamos con música de La Lupita para servir a usted, el jajaja, a 2 años de la partida de Mundo Terrenal de querido Lino Nava, el guitarrista de La Lupita y en lo que es mucho de la columna vertebral de rock and roll de casa. Lino Nava hace 2 años se fue de Mundo Terrenal, pero su obra, sin duda, es un evento memorable, compañeros. Lino Nava en Radio Futura es alternativa.

Querido Lino Nava, 2 años de la partida de Mundo Terrenal, el egresado de la Facultad de Ciencias Políticas y Sociales, compañero de facultad, el sociólogo. ¿Y cuántas aventuras con querido Lino Nava? Hace 2 años partió de Mundo Terrenal, pero su paso por la música con diferentes proyectos será recordado, y lo recordamos en esta Radio Futura a través de Alternativa. Ahora, compañeros, vayamos a la hermana República Bolivariana de Venezuela, con agrupación que propone el disco The New Sound of the Gozadera. Son los Amigos Invisibles en Radio Futura.

son los amigos invisibles de Venezuela, The New Sound of the Gozadera. De esas cosas que dábamos a conocer arrancando el siglo XXI en radio, y donde otros compañeros en otra estación de radio hacían concursos y entre sus ganadores se encontraba un proyecto tan enigmático, tan rico, tan ecléctico, llamado El Señor Mandril. Señor Mandril, la historia de Germán González, que en aquellos inicios del siglo XXI venía llegando de Toronto, de Canadá, y quería armar una estética de funk, de jazz, de electrónica, y encontró eco en compañeros como Ramsés y Germán, donde armaron este proyecto hermoso.

desde la ciudad de los Imecas, compañeros, el señor Mandril. Material especie del ojo. Es el agente especial. Ahora propongo, ya que estamos por este ritmo y lo digo con todo respeto y cariño, vamos a la ciudad donde están las hermosas tortas de Resistol y ahí en Aguascalientes, México, la Tlapalería Don Chuy. Que Tlapalería Don Chuy es algo de jazz en columna vertebral y con tantas cosas alrededor. Para ello, un ejemplo de 6 minutos, lo que viene a continuación llamado El Activo de Guayaba. Tlapalería Don Chuy, en esta base Varsovia, compañeros, es radio y televisión de Aguascalientes.

este bloque del Caramelo Macizo, la Lupita, el Supersónico. Desde Caracas, Venezuela, los Amigos Invisibles, el Ultrafunk, el señor Mandril de la ciudad de los Imecas, el Distrito Federal en aquellos días, con el agente especial. Y de Aguascalientes, México, compañeros, la Tlapalería Don Chuy y su activo de guayaba.

Para aquellos interesados en contactar a los hidrocálidos, su correo electrónico es fierrosysolventesdejesus@gmail.com.

Afrobeat, Funk y en la columna vertebral el Jazz. Bitácora de Viaje, programa 590 de Radio Futura, a través de la señal de Alternativa 98. Y ahora, que aplaudan en la luna, es el nombre de este disco, y que aplaudan por allá, en este planeta y sus alrededores. Con ustedes, Ilya Kuryaki and the Valderrama.

0: Sin duda este año 2026 será recordado como un buen regreso. 14 años se tuvo que esperar para que regresaran los Ilia Curiaquian de Valderramas a tocar en este festival, el Vive Latino. Pedro de la Yata, te saludo, ¿cómo estás? Buenos días.
1: Muy buenos días, gustoso de oír a Ilia Curiaqui. ¿Cómo me acuerdo cuando los vimos en vivo en los 90 en el Hard Rock? Todavía estaba el Hard Rock Live.
0: Sí.
1: Y un concierto íntimo, magnífico, súper entretenido, con un nivel musical altísimo. Y estos ritmos que no pasan, simplemente permanecen, persisten y lo seguimos disfrutando.
0: Claro,
1: gracias,
0: ¿no?
1: Gracias por ponernos.
0: La neta, siempre bien acompañados de músicos. Yo lo que recuerdo de Ilia Curiaqui en ese Hard Rock, el Hard Rock Live, eran las fiestas que se armaban y eran fiestas interminables, Pedro de la Yata. Jalaban buena cantidad de personas los Ilia Curiaqui.
1: ¿Cómo pues, no?
0: Sí, sí, sí. Oye, Pedro de la Yata, es día previo, ya estamos exactamente 2 días del Día de las Mamás, Pedro de la Yata.
1: Sí,
0: tenemos aquí que tocar algo México para las mamás.
1: De hecho, en España se celebra el Día de la Madre el primer domingo en España, Hungría, Portugal y Sudáfrica. Ajá. El festejo es el primer domingo de mayo.
0: Okay.
1: Hay otros países como nosotros que lo tienen aquí el 10, es Belice, El Salvador, Guatemala, India y Malasia. Uh-huh. Hay otros como Arabia Saudita, Egipto, Líbano y Marruecos, que es el día del inicio de la primavera, el 21. Uh-huh. O, por ejemplo, en Argentina es el segundo domingo de octubre. Uh-huh. Eso porque, bueno, viene de la festividad de la maternidad de la Santísima Virgen María, entonces las instituciones católicas promovieron que fuera el domingo más cercano al 11 de

0: necesitaban el Día de la Madre, y ahí se fueron con Rafael Alduci, que fue el director del periódico Excelsior, en ese entonces era el medio nacional más importante, antes de la radio incluso, no. Y antes de la televisión, por supuesto. Uh-huh. Entonces, por eso hicieron una iniciativa ahí entre Rafael Alduci y José Vasconcelos, y desde los años 20 se celebra en México, hace ya más de 100 años.
1: O sea, secretario de Educación Vasconcelos en aquellos días, que serán la década de los 20, los 30, junto con el señor del Excelsior, el dueño del Excelsior, diagraman todo para que, digo, sea también un día feriado y un día de recordar a la mamá, pero ya venían de haber puesto el Día del Niño, que el Día del Trabajo también ya había entrado la fecha, que la Batalla de Puebla del 5 de mayo, donde muchos piensan que es nuestra independencia, pero para nada, es la Batalla de Puebla. En Estados Unidos siempre te felicitan. Jorge, feliz el Día del Niño. 5 de mayo, 5 de mayo. Comamos tacos. Y tú dices, güey, tranquilo, no es más que la batalla en la cual sí se le dio una tunda a los franceses en aquellos días. Sabíamos utilizar bien los túneles y los lugares que había en esa hermosa tierra allá por Puebla, y afortunadamente los logramos sacar. Luego nos pusieron una tunda a nosotros, pero luego ya fueron requeridos en Europa otra vez y se fueron. Sí, la historia es muy larga, Pedro de la Yata, pero sí. Aquí todavía dijo aquí. Vasconcelos y el del Excelsior, y hagamos Día de la Mamá. Uf. Pues sí, festejarle todo, pero sí, carnal.
0: Oye, pues es que no, o sea, ¿cómo no? Las mamás son las más importantes,
1: claro,
0: en las vidas de todos, son las que nos forjan, nos crean, nos impulsan, nos dan todas las herramientas, y aún en esta época hay distintos tipos de maternidades, hay desde las mamás que trabajan, las mamás solteras, las que son una pareja de dos mamás, las que es maternidad subrogada y suplantación de eso. Hay tantas maneras, pero siguen siendo lo más importante en nuestras vidas. Así que independientemente del estilo de mamá que tengamos, pues todos hay que celebrarla, todos hay que festejarla, todos hay que agradecerla.
1: Sí, pero también es un día completamente hecho para el marketing, para que te desgastes y ves a dónde demonios vas a llevar a tu mamá. Y dentro de ese rollo, dentro de ese mood, en el hecho de pertenecer y el hecho de estar en boga, en la fotografía del selfie, pues uno dice, demonios, y yo no voy a llevar a mi mamá, y este que el otro, y uno se angustia, hay personas que se angustian. Pero yo un día llegué con mi madre, le dije, te voy a llevar a tal lugar, mira, te compres, y me dice, ¿qué es lo que quieres? Y le dije, pues celebré el Día de las Madres. Y me dice, a mí celébrame todos los días, no mandes celebrando nada más un solo día. Dije, ok, ya voy entendiendo el mensaje. O sea, para algunos sí es tan importante llegar y celebrar y de ahí decir, pues luego te veo, jefa, ya, ahí nos vemos. Pero a la mamá hay que celebrarle, Pedro, todos los días. Nos llevó en ese vientre tan bonito, nos cuidó, hay una conexión, es el lugar más deseado donde queremos regresar en algún momento de nuestra existencia. Ah, Pedro de la Yata, es un círculo de amor.
0: Ándale.
1: Y de esta canción habla el círculo de amor del gran

0: Pedro de la Yata, ahí por 1990, 1991, en el siglo XX, ahí en la zona poniente de Monterrey, México, en Monterrey, estaba el querido Cano con sus compañeros, uno de ellos llamado, conocido como Papo, y en su cuarto de Cano le metían durísimo. Ya te imaginarás el ruido que hacían. Entonces, la mamá de Cano subía poco a poco por las escaleras. El Cano se daba cuenta porque una tabla por ahí rechinaba. Esto es de la vida real. Y entonces el Cano decía, ¡ey, silencio, silencio, silencio! Y la mamá llegaba y abría y dice, ¡otra vez estos silenciosos con todo su escándalo! Y decía, ¡ya, por favor, Tony, ven a controlar a tu hermano el Cano porque tocan horrible! Y la mamá decía, ¡ya, mijo, toca más bonito, toca en otras cosas! Y son los inicios de una banda llamada La Zona del Silencio. Es la antesala del Gran Silencio. Ya cuando Tony, el hermano de Cano, dice, voy a entrar contigo y vamos a ajustarle tuercas a la banda, es cuando le ponen ya en una presentación el nombre del Gran Silencio. Se había terminado Los Silenciosos, como les decía la mamá, ustedes se deben de llamar Los Silenciosos, porque cada vez que subo, ¡pum!, se ponen en silencio. Entonces dijeron, somos La Zona del Silencio. Y ya cuando entró Cano, dijo, no, no somos ninguna zona del silencio, somos el Gran Silencio, carnal. Y la mamá, y luego ya que los apoyó
1: a tocar, la mamá dijo, sí, los apoyó y les dijo que el Gran Silencio es la pura sabrosura. Y de ahí quedó esa frase.
0: Baboso.
1: ¿En serio?
0: Ok, ya lo
1: no
0: compro.
1: No tengo pruebas, pero tampoco duda.
0: ¿Con qué cerramos, Pedro de la Yata?
1: Bueno, pues mira, hay los costarricenses, que son gente bastante sensata y agradable. En el banco, como nuestro Keylor Navas, nuestro portero, bueno, el Banco Nacional de Costa Rica, hay una asesora financiera y coach, el Banco Nacional de Costa Rica, Yadira Ferreto, y dio 5 o 6 pautas para pasarla bien el Día de las Madres y no comprometer el presupuesto.
0: Claro.
1: 1, definir un presupuesto claro antes de realizar cualquier compra, cualquier plan. Hay que establecer cuánto se puede gastar, evitar gastos impulsivos, que el valor emocional de un regalo no depende de su precio.
0: Claro.
1: 2, regalos personalizados, no costosos, algo que le llegue al corazón y una experiencia compartida más que algo que cueste mucho. Lo importante es el gesto y el cariño que transmite. 3, para no salir a los restaurantes y el tráfico y los sobreprecios y las incomodidades, celebrar en casa con una comida especial, prepararle los hijos, los nietos, las nueras o todos juntos, compartir en familia, prepararle algo en casa, y eso es mucho más económico y más grato que salir a un restaurante.
0: Claro.
1: Y te evita muchas molestias.
0: Claro.
1: También dice, bueno, aprovechar los descuentos, las promociones, pero no los sobreprecios como las flores y ese tipo de cosas que en estas fechas se ponen imposibles y que realmente mejor regálasela en otro día, en junio o julio.
0: Digo,
1: y vas a gastar la tercera parte.
0: Claro, hay muchos que aprovechan y previo o después, no durante, sino previo o después es cuando aprovechan en el hecho de salir y todo está más tranquilo, pero hay otros que es imperante en el hecho de el durante, o sea, durante la fecha, tener que estar en la foto del selfie y pues bien, se aplaude y no hay ningún problema. Adelante. Pero de ahí el hecho de que un regalote va a ser que signifique todo lo que representa. Por eso decía una campaña acerca de experiencias. Hay ciertas cosas que el dinero no puede comprar, querido Pedro, y verla sonreír,
1: sí,
0: eso no tiene precio,
1: sí,
0: ¿verdad? Fíjate que cuando me tocaba grabar esas cosas, entendí el significado tan hermoso de una casa de publicidad que decía, ¿cómo lo pueden definir todo el mensaje de tanto que lleva en contexto, en tan pocas palabras decir, hay ciertas cosas que el dinero no puede comprar, Pedro, y verla sonreír
1: como eso
0: no
1: de,
0: tiene precio.
1: Claro, eso de que prefería la nena jugar con la caja que con todo lo que le habían comprado.
0: Que prefiera jugar con una caja de cartón. ¡Claro! Eso
1: exacto,
0: es lo más bonito. Sal con mamá, tómale la mano, dile unas palabras sinceras que salgan realmente bien, y que le digas, mamá, qué chido, mira, hasta acá hemos llegado y nos graduamos el mismo día. Y qué padre que podemos estar juntos. Pero la mercadotecnia te va empujando a más y más y más. Y hay muchos que viven en la angustia de decir, ¿qué hago en estos días? ¿Qué demonios sucede en estos días? La canción que viene a continuación, yo no entiendo el porqué, Pedro, ojalá y por ahí puedas ver algún contexto, pero en su momento esta canción fue censurada y habla del proceso de amor tan hermoso en esa conexión entre hijo y madre cuando el bebé está en la pancita de mamá dentro del vientre. 3, 2...

0: decía un querido maestro de teatro, querido Pedro de la Yata, Hortos, de ese uno de los lugares más hermosos y más protegidos en los que has estado, es el vientre de tu madre. Y dice, pero alguien podrá decir, sí, pero no me quería o me la llevé mal con ella. Pero mira, llevó todo ese proceso y llegaste. Y de ahí empieza todo un trip de una clase donde a algunos se les mueve el piso durísimo, Pedro de la Yata. Pero esa conexión es única, única, querido amigo. Este video fue censurado, Pedro de la Yata.
1: Sí, pero ya estuve leyendo, porque vi una nota por allá de cuando salió, y es que en la televisión chilena había ahí una campaña muy fuerte para todo lo que fuera desnudos, que en realidad lo que había era que escenas de un parto, entonces bueno, era como la mamá salía ahí, entonces la televisión chilena lo censuraron, lo cuestionaron. De hecho, incluso en campañas de gobierno que eran sobre el SIDA, porque mostraba la representación de un miembro masculino, también lo censuraban. Entonces, era eso, que en Chile estaban con la desnudez.
0: Eran vientres, abrazos. Si uno puede ver el video en esos días. Se ha censurado varias veces hasta en YouTube este video. En aquellos días, cadenas de televisión, de videos, no solamente de Chile, de otros países, hasta en México tuvo bronca también. Censuraron este video porque se veían niños, se veían las pompitas, se veían cosas. Pero es una canción tan hermosa esta de Vos Sabés, donde Vicentico, donde Flavio Cinciarulo, hablan de la llegada de sus hijos dentro de todo lo que fue el proceso de una banda como los Fabulosos Cadillacs. Y sí, Pedro, cosas en las cuales uno dice, demonios, ¿qué sucede aquí? Pero bueno, ¿de qué más quieres hablar el día de hoy, Pedro de la Yata?
1: Bueno, pues hay una alerta, esto es una nota que salió en La Jornada. Se ha deteriorado el bienestar mental de los jóvenes.
0: Ah, caray.
1: Esto a partir desde 2012. Dice que si bien la tendencia es más pronunciada en los países de ingresos altos, es evidente en todas las regiones y reconoce cada vez más como una preocupación social, económica y con desarrollo. Esto es un reporte elaborado por Sapien Labs, con datos del Informe de Desarrollo Humano 2025, y dice que en todos los ámbitos ya existe un uso importante de la inteligencia artificial y que 2/3 de los encuestados esperan utilizar la inteligencia artificial. Pero la alerta, y eso es lo que está pasando con las plataformas digitales, con los celulares, con las pantallas, es que han resultado en pérdida de atención, reducción del sueño, aislamiento social, lo cual impulsa un aumento de la ansiedad, la depresión y la desconexión a nivel mundial. Lo que dice que entre más jóvenes y más tiempo tengan acceso a los smartphones o a las laptops o a las redes, en fin, es que puede aumentarse los pensamientos suicidas, agresión y otros problemas en la edad adulta. Así que la recomendación es que se apaguen las pantallas al menos 2 horas antes de acostarse, que se respeten los horarios de sueño, que haya convivencia con amigos en la vida real, que haya juegos, digamos a la antigua, como siempre, fuera de las pantallas, para que no tengamos problemas con los que hoy son niños en unos 10 o 20 años.
0: Claro,
1: bastante interesante esta teoría.
0: Claro, digo, no tenerle miedo a la herramienta, ya lo hemos platicado en varias ocasiones, Pedro de la Yata, realmente no tenerle miedo a la herramienta, hay que usarla a nuestro favor, pero se está creando una dependencia, codependencia muy fuerte con todo lo que son tabletas, ordenadores, y lo que dices, hay un mayor aislamiento y una capacidad de poder ser más curioso e intrigarte más por las cosas. Todo va a un clic, a un clic, a un clic, donde vas viendo nada más la punta del iceberg de las cosas, pero un verdadero análisis, un análisis más real, eso se logra con una plática de tú a tú con otro humano, en el debatir, de repente echarte una cervecita y estar platicando de un tema tan hermoso. Pero de repente, cuando estás en pláticas ya con muchos compañeros, en ocasiones cada uno sigue atendiendo sus ordenadores y la punta del iceberg de las cosas nada más. Y aquí esta nota lo que está diciendo es que ya está creando problemas que se vienen en futuras generaciones. Esto es durísimo, Pedro de la Yata.
1: Por eso, sí, es muy importante señalarlo y pues tomarlo muy en cuenta, ¿no? Que no es inocuo y sí tiene consecuencias, que los niños se queden jugando hasta muy tarde o que se queden viendo algo.
0: 2 horas antes.
1: En el smartphone o en redes sociales.
0: 2 horas antes de ir a dormir. Mínimo, vete a leer un libro.
1: Para que el cerebro se relaje, claro, y duermas bien.
0: Mínimo, prende la lámpara de tu habitación y ponte a leer un libro a la antigüita, pero te despierta la imaginación de otra forma. Ah, Pedro de la Llata. Si antes uno decía, mamá, se está tomando las cosas tan en serio, nada más está ahí en su pantalla, en su televisor, y está haciendo esta onda y esto, y se enoja por aquello y demás. Ahora, ¿cómo serán las cosas? Pero bueno, hoy, en este 8 de mayo del año 2026, para cerrar programa, canciones que hagan referencia a mamá. Y esta, algunos se jalaban los pelos de punta diciendo que mamá se estaba volviendo loca.

0: en su momento esta canción causó incómodo también en muchos. ¿Cómo que mamá se está volviendo loca? Todos llevamos una parte de Trip, querido Pedro de la Yata. Todos llevamos una parte. Pero bueno. Ah, Pedro de la Yata, ¿qué pasó?
1: Ahí estamos. ¿Me escuchan?
0: Te escucho, sí. te escucho, Pedro.
1: Hay unas películas muy interesantes para ver con mamá que nos recomienda Tania Caballero de Univisión. Me parece una magnífica selección la que hizo. La que pone como número uno es Mamma Mía. De hecho, hay Mamma Mía 1 y Mamma Mía 2, que es con Meryl Streep, es con Amanda Seyfried, es la música de ABBA.
0: Está bien.
1: Nunca quise ver por mi gusto, la tuve que ver por trabajo. Ajá. Y terminé siendo fan de todas ellas y de las canciones y la película. Es preciosa. Mamma Mía, Mamma Mía 2 están en Disney Plus.
0: Yeah.
1: También en Disney Plus está Valiente, que es de Pixar, que es una de las princesas, Mérida, pero tiene ahí una relación con la reina, porque eso cambia cuando es víctima de un embrujo. En fin, no les voy a contar la película, pero sí, Mérida, si no la han visto, Valiente, película de 2012, animada de Pixar, una maravilla. Hay otra que es de esta otra maternidad, de la de una madre adolescente. Ajá. Que está interpretada por Natalie Portman. Se llama ¿Dónde quedó el amor? Eso está tanto en Max como en Prime Video. Uh-huh. Es una chica que se queda a vivir en un Walmart hasta que nace su hija. Y después, ¿cómo la lucha ella solita, una madre adolescente con su niña? Bueno, es Natalie Portman, es magnífica. La claro. película es maravillosa. Es Paramount. ¿Dónde quedó el amor? Se llama. Hay otra que también es esta es española, Todo sobre mi madre, está en Prime Video. También en Disney Plus está Freaky Friday, un viernes de locos, que seguramente la vieron, la uno la vieron en Disney Channel, porque salía, creo que diario se repetía un viernes de locos, esa la pasábamos en Disney Channel, y ahora está ya la dos, que es 20 años después, y realmente es una maravilla y tiene mucho que ver con la maternidad, con ser hermanos, con las familias armadas, muy interesante. Después está otra que es The Kids Are All Right, Los Niños Están Bien, que es de una familia poco convencional, son dos madres lesbianas.
0: Un minuto.
1: Que enfrentan desafíos, que enfrentan alegrías, bastante interesante. Hay otra que es de Cameron Díaz, Jennifer López, ¿Qué esperar cuando se está esperando? Está en Star Plus, en VIX, en Prime Video. Hay otra que es otra española de Almodóvar que se llama Volver, que es con Penélope Cruz. También uh-huh, es la fuerza uh-huh. del vínculo entre madre e hija, muy interesante. Otra que es La Habitación en Netflix, está con el hijo de Jack, es Jacob Tremblay, la mamá es Brie Larson. Están en una habitación, está ella secuestrada, pero nace en ese espacio limitado y ella, esa es la magia de las madres. Ella hace todo para que sea un mundo maravilloso, a pesar de que es un cuarto en el que está
0: encerrado. Pedro de la Yata, ya nos tenemos que. Sí, ya nos tenemos que. Dice que te la puedes seguir hablando y dando recomendaciones y recomendaciones. Yo recordaré con todo amor, Pedro de la Yata, tendría que como 8 años en el Plaza Condesa, que se derrumbó ya el Plaza Condesa, pero el lugar de conciertos tan icónico. En algún momento, como a los 8 años de edad, me llevó mi madre y era para ver Pink Floyd The Wall, la película. Entonces, recuerdo muy bien que cuando entramos al cine, el cuate del cine y la gente del cine le dicen a mi madre, no puede entrar, es menor de edad. Y es una película que trae psicodelia, trae cosas, trae alucines y demás. Y mi mamá agarró y dijo, pues ¿cómo de que no puede entrar mi chamaco? Claro que él entiende y claro que yo lo protejo. Y le dice, al final soy su madre y soy quien lo trajo al mundo. Y al final me aventé a los 8 años, Pink Floyd The Wall, y eso fue algo maravilloso con mi madre. Ya de grandes, fue
1: y
0: luego, ir a ver
1: a... ¿Qué te decía 10 años después que oías a la cuca?
0: Sí, no, pues para que veas cómo fue mi desgaste emocional, Pedro de la Yata. Pero años después, fue ir a ver a un Pink Floyd y ver a mi madre cómo se salían sus lágrimas y decía, esta es mi banda de mi generación. Y aparte lo pude vivir eso contigo. Eso es algo hermoso de las cosas que tiene, el hecho de cruzar camino y entender de dónde venimos. Entonces, mamá, esté aquí en Mundo Terrenal o no esté, celebren este fin de semana y ser felices. Ser felices, Pedro de la Yata. Te mando un gran abrazo, amigo. Ya tenemos que cerrar el programa el día de hoy. Y cerramos con algo de Tom Jones y los Stereophonics. Mama told me not to come.

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3: Seguimos totalmente en vivo en esta transmisión especial desde el Foro del Lago de la Feria Nacional de San Marcos. Geoblank está a punto de iniciar, así que vámonos al escenario para que disfruten de esta cobertura en Alternativa 98.

Buenas noches, Aguascalientes, ¿cómo están? ¿Cómo están, amigos, amigas? Qué gusto verles, de verdad se siente muy bonito en el corazón. Yo soy Geo y hoy me acompaña la full banda. Ahorita se los presento. Y bueno, es para mí de verdad un sueño. Un sueño verdaderamente estar compartiendo mi música aquí. Muchísimas gracias, de verdad. Deseo que estas músicas, estas canciones que hacemos, transformen en su corazón algo. Gracias. Adelante.

Muchísimas gracias. Rolitas para soltar, para soñar. Yo ahora con la canción que sigue, pues cuando la compuse me di cuenta que podía bailar mis tristezas. Entonces, pues este es el baile de la tristeza. Para que bailen.

¡Qué bárbaros, de verdad! Deseo que estén disfrutando muchísimo. Acá sí se siente la energía. Este proyecto se llama GeoBlank. Yo soy de aquí de Aguascalientes, orgullosamente de Aguascalientes. Y pues eso, me da mucho gusto que estén aquí. Sigan apoyando estas propuestas locales que con tanto corazón, con tanto amor los hacemos. Hay muchos proyectos así en Aguascalientes, muchísimos, unos 200 proyectos. Entonces, dense por ahí una vuelta a todos los foros que vean siempre. Esos foros son para ustedes, ustedes tienen que ir y ocuparlos. Vamos a cantarles una cancioncita que es del primer EP, se llama Clarita y nada. Ah, por allá voy a hacer un comercial, porque aquí vi unas personas con la merch de GeoBlank. Muchas gracias por apoyar, de verdad. Muchísimas gracias a César. Acá están también, ahí está Char, con algo de merch. También si gustan acercarse.

Ay, ¿cómo se le están pasando? ¿Están listos, listas para Jimena Sariñana? ¿Qué? Qué chingón, de verdad, qué chingón. Nosotros ya casi nos vamos a despedir. Antes de... No, ya casi, ya, pero todavía no. Nos faltan un par de rolitas y ya. Pero, bueno, quiero decirles que por ahí veo a mi familia de Bonobo Estudio, que grabamos una sesión por ahí, a Ida, Walter, Gus, y ahí en YouTube pueden buscar las sesiones que vamos a estar grabando, se llama Bonobo Estudio, y yo pues tengo ahí mis redes sociales también, ahí tengo contenido que pueden buscar. Para la siguiente canción, me encantaría que me regalaran su presente, unos 5 minutos, y que cantaran con nosotros, si quieren. ¿Sí? Sí. Acá en la pantalla va a aparecer una letra que preparamos para ustedes. Y vamos a hacer un cáliz. ¿Están listos? Así va.

tienen. Pero así como que se está acabando el mundo, ¿eh? Porque de eso trata esta canción. De este mundo tan horroroso que a veces se siente así. Es una canción que se llama Hay Dolor. Ya hay algo de contenido ahí en redes, pero no es una canción que todavía esté grabada o en plataformas realmente, pero está en la sesión de Bonobo, que pueden consultar. Y ¿me puedes regresar un poquito el video, por favor? Vamos a hacer otro cáliz y ya. Ahí va. Tienen que gritar así, ¿ok?

¿Están listos? Muy bien. Vamos a comenzar. Ustedes no se vayan a ondear. Yo voy a gritar y ustedes siguen cantando. ¿Ok?

Sigue pasando, sigue pasando. Muchísimas gracias. Acuérdense, por favor, que nosotros somos Geo Blanc, Full Banda. Nos vamos a despedir con esta canción y nos vemos al ratito en Lumbre. Pregunten por Lumbre. Ahí vamos a andar. Acá está la merch. Esta canción se la voy a dedicar a una niña que yo quiero muchísimo, que está aquí y se llama Romina. Esta canción es para ti, bebé. Te quiero mucho, Romy.

0: Tremendo show que nos acaba de dar, tremenda artista, tremenda intérprete y tremenda cantante, orgullosamente hidrocálida, Geo Blank, que ha sido asidua visitante de la estación, tanto contigo, Leo, conmigo, también ha estado en Emergente, de hecho, creo que es una de las cantautoras más prolíficas de nuestro estado. Tiene un sello muy, muy, muy peculiar, tiene una voz como de seda que te acaricia, te susurra y es parte de su encanto. Además, tiene como una habilidad para conectar con la gente por su sencillez, que es casi mágica, y la gente le respondió tremendamente bien.
1: Totalmente. Creo que Geo Blank es una de esas artistas que tienen totalmente ganado el lugar en el que está el día de hoy. Ese escenario totalmente le pertenece el día de hoy a un proyecto tan bueno como es el de Geo Blank. Además de que hay que resaltar la selección que se armó para la full band. Todos son musicazos, todos son musicazos que has escuchado en infinidad de proyectos, que si nos ponemos a contar, se han subido más al escenario que tetes en esta feria.
0: Y eso ya es mucho que decir.
1: Pero la verdad es que todos son musicazos y todos al nivel del Exacto. artista que es Geo Blank.
0: Sí, todos son músicos de jazz, la mayoría.
1: Así es.
0: Personas que se dedican, que estudiaron música, uh-huh. y son personas que tienen una expertise en su instrumento sí. que se agradece, y es por eso que la presentación de Geo Blank ha sido deliciosa, simplemente deliciosa, para una tarde también deliciosa de pues ya de jueves, del último jueves de esta Feria de San Marcos.
1: Último jueves de la Feria Nacional de San Marcos 2026, así que ¿qué estás esperando? Si no has venido a la feria, corre, porque esto ya se empieza a abarrotar, Rubén.
0: Todavía dejan entrar gente, cabe mencionar.
1: Todavía dejan entrar gente, todavía hay pocos espacios, pero muy pocos espacios.
0: Sí. Del lado derecho siempre hay gente. La gente siempre quiere estar del lado izquierdo. Aquí están todos enfrente, ¿verdad, mi Leo?
1: Así es, la gente buena está del lado izquierdo siempre. Y efectivamente acá hay bastante, bastante concurrencia. Aún no como el día de ayer, pero creo que para cuando salga Jiménez Arellano al escenario
0: va a estar
1: atascado, porque hay muchísima afluencia de gente. Ahorita fuimos aquí atrasito y se ve demasiada, demasiada gente el día de hoy en esta Feria Nacional de San Marcos. Bastante. Así que, ¿qué estás esperando?
0: Es que muchos como que les agarra la urgencia de, híjole, ya se va a acabar, déjame ir.
1: Vamos a beber todo lo que no bebimos en las otras dos semanas.
0: Hoy o a ver día. Todo lo que no vieron, ¿no? También. Por allá había mensajes que nos está... Por cierto, saludos a nuestra querida Andy Nieves.
1: Saludos, Andrea.
0: Que sigue ahí en cabina, gracias por hacernos valer. Dice, al estimado Leo... Está cordialmente invitado a Lila Downs, si puede escapar de la chamba. No puede escapar.
1: No puedo.
0: Está encadenado en la chamba.
1: Sí, literal, estoy aquí encadenado. Tráiganme una agüita o algo porque ya se me acabó en mi platito de croquetas.
0: Se tira para que lo levanten, ¿eh?
1: Saludos. Saludos. Sí quisiera ir a Lilia Downs, pero la verdad es que sí prefiero quedarme aquí. O sea, fue una decisión difícil, pero pues sí.
0: Yo he visto en un par de ocasiones a Lila Downs. Ajá. Es una artista tremenda que vale completamente la pena. Vayan a verla si pueden. Y si quieren, nada más bajo riesgo de que se les antoje una bebida espirituosa, un mezcal.
1: Saludos para Jorge también, que dice, son los mejores. Saludos a la banda. Para Isaac. Isaac, que ahorita vino hace un rato.
0: Por sus vasos, ¿no?
1: Por sus vasos vino el Isaac.
0: Y dice la chata, Ed Maverick es un artista... que lo debieron haber traído de acuerdo. Trae un discazo llamado La Nube sobre el Jardín, que es un disco conceptual, canciones como de 10 minutos, hermano.
1: Sí, no, de hecho es un álbum precioso porque fue grabado en su totalidad, así en una sesión
0: en
1: la sala de una casa. Y se escuchan los pajaritos de fondo, se escucha pasando el camión, se escucha todo eso. Y justo en plataformas, que eso es algo que me encanta, porque bueno, habíamos comentado que varias veces ya en esta generación es muy difícil que un artista haga un álbum y que la gente lo escuche completo. Y Ed Maverick dijo, ¿saben qué? Yo los voy a obligar a escuchar este disco completo. En plataformas el disco está como una sola canción.
0: Exacto.
1: Como una sola canción.
0: No lo puedes escuchar si no escuchas esa canción.
1: Por ahí ya después sacó el, como
0: ya lo partió en secciones.
1: Y sacó algunos sencillos, pero el álbum es...
0: Pero es un experimento bien interesante, o sea, una sola canción que engloba el disco. Entonces, si tú lo buscabas en plataformas, quieres escuchar el disco, tienes que chutártelo todo,
1: que la verdad es un gran acierto.
0: Fue un arriesgue,
1: pero pues Ed Maverick ya está en ese punto en el que ya puede hacer lo que le dé la gana. Un artista al cual le debemos una disculpa muchas veces por cómo fue su inicio ahí, medio tortuoso.
0: Pasó algo también medio extraño, un fenómeno también, un ascenso meteórico.
1: Ascenso meteórico, pero también llegó mucho odio junto con ese ascenso.
0: Pues mucha gente le tiró el hate.
1: Los miércoles,
0: esa gente que no sabe apreciar, amigo.
1: Sí. Nos vemos, cuídate.
0: No, Alex.
1: Sí, o sea, ese ascenso que pues fue momentáneo y también estaba muy chavito, tenía 17 años.
0: Lo rebasó esa fama, lo rebasó ese reconocimiento, lo querían por todos lados. Ajá. Tuvo por ahí problemas de salud, problemas de muchas cosas.
1: Emocionales, claro.
0: Se derrumbó, pero salió avante y me da gusto. Sí. Y tengo que decir, yo escuché y vi los videos de un par de canciones de este álbum y me encantaron.
1: Y justo el álbum anterior, el del niño, fue un discazo precioso también. Que fíjate que ver a Ed Maverick en vivo es una experiencia completamente diferente.
0: Eso sí, nunca
1: escucharlo.
0: Lo he visto, ¿eh?
1: Yo lo vi
0: la chata que debieron de haberlo traído.
1: Sí, yo lo vi la última vez que vino aquí a Aguascalientes, vino al Auditorio Dimo por ahí de... Justo como en mayo, junio del 2022, la última vez que vino Ed Maverick aquí a Aguascalientes en el Auditorio Dimo, justo presentando este álbum del niño, y me dejó con la boca abierta. Yo iba, sí me gustaba Ed Maverick, pero iba a ver qué sucedía. Y fue un conciertazo porque también tiene muy buenos músicos, estuvo muy psicodélico.
0: Eso es bueno porque ibas con expectativa baja.
1: Ajá, o sea, es que muy psicodélico, muy conceptual, muchas guitarras, distorsión, efectos y un concepto completo que sonaba pues mágico, la verdad. Fue un gran show ese que vi de Ed Maverick.
0: Es como de esos artistas que traen otra onda en grabación y otra en vivo, ¿no?
1: Sí, en vivo es una chulada ver a Ed Maverick en vivo. La verdad es que pues ya hace 4 años de aquella vez que tuve la oportunidad de ver a Ed Maverick y ya sería totalmente de acuerdo que ya sería necesario que Ed Maverick regrese a Aguascalientes, justo presentando el nuevo material de La Nube en el Jardín, que es un artistazo. Y recuerdo el inicio de Ed Maverick, por ahí había un grupo en Facebook de aquellos grupos de antaño, del 2014, 2015, ya ves que estaba Seguidores de la Grasa y todo eso, había un grupo que se llamaba New, así se llamaba el grupo de
0: Facebook. ¿New
1: con Ñ? New con Ñ, sí, New. Donde era un grupo para hablar y discutir sobre música, pero con memes y cosillas así. Entonces, todavía está la captura de pantalla cuando un chavito como de 15 años dice: oigan, tienen el FL Studio que me pasen craqueado. Y era el mismísimo Ed Maverick, que justo sus primeras canciones como Fuentes de Ortiz fueron grabadas por él, o sea, él y su guitarra.
0: Para quien no sepa, el FL es un DAW, un programa para grabar música.
1: Ajá.
0: Y él lo estaba pidiendo craqueado, o sea, lo estaba pidiendo pirateado.
1: ¿Sí?
0: Para grabar sus rolas. Lo cual es punk.
1: Es muy punk. Es muy, muy punk.
0: Y eso le da doble mérito a que haya sido reconocido y haya sido un auténtico trancazo. El de Parrales. Es de Parrales, Chihuahua.
1: Es de Delicias.
0: Es de Delicias. Delicias.
1: Delicias, Chihuahua. Él es de Delicias, Chihuahua. Y es un artistazo. O sea, para la gente que solo conoce Fuentes de Ortiz, dice: a mí no me gusta Ed Maverick. Saludos a los de
0: Autoeléctrico
1: Carrillo.
0: Carrillo, sí. ¿Con Carrillo se refiere a con Carrillo?
1: Saludos, pero justo para la gente que solo conoce esas canciones que fueron sus primeras, es como que a mí no me gusta Ed Maverick, pero dense una oportunidad porque es un artistazo en toda la extensión de la palabra, al cual sí le debemos muchas veces una disculpa porque tuvo ese ascenso meteórico, pero también tortuoso, tormentoso. Justo como él se movía mucho en esa onda de los memes, estuvo ahí el meme de recordarle a su jefecita todos los miércoles a Ed Maverick, y la verdad es algo que le trajo muchas inseguridades, mucha ansiedad. Sí fue algo pues lamentable, porque luego la gente se dio cuenta del daño que le hizo a una persona que no le estaba haciendo mal a absolutamente nadie.
0: Claro.
1: No le estaba haciendo mal a absolutamente nadie.
0: Eso pasa, sí, así es la banda. El linchamiento mediático es deporte nacional, no lo olviden.
1: Así es.
0: Y es terrible cuando se aplica a las personas incorrectas, porque hay personas a las que sí se les debería de aplicar y no se lo hace. Pero bueno, hoy ya estamos a unos minutos de que salga el acto coestelar. A una banda que nos emociona mucho, a Rota, hasta le dio chance a Andy de que se quedara a verlo porque
1: Gracias, Andy.
0: Ponemos muy a menudo en el matutino de Alternativa. Es una banda que nos gusta bastante, es una banda originaria de Puebla, pero radica ya en la Ciudad de México desde hace años. Y entre sus integrantes pues está el hijo de Alfonso André, baterista de, bueno, ya saben, ¿no?, de Caifanes, y de Cecilia Toussaint. O sea, es traer linaje del rock and roll nacional por sus venas. Y también está el que es el alemán, que es el nuevo guitarrista de Molotov, el nuevo fichaje de Molotov. O sea, y en el soundcheck sonaban tremendo. Sé que va a ser un gran show. Es una banda que viene pujando, apenas les dio una oportunidad en su primer Vive Latino, lo cual me gusta porque, mira, Leo, tienen años dándole, casi 10. Habla de que a ellos se alejaron un poco del nepotismo. Y digo, porque es hijo de Alfonso André y Cecilia Toussaint. ¿Estás de acuerdo que los pudieron haber acomodado en
1: totalmente
0: dos?
1: Totalmente.
0: Y no, y ni siquiera labren a Caifanes, nada. O sea, solitos están labrando su camino, eso me cae bien. Hace rato cotorreamos con ellos, bien bandotas, bien alivianados, eso me cayó muy bien. Y me gustó porque luego ya ves que te decepcionas cuando los conoces en persona, pero no.
1: Pasa.
0: La banda, los chavos tienen pues ya casi... Tienen 3 discos en su haber y acaban de sacar el 2025 finales... A la mitad, que es un disco que nos platicaban que se fueron a grabar allá al Sonic Ranch. ¿Tú sabes que Sonic Ranch es como Disneylandia para los músicos?
1: Sí.
0: Es un rancho, literal, en Tornillo, Texas, donde todo el equipo es vintage, los estudios están en sueño, tienen todas las guitarras que te puedas imaginar, todos los amplificadores, todo. Es un paraíso para cualquier músico, un sueño húmedo. Y ellos tuvieron la oportunidad de ir a grabar este disco y suena tremendo el disco, ¿eh?
1: Por ahí
0: nos dijeron que los había salvado este disco de la disolución de la banda. Entonces, pues tiene como una energía peso, importante,
1: claro.
0: Un peso importante para ellos, porque es difícil una banda como ellos estar casi a punto de convertirse en la banda y no lograrlo, quedarse en el limbo, Leo, eso es bien complicado.
1: Que eso también es tortuoso, porque muchos perseveran, nunca alcanzan.
0: Y parece que ya lo van a lograr.
1: Y cuando parece, y eso es hasta traumático.
0: Claro. Sí. Necesitas un psicólogo para eso. No, ellos decían, no, pues tuvimos que ir con nuestro productor, que más que productor, fungía de psicólogo de la banda, ¿no?
1: Así es,
0: las 1001 batallas que tienen ciertos grupos que librar para vivir el sueño de que tu música llegue a la mayor cantidad de gente posible, el sueño de que tu música conecte con la gente que tú quieres. Y hoy están en la Feria Nacional San Marcos, se les veía genuinamente emocionados.
1: Sí, genuinamente felices, genuinamente emocionados de estar aquí, que ya estamos escasos minutos de verlos en este escenario, que justo ya están por ahí los Tech probando las guitarras, probando la batería, para que esté todo listo para que salgan al escenario.
0: Los Beta.
1: Así es.
0: ¿Estás listo, mi Rod?
1: Rod es el más emocionado de todos.
0: No es el más emocionado, ni siquiera sentado.
2: Emocionado.
3: ¿Qué?
2: No, que estoy emocionado porque es la primera vez que los voy a ver en vivo. Y se ve que traen con que estábamos en el soundcheck hace rato y no manches, tronaban chido.
0: Traen con queso las gordas. Exactamente.
1: Sí.
0: Se agradece porque ya hace falta siempre bandas. Ahí está Mirabeta precisamente.
1: Ahí está.
0: Siempre hace falta bandas nacionales que vengan pujando, que se queden con los grandes escenarios. Y esperamos que sea uno de esos casos y pues un gustazo tenerlos aquí en el Foro del Lago. Recordemos que el Foro del Lago se caracteriza también por traer artistas que están a punto de llegar al mainstream o que están casi en la frontera para lograr pues ya irse a escenarios más grandes.
1: Claro, y artistas también consagrados como lo son Jimena Sariñana, que está el día de hoy, y Caloncho, que bueno, se demostró que este año, la verdad es que apostaron por grandes nombres en el Foro del Lago. O sea, siempre lo hacen, pero este año se fueron un escaloncito más arriba de lo que nos tenían acostumbrados.
0: Exacto.
1: Un escaloncito más arriba, llámese Little Jesus, llámese Hello Seahorse, llámese Jimena Sariñana, llámese Bersuit Vergarabat. O sea, la verdad es que son nombres importantes y creo que la entrada del día de hoy lo demuestra, que pues ya está, yo creo que a un 95% de su capacidad el día de hoy.
0: Me parece que, si siguen dejando entrar, ¿verdad, Rod?
1: Sí, todavía está entrando un poco de gente.
0: ¿De este lado no?
1: ¿De este lado ya no? Ok.
0: El lado izquierdo está lleno, pero todavía caben del derecho. Así que, así pues láncense, familia. Último juevesito rico. Creo que, como decía Tetes, es el día que... Gracias por los chicles. es el don que siempre nos saluda a entrar, el don de los chicles. Les digo que ya nos conocemos ya entre
1: es,
0: todos
1: es
0: los
1: un
0: que
1: personaje.
0: Venimos siempre. Todos los que venimos siempre al Foro del Lago ya nos conocemos.
1: Es muy buena onda.
0: Y nos vino a traer un chicle, gracias.
1: Sí, si vienen al Foro del Lago ahí, él siempre trae chicles, papitas, cigarros sueltos, todo eso, ahí cómprenle, porfa.
0: Chicles dulces, garapiñados, cacahuates, muéganos, mazapanes y todo lo que... Preservativos no trae, así que véngase preparado. Y pues ya, Leo.
1: Así es.
0: Ya dos minutillos.
1: A nada, dos minutos.
0: Fíjate que se me pasa bien rápido cuando empiezan los conciertos.
1: Sí.
0: Vamos a un corte, productor.
1: Vamos
0: a un corte para no cortar, válgame la redundancia, el concierto. Ajá. ¿Te parece bien?
1: Vámonos a un corte y volvemos. 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
1: En este momento está en el escenario Beta con los primeros acordes de esta canción, así que vamos a disfrutar de este concierto, uno de los más esperados. 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
10: Buenas noches, Aguascalientes.

Gracias. Qué calor hace en esta ciudad, ¿eh? Esta canción que sigue se llama Tragiconfundido, desde nuestro nuevo disco. Esta es la portada.

Aguas. ¿Cómo estamos? ¿Cómo están allá arriba en las gradas? ¿La está pasando chido? ¿Cuánta cerveza ya han tomado?

0: Vamos calentando, vamos calentando.
1: Gracias. Ahí les va una triste canción de amor. Esta rola se llama Cuentas Claras, para dejar las relaciones en donde tienen que estar cuando ya no nos sirven. ¿Les parece bien?

0: Gracias, Aguascalientes.
1: Gracias.
0: Esta es una canción nueva de nuestro último disco, se llama Gracias por Nada. En el puente de la rola queremos que todos los que están aquí pinten dedo al aire a esa persona que les caga, al güey, a su jefe, a su exnovio, a quien sea. Ahorita van a ver cuándo. Pinten dedo todos.

0: Gracias.
1: ¿Ya están calientitos, güeyes? ¿Están listos para Jimena? ¿Están listos para saltar? Nos dijeron que el público de Aguascalientes es el más cabrón de la República Mexicana. Vamos a ver si es cierto.
2: Creo que sí. Para meter este cabrón, sí. Ahí es un regalo, otro.
0: Esta rolita es una rola que tenemos con Paco Familiar de DLD. Se llama Mala Suerte. Ahí les va. Unos condoncitos para que los usen, chavos.

0: Muchas gracias.
1: Venga, gracias por todo. Tengo unos consejitos más para ustedes. Gracias, Prudence. Y les quiero recordar que ha sido bien chido estar por acá. Y traemos unos recuerdos porque casi nunca venimos para acá. Nuestra mercancía oficial está por allá, de ese lado. Hay una chica levantando el brazo, está ahí. Tiene un poco más de regalos y un poco de playeras, discos, allá, cassettes.
2: Peleas
1: de allá nos vemos.
0: Por allá compraron un disco, ya me lo enseñaron. Ahorita te lo firmamos, güey. Ahorita te lo firmamos. Esta rolita la estrenamos apenas y la tocamos en unas sesiones del Vive Latino que quedaron bien chidas. Se llama Un Deseo esta rola, a ver si les late. Tiene dos bajos. Es algo interesante. Creo.

0: Gracias.
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0: Hay bandas de rock en la audiencia esta noche. Hay bandas de rock por aquí. Que no muere el rock en este país, chicos. Esta rola es de las primeras que escribimos cuando teníamos como 20 años. Se llama Atlas. ¿Sí va?
2: Se llama así.

0: Gracias. Dos canciones más y nos despedimos. Ha sido un placer. El clima ya se puso de nuestro lado. Esta que sigue se llama Luces. Y en poco estarán con Ximena Sariñana. Muchas gracias.
1: Queremos irnos con toda la energía, hermanos. En la última canción queremos ver toda su pinche energía con nosotros.

0: Nosotros somos Neta, con esta canción nos vamos. Queremos verlos echar desmadre.
1: Muchas gracias por toda su atención, chicos. Esta rola se llama Medusa.

0: dijeron que aquí estaba el público más cabrón de la República Mexicana. Y en este preciso momento, vamos a ver si es cierto.
1: Y brindo por ustedes, chicos. Con agua.
0: Vamos a hacer historia en el Foro del Lago. Queremos que todos se agachen. Todos nos vamos a agachar. Ni un solo cabrón parado. ¿Están conmigo?
2: ¡Vamos!
0: ¡Venga! No. Agachados, agachados.
1: Venga, sí se puede, sí se puede.
0: Esto se va para las redes, ¿eh? Así que si no se agachan...
1: Vamos a hacer un desmadre para que lo vean todos en las pinches redes.
3: ¡Avienten las cervezas todos!
1: Aquí están muy prendidos, aquí están muy prendidos, aquí están muy chidos.
0: ¡Ey! Cuando Julián cuente cuatro, nos van a escuchar hasta pinche Cholula, Puebla, cabrón.
1: ¡Venga!
0: ¿Están listos, Aguascalientes? Nosotros somos Beta, nos vemos a la próxima.
1: Venga, Julián.
0: Julián.

0: Sale en la foto, mi Rod.
1: Hoy sí se
0: concluye,
1: la hizo.
0: Así concluye la poderosa presentación de Beta en el Foro del Lago. Sabíamos que no nos iban a decepcionar y no lo hicieron de ninguna manera.
1: Así es.
0: Incluso se echaron en la bolsa a un público en su mayoría popero que viene a ver a Jimena Sariñana. Ajá. Y ellos de pop, pues la verdad es que no tienen nada.
1: Vinieron
0: a reventar con rock and roll y la gente le respondió de maravilla. Así que me da mucho gusto ver esos actos que se siguen consolidando en nuestro país como actos obligados para ver, actos que tienen que seguir desarrollándose para verlos no en muy mucho tiempo como cabeza de algún cartel. Así que pues ahí estuvo, mi Leo. Gran presentación, y un lleno completo en el Foro del Lago.
1: Sí, ya les advertimos, les dijimos con tiempo que se vinieran.
0: Se les dijo
1: y se les advirtió, ya no cabe un alma aquí.
2: Ya.
1: Y mira, otra vez hay gente en el parque.
0: Ya, este es como el indicador, ¿no? Ajá. Cuando hay gente en el parque quiere decir que es una noche exitosa.
1: Sí, porque ya no hubo entrada,
0: ya no
1: hay lugar allá arriba. Entonces lo que hacen es irse al parquecito que es donde...
0: Está aquí al ladito, a la derecha.
1: Que lo ven a lo lejos, pero todavía lo pueden apreciar.
0: Exacto, sí se puede. La cosa es querer, es... Gracias, mi Rod.
1: Gracias, Rod.
0: El Rod se quedó a ver el concierto, lo cual le agradecemos inmensamente a Andy, que lo hizo valer.
1: Gracias, Andrea.
0: ¿Lo disfrutaste, mi Rod?
3: No, demasiado. Estuvo muy padre.
0: Eso. Bueno, váyase por la sombrita, muchacho.
1: Muy bien. Ahorita nos acompañan controles, ahorita está allá Andrea Nieves, que también por ahí mándele sus saludos a Andrea, que pues se ha rifado también.
0: Seguimos aquí en el centro mensajes, bien atento a lo que nos diga la familia alternativa. Díganos si están escuchando esta transmisión, qué les pareció el concierto de Beta, cómo sonó desde allá. Yo fui a darme la vuelta por un lado y por el otro y sonaba bastante bien. Gran banda, mi Leo. Y pues ya, la gente ahora sí, ya está. ¿Sabes qué me gusta, Leo?
1: Ajá.
0: Me gusta la paciencia, la benevolencia, la afabilidad de la gente de Aguascalientes.
1: Sí, claro.
0: Mira, yo volteaba a ver las señoras que están por acá, todas aplaudiendo con los Beta, todas aplaudiendo, toda buena onda, bailando. Y, sí. ¡Qué buena onda! O sea,
1: qué buena
0: onda. Yo sé
1: que
0: vienen estas señoras a ver a Jimena Sariñana, pero aún así sabe que un artista está ahí arriba dándolo todo y que merece respeto y merece al menos darle la oportunidad de demostrar por qué está ahí.
1: Totalmente, y la verdad es que se robó al público Beta, o sea, se veía que la gente estaba disfrutando genuinamente del concierto, porque creo que sí, tal vez Jimena Sariñana y hace rato Geo Blanc van más por la línea,
0: claro.
1: Pero estos chicos le suben a los decibeles
0: fuertes,
1: sí, fuertísimo. Pero aún así la gente se nota que lo disfrutó y había gente que exclusivamente venía a verlos a ellos.
0: Seguro, allá adelante veía como gente saltando muy efusivamente,
1: ajá,
0: lo cual me puso a pensar eso. Dije, seguramente esos vienen a ver a Beta.
1: Sí, había gente que venía a ver a Beta, que estaba en primera fila. Y eso se me hace bien padre en los festivales. Por ejemplo, recuerdo el día que estábamos viendo American Football, que después iba a estar Melanie Martínez.
0: En el Corona Capital.
1: En el Corona Capital. Iba a estar Melanie Martínez y les decíamos, denos chance, nosotros nada más venimos a ver American Football y nos vamos.
0: Claro.
1: Nos dieron chance de llegar hasta adelante para poder disfrutar de American Football, porque sí, estaban con cara de ¿qué está pasando? Porque eran todas vestidas de rosa y así. Y eso se me hace bien chido, que dicen, mira, nosotros vamos a ver a la primera banda, danos chance de estar enfrente.
0: Y ahorita me salgo y te vas a
1: estar adelante. Y tú te pasas.
0: Exacto.
1: Eso
0: es de gente civilizada, ¿no?
1: Totalmente, de gente civilizada.
0: Que sabe ir a conciertos.
1: Sí, porque mira, es que hay gente que se nota cuando no sabes ir a conciertos.
0: Sí,
1: ahí hay un huequito, métete, o empiezas a empujar y todo, y es como que no.
0: Sí, hay gente que definitivamente no tiene educación concertil.
1: Sí, todo el mundo viene a disfrutar el mismo artista que tú, y hay gente que estuvo desde horas antes que tú, no te quieras
0: meter.
1: Todo
0: el mundo habla del buen comportamiento cívico, del buen comportamiento en la mesa, del buen comportamiento en los lugares, pero nadie habla del buen comportamiento en los conciertos, mi Leo.
1: Sí, y sabes que alguien no sabe comportarse en los conciertos cuando empieza, por ejemplo, en el mosh.
0: Ajá.
1: Uno de los mosh más civilizados en el que he estado es en el de Deftones. En el de Deftones.
0: ¿Cómo olvidarlo, hermano?
1: Es que era literal, todo el mundo estaba en el mosh. Era un desastre total.
0: Sí, un caos.
1: Estaba caótico, pero bien organizado y bien pacífico. Porque sí, hubo un momento en el que todos nos estábamos aventando, todos estábamos corriendo en el mosh, empujándonos, lo que quieras.
0: Te caíste.
1: Me caí en Linkin Park.
0: En Linkin Park
1: me caí. Pero en Deftones siempre hay el trashero que llega con saña.
0: Ajá.
1: A soltar madrazos con toda la intención.
0: Manchadísimo.
1: Lo paramos en seco y lo sacamos entre todos como
0: ¿en
1: comunidad?
0: ¿Serio?
1: Sí, así de, mira.
0: Eso estuvo buenísimo.
1: Aquí no vienes tú a hacer tu desmadre, sí, todos sí, venimos
0: sí, porque
1: a disfrutar.
0: Lo hace con dolo y con saña,
1: sí,
0: ¿no?
1: Con saña. Siempre está ese trashero.
0: Que
1: siempre
0: se cree el true y que dice,
2: ajá, no, así no se hace, madre.
1: Así no se hace.
0: Sí, sí, sí, de acuerdo. Qué bueno que lo sacaron. Ajá, sí. El otro día estaba viendo un video.
1: Ajá.
0: Que ayer estaba circulando muy fuerte en redes. De un tipo que agarra un vaso de orines y lo tira. ¿No lo has visto?
1: Sí.
0: ¿No lo viste? Entonces agarra el vaso y lo tira para enfrente.
1: Ajá.
0: Y voltean y lo tuercen. Dicen, ah, fue este. No,
1: ah, sí,
0: no,
1: ya lo vi. No,
0: no. Le metieron la de Santo Cristo,
1: la de
0: hermano.
1: Santo Cristo, sí.
0: No,
1: sí.
0: Pero que, eso es que, ¿dónde le pongo el botón de satisfacción?
1: Sí, es que esa gente que avienta sus fluidos en los conciertos, a mí me tocó, a Jorge Rugerio y a mí nos tocó
0: ¿qué?
1: La buena suerte de ver el karma instantáneo a una de esas personas.
0: Eso es muy satisfactorio.
1: Eso estuvo precioso. Estábamos en Foo Fighters.
0: Ajá.
1: Estábamos en Foo Fighters. Estaba Jorge Rugerio, estaba yo. Y había un grupito de amigos. Había un grupito de amigos. Y estaban dos chavos y una chava. Y un sujeto, pues, hizo sus necesidades en un vaso y empezó con, oh, soy muy malo, estoy muy loco, hay que aventar el vaso. Y la morra así de, ay, yo quiero aventar
0: no,
1: el vaso.
0: Ella se prestó para eso,
1: sí,
0: quería aventarlo.
1: Ella se prestó para eso. Y al momento de que avienta el vaso, se lo avienta ella sola encima. El instant karma.
0: Karmatron al ataque.
1: Sí,
0: no,
1: o sea,
0: no.
1: Hizo el movimiento y se lo vació todo encima. Y
0: se ve que no había aventado ni una pelota en
1: sí,
0: su vida y se le ocurre aventar un vaso de orines.
1: Fue tan satisfactorio ese
0: ay,
1: momento,
0: Dios
1: tan
0: mío,
1: bonito.
0: Pagaría por verlo,
1: sí,
0: Leo. Ojalá
1: sí,
0: alguien lo hubiera grabado. ¿Y fue qué muy hizo cuando le cayó todo encima? No,
1: sí, yo sí les dije, miren, ¿para qué no lo avienten? Si quieren, aviéntenlo para otro lado. De preferencia no lo hagan, pero ¿para qué no? Y al momento de aventarlo, sí, fue muy
0: bañada,
1: bonito.
0: Un golden shower sí, instantáneo.
1: Así
0: no hagan
1: es,
0: esas cosas, no se pasen, no se,
1: no, no, no hagan eso,
0: no sean
1: no
0: animales,
1: eso, no,
0: por
1: no,
0: Dios.
1: No.
0: Eso no tiene nada de divertido, no tiene nada de chidos, de manchados,
1: nada,
0: gandallas, ¿no? Poca, que tienen pocos de estos, así que no lo haga. Yo confío en que nadie de nuestra muy selectiva, aunque disfuncional familia alternativa, haya hecho semejante aberración en un concierto. Porque a todos nos ha tocado vivir ese tipo de cosas. Todos vamos a conciertos y yo creo firmemente en el karma. No lo haga, porque el karma pega duro y no avisa. Y a veces hasta donde más duele. ¿Misión cumplida, mi Leo?
1: No.
0: Oh.
1: No. Ahorita terminando, a ver si es posible.
0: Ajá.
1: Terminando vamos viendo, pero sí.
0: No os preocupéis.
1: No os preocupéis.
0: Oiga, pues ya se está listando todo. Yo creo que me encanta
1: sí,
0: la puntualidad que han tenido casi todos los artistas
1: eso
0: para
1: sí,
0: subirse al escenario. Eso es digno de aplaudirse, se agradece tremendamente, ¿no?
1: Totalmente.
0: La hora que está programado, a veces se pasan 5. Creo que el que más se pasó fue Animal con 11, 12 minutos.
1: Ajá.
0: Pero bueno, es de comprenderse. A mí me tocó una vez esperar
1: ajá,
0: a que saliera la tía Axl Rose. Casi 2 horas, cabrón.
1: Casi dos horas.
0: Eso es una auténtica mentada de progenitora ajá, para cualquiera que ya lleva. Aparte era headliner. Todos teníamos
1: sí,
0: todo el día en concierto, en festival. Y todavía estar esperándolo 2 horas este desgraciado
1: no,
0: para
1: sí,
0: que saliera
1: horror,
0: a cantar como Mickey Mouse.
1: No.
0: Sí.
1: Creo
0: eso
1: que
0: sí, no,
1: el único concierto que me ha tocado esperar así fue el año pasado aquí con los Killers.
0: Ah, pero ese sí fue un retraso de vuelo,
1: sí,
0: ¿no?
1: Sí, fue el retraso del vuelo. Y llegó un punto en el que yo ya no aguantaba los pies y en eso volteo, veo el teléfono y veo las historias de los Killers así de vamos retrasados y yo...
2: ¡Aguanten, no! ¡Aguanten! ¡Sí llegamos!
1: Sí, no, sí.
0: O sea, ese también Jorge Rugerio, pobre, también lo sufrió
1: sí,
0: bastante.
1: Sí, también lo sufrió.
0: Tuvo que ir a que se checaran porque sí, también estuvo más de 8 horas parado. Además, no nada más parado, era parado como si estuvieras en metro en hora pico, uh-huh, así parado sin libertad de movimiento, ¿no?
1: Sí, estuvo pesado. Creo que el otro único concierto por el que he esperado tanto fue la primera vez que vi a The Cure, que es que era la primera vez. Yo tenía en aquel entonces 20 años, estaba chiquillo todavía. Y dije, no, sí me aviento desde las 2 de la tarde hasta las 9 de la noche que salen. Sí me lo aviento. Y pues llegué, estuve en la fila y entré y pues me quedé. Obviamente hubo algunas bandas que abrieron. Por ahí estuvo Rey Pila, estuvo The Twilight Sad.
0: No,
1: pero
0: no.
1: Pues sí fueron varias.
0: ¿Cómo cuántas?
1: Varias horas. Pues como desde la 1 de la tarde que llegamos allá con Addictive.
0: ¿Y salieron a qué hora?
1: Y salieron hasta las 9:30 de la noche.
0: Todavía se echaron como 3 horas de concierto como le gusta a Don Robert, ¿no?
1: Ajá. Sí, fueron 2:40 más o
0: parado.
1: Menos.
0: Parado.
1: Parado.
0: No.
1: Sí.
0: ¿Y cómo sobreviviste a eso? ¿No? ¿No,
1: pues
0: no
1: tenía 20 molido? Años, todavía no me dolía.
0: ¿No te dolía ni el alma, sí, ni el cuerpo, ni nada?
1: No, todavía estaba chavillo.
0: Todavía tenías el corazón lleno de ilusiones. Sí, sí, sí, sí. Uno por su artista favorito puede hacer cualquier locura,
1: cualquier
0: la verdad.
1: Cosa, cualquier cosa.
0: Locura. Y estoy seguro que muchos de ustedes lo han hecho alguna vez.
1: Uh-huh.
0: Han llegado a cometer alguna que otra locurilla. Pero pues es parte del rock and roll, ¿no, mi Leo?
1: Es parte de...
0: Life is a risk.
1: Sí, la vida es un riesgo. También la única vez que he esperado tanto también fue por Paul McCartney. Es que solo lo haría por ellos dos.
0: Exacto. Genuinamente. Muy bien. Oye, Emilio, pues vamos a un corte, ¿no?
1: Vamos
0: antes
1: a un corte.
0: De que empiece Jimena Sariñana para no
1: así
0: cortar
1: es.
0: El concierto. Así que, pues nada, esta es la transmisión especial desde el Foro del Lago a través de Alternativa 98. Volvemos.
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0: Estamos de regreso en esta transmisión especial a través de Alternativa 98 del Foro del Lago, último jueves. Hoy el acto estelar Jimena Sariñana. Acabamos de escuchar también una cátedra de buen rock and roll de la nueva generación de Beta. Y abriendo nuestra querida Geo Blanc de aquí de Aguascalientes, que supo hacerlo muy bien y la gente le respondió de maravilla. Deliciosos 26 grados en la ciudad de Aguascalientes, un clima inmejorable para venir a disfrutar una noche de buena música. Ya estamos a... que diremos escasos minutos de que se suba Jimena Sariñana a hacer lo propio, y sin duda la gente está muy expectante, sabe que está a punto de ver a una de esas artistas que se ha ganado un corazón, se ha ganado el corazón del público mexicano, tanto con su labor como actriz, como cantante, como compositora, como músico, como conductora, en fin, una artista completamente multifacética, Jimena Sariñana. Pero me atrevería a aseverar yo de que hoy viene en su faceta favorita, la que es cantar cantar y hacer música y conectar con el público. Estoy seguro que eso es lo que ella más disfruta. Y ya estamos a escasos minutos, como dijimos hace rato. Ha sido muy puntual. Todos los artistas, todos los actos en el Foro del Agua han sido puntuales, lo cual se agradece bastante porque ya vienes con una certeza. Incluso puedes hacer tus planes y ya sabes que a qué hora va a empezar y a qué hora va a terminar. Y eso es algo que definitivamente se agradece porque es un profesionalismo y algo que merece todo el público. Les recordamos que estamos en vivo, allá está Andy en los controles, ahorita llega Rod, todos los mensajes nos están llegando por acá al 449-994-6480, que nos digas, te vas a aventar el concierto de Jimena Sariñana, o te echaste el de Beta, alguno te gustó, que vas a venir a la Bersuit, que de hecho, cabe mencionar que el concierto de la Bersuit Bergarabat, que es este domingo 10 de mayo, Día de las Madres, para que traigas a tu mamá a cantar con la Bersuit, pues ese es el último día de transmisión de Alternativa 98. Backstage, este es el último, pero vamos a transmitir el concierto de la Bersuit Vergarabat, banda legendaria argentina de los 90, que ya yo estoy seguro que mucha gente espera ver aquí en nuestro estado, en el Foro del Lago, porque va a ser de esas bandas o de esos conciertos que estoy seguro pueden llegar a ser inolvidables. Así que ya lo sabes, lo puedes escuchar a través de Alternativa 98, aquí completamente en vivo. Y nos han dicho por ahí, lo cual se agradece también, se agradece a nuestro cuerpo heroico, cuerpo de ingenieros, que han sonado muy, muy bien todos los conciertos. Así que es una gran manera de disfrutarlo en caso de que no puedas, o incluso de repetirlo en caso de que quieras revivirlo, que a veces hace falta, porque luego cuando te echas un concierto es como un flashbackazo que se te va tan rápido de la emoción que a veces se te escapan detalles. Entonces, como que repetirlo es como leer un buen libro, ver una buena película otra vez. Así le encuentras es. Detalles, le encuentras nuevas cosas que disfrutar, mi Leo.
1: Así es. Y bueno, ahorita, Rubén, como que esta semana, por lo general, entre un artista y otro está reproduciéndose el video de los artistas que estarán o se presentarán.
0: El recuento de los daños.
1: Ajá. Pero en estos últimos días han estado poniendo música. Ahorita están poniendo a Pulp y de repente se ponen una que otra rolilla bastante interesante entre un artista y otro.
0: Eso es cosa del ingeniero de la banda.
1: Del ingeniero, sí.
0: Es cosa del ingeniero y algunos se lo están tomando en serio. Por ahí hubo, en esta última gira que hizo, mini gira que hizo Radiohead, se empezaron a por ahí a rolar los playlists que ponía y se supo que Tom York era el que elegía la música.
1: Él la curaba.
0: Él la curaba, exactamente. Entonces empezaban a correr los playlists por ahí y obviamente una excelsa y finísima selección musical. Es que también está bueno el warm-up.
1: Sí, claro.
0: ¿Te acuerdas en Green Day que estuvimos formados también hasta adentro?
1: Sí,
0: ¿te acuerdas?
1: Sí.
0: Y empezaron a poner clásicos del rock de los Ramones, de Queen, y la gente cantando, desgañitándose, pasando uno de esos momentos más épicos de un concierto, incluso antes de que empezara.
1: Sí, justo. Recuerdo que antes de Paul McCartney hasta estábamos viendo la película de Batman en un celular como a 40 metros de distancia. El partido de fútbol, siempre pasan esas cosas.
0: En todo, una pelea de box también.
1: Una pelea de box. Sí, es que esos son los momentos.
0: Está uno en el adelante con el celular y cuando lo bajó, el que trata,
1: ¡No, ponla! Me ha tocado ver de que sacan el Tinder y la gente grita, ¡sí! ¡No! ¡Sí!
0: Es genial, es la magia de los conciertos.
1: La magia
0: que
1: de los conciertos.
0: Solamente viviéndolos lo sabe, lo reconocerías.
1: Sí, totalmente.
0: Es algo surreal y también se hace una comunión bien chida entre la gente porque te haces amigo o brother de los que tienes a los lados normalmente, ¿no?
1: Claro, en los conciertos he hecho amistades que nunca he vuelto a ver ni a convivir, ni sé cómo se llaman.
0: Es que cuando sales ahí estamos para cualquier cosa.
1: Ahí estamos para lo que se ocupe, pero no sé ni cómo te llamas ni nada y jamás te vuelvo
0: a ver
1: en mi vida. Recuerdo mucho, justo en My Chemical Romance, todos éramos compas, todos estábamos cotorreando, todos estábamos haciendo
0: chistes.
1: Había
0: buen ambiente.
1: Había muy buen ambiente con My Chemical Romance, a pesar de que todos nos estábamos desmayando y deshidratando.
0: Malo.
1: Justo ese tipo de amistades de concierto que durante el concierto son tus mejores amigos de la vida y jamás vuelves a ver. Sí.
0: Amigos fugaces, amigos efímeros. Pero vale la pena, ya sabes que así va a ser y la pasas muy bien. Bueno, yo veo aquí también el ambiente inmejorable. Veo la gente que le está pasando chido, todos aquí, bolitas de amigos.
1: Está bien surreal porque hay mucha gente joven. Hay mucha gente también ya de
0: mayor,
1: mayores. pero hay de todo. Hay metaleros, hay poperos, hay gente con tejanas, hay de todo.
0: Eso es lo que pasa siempre en la feria. Encuentras, sí. Hace por acá, Mireo.
1: Hay de todo.
0: Encuentras de todo, de chile, de mole, de manteca. Es parte de la convivencia entre tribus urbanas.
1: Hay un poco de todo y el día de hoy también lleno total. Y ve para allá, para donde está el parque, donde está el puente, donde está el lago. También está ya completamente abarrotado. Lleno. La prueba máxima de que un día está lleno, solo me ha tocado dos veces, con Jumbo y con Caloncho.
0: ¿Y Allison?
1: Y, bueno, con Allison también. Jumbo más bien fue Allison. Y Caloncho,
0: yo creo que sí.
1: Detrás de la caseta de audio, no se ve nada, pero aún así hay gente ahí.
0: Sí, hay gente atrás, solamente. Gente arriba, gente a un lado, gente por todos lados.
1: Así es.
0: Es parte de, pues yo sé que algunos no alcanzan a salir temprano de las chambas, eso es normal, entendible.
1: Claro,
0: comprensible. Así pasa, comprensible. Pero pues encuentran la manera de verlo. Y recuerden que si no pueden venir, pues ya saben dónde escucharlo, ¿no? ¿Dónde más?
1: Que ya empezó a impacientarse la gente, ya pasaron unos cuantos minutos.
0: Es que algunos llegaron desde las 2 de la tarde, Leo.
1: Hay gente aquí desde las 10 de la mañana, Rubén. Los mismos insanos que todos los días están desde las 10 de la mañana. Es que son las mismas 4 personas los que llegan. Ya son personajes recurrentes. Sí, y siempre son los que están hasta adelante. El bro del gorrito, el otro bro de lentes que siempre está aquí, que llega desde la mañana. Es que son los que vienen a cazar también autógrafo y toda la cosa.
0: Claro, sí. Es parte de la experiencia, ¿no?
1: Es parte de la experiencia, pero imagínate, o sea, 12 horas seguidas.
0: No, hermano.
1: Son como 13 horas las que se avientan desde las 10 de la mañana hasta las 11 de la noche.
0: No lo haría ni lo volvería a hacer.
1: No.
0: Ah, sí lo he hecho alguna vez.
1: Sí, pero ya...
0: Pero los años no pasan en vano, no, el rock and roll no acaricia y te pasa la factura. Ya llegas a una edad venerable en la que dices, no, disfrútenlo, que les vaya muy bien.
1: Sí.
0: Adiós, chao.
1: Bye.
0: Pero de repente pues vuelve a surgir el chispazo que te dice, sí, vamos a hacer una vez más. Así volvemos del Corona Capital, yo vuelvo, o del Vive Latino, molido.
1: Molido, pero digo, otro, me lo aviento.
0: Sí, cuando dices, no, yo creo que ya el próximo año ya no voy a hacer.
1: Sí.
0: ¿No? Y luego, no, pues sí, vamos. Sí.
1: Es que en cuanto sale el cartel, dice, va, está bien.
0: El de este año, se rumora que va a estar brutal, ¿eh?
1: Sale este domingo, Rubén.
0: En 3 días ya lo tenemos.
1: En 3 días sale el cartel.
0: ¿Cuál es tu apuesta segura de que va a venir?
1: Fontaines DC sí o sí viene.
0: Yo digo que The Strokes.
1: Los Strokes. Una de mis apuestas seguras era Hayley Williams, pero acaba de anunciar tour. Acaba de anunciar tour y justo tiene fechas en México y no está anunciado.
0: Me encantó. Me gustó mucho su último disco de Hayley Williams solista. Me encantó. De verdad, lo escuché bastante.
1: Era uno de esos actos que yo tenía mucha esperanza de que este año estuvieran en el Corona Capital, pero creo que no. También Mike DiMarco se rumoreaba, pero por las fechas básicamente está imposible que esté en el Corona porque tiene fechas en ese fin de semana en otras partes de México.
0: Ah, no, sí va a ser complicado entonces.
1: Va a estar complicadísimo.
0: ¿Va a venir el Roxy?
1: No va a venir el Roxy. Aquí Aguascalientes no, sería el sueño que Mike DiMarco viniera aquí a Aguascalientes. Va a Tijuana, Guadalajara, Monterrey, Ciudad de México. Tiene varias fechas, creo que Puebla.
0: Ah, no, entonces sí se aventó una girita.
1: Sí, una girita en México. O sea, anunció gira en México porque tenía ya desde...
0: Yo creo que tiene un fanbase muy grande en México.
1: Muy grande y aparte ya no lo debía porque desde marzo del 2018 no pisa México.
0: ¿Desde el 2018?
1: Desde marzo del 2018 que vino.
0: ¿Y eso por qué?
1: Pues no sé, y eso que ha estado activo, que justo te digo, yo soy muy, muy pues cercano a la música de Mike DiMarco. A mí me encanta, es uno de mis artistas favoritos de la vida. Pero desde aquella gira con el Diesel Dog no ha vuelto a sacar algo tan impactante mediáticamente como ese álbum. Entonces creo que también por eso no ha estado tan presente en otros shows. El año pasado hizo un solo show en todo el año.
0: ¿Un solo show en todo el año?
1: Pues vive la vida, es que es como Caloncho Sad.
0: Escalón Chusad.
1: Escalón Chusad. Sí, no tiene nada de qué preocuparse, pero aún así está triste.
0: ¿Quién fuera sí. él, hermano? Yo también quiero vivir ese sueño, señor Poole.
1: Así es.
0: Oye, pues a ver, que ya pues no pinta nada. 9:13.
1: Y no se ven intenciones todavía.
0: Parece que la señorita Sariñana quiere llevarse el récord al artista que más se tarda en salir al escenario en el Foro del Lago. A ver, yo creo que ya lo batió, de hecho.
1: Sí, sí.
0: Nosotros acá presumiendo, no, la puntualidad.
1: No, hubo uno que se tardó como 40 minutos en salir.
0: No, este año no.
1: Sí, sí, sí. Porque, bueno, terminó 20 minutos antes de las 9 y salió como 25 minutos después de las 9, más o menos. No recuerdo bien quién fue, pero sí, por ahí estuvo ese asuntillo.
0: Es que también trae una banda numerosa, ¿eh? Y de aquí a que conectan todo otra vez. Bueno, o sea, lo dejan todo listo,
1: es que
0: pero tienen que reacomodar todo.
1: Coristas, con bateristas, tecladistas. Sí.
0: Trae la Big Band, trae la Big Banda.
1: Teclados,
0: señorita.
1: Nada más desde aquí se ven 4.
0: Exacto.
1: Ajá.
0: A las orillas. Y trajo como su puestita en escena, ¿no? Discreta, pero ahí trae ahí como una especie de escenografía. Ajá. Lo cual, pues le va. Eso también se agradece, le da el toque, ¿no?
1: Sí.
0: Que le echen ganitas, ¿no? Que le echen ganitas,
1: mínimo,
0: que le pongan
1: mínimo.
0: Un poco de... Le pongan voluntad y cariño a su presentación.
1: Porque la verdad es que mucha gente podría demeritar el Foro del Lago, pero es un escenario importante y creo que cada año va tomando más reconocimiento porque nos aventamos un cartel completo del Vive Latino en el Foro del Lago.
0: ¿Cuántos estuvieron? Como 3, ¿no?
1: Que o sea, son... que 24 días de 3 artistas cada día.
0: 4 artistas que me recuerdo estuvieron en el Vive Latino.
1: Mínimo. O sea, estuvo Hello Seahorse, estuvo
0: Allison,
1: estuvieron estos chicos
0: de Beta.
1: ¿Quién más? Es que sí fueron varios
0: sí,
1: actos
0: sí, sí.
1: del Vive Latino que pisan este escenario. Entonces, o sea, es un cartel digno del Vive Latino el que tenemos, nada más que repartido durante toda la Feria de San Marcos. Entonces, pues estamos viendo, bueno, en este momento empiezan a aparecer algunas cosas en...
0: Dice en la pantalla, cuando los movimientos sísmicos desplazan placas tectónicas y abren campos en la corteza terrestre, el magma asciende desde el interior de la Tierra y se crean los...
1: Volcanes.
0: ¿Por qué apareció eso tan random en la pantalla?
1: No sé, está random.
0: Oiga, no nos asusten, de por sí asustó todo el mundo la alerta esa sísmica que sonó ayer, ¿te acuerdas?
1: Y bueno, creo que subió la música, se apagaron las luces, no sé si sea el intro.
0: Yo creo que
1: o
0: sí.
1: ¿O no? Un intro conceptual.
0: Me atrevería a decir que ya es el intro, Leo.
1: Sí, empiezan a salir los músicos de escena, empiezan a entrar al escenario, entonces efectivamente es el intro, así que, Rubén.
0: Familia Alternativa, los dejamos con uno de los actos más esperados en este Foro del Lago 2026, con ustedes a través de Alternativa 98, Ximena Sariñana. Disfrútenlo.

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1: Ahora sí, ¿cómo estamos, Aguascalientes? Tanto tiempo que no nos tocaba estar aquí todos juntos con ustedes, trayéndoles un poquito de lo que hacemos, de nuestra música. Estoy muy, muy feliz de estar por acá tocando con mis amigos, para ustedes. Muchas, muchas gracias de verdad a todas y a todos por estar aquí, por sus buenas energías. La vamos a pasar fenomenal, van a ver. Esta siguiente canción es una canción del último álbum que saqué, que se llama Existencia Kamikaze. Y esta canción se llama Ojos Diamante.

¡Qué bonito, Aguascalientes! Este disco, Existencia Kamikaze, para mí es como un recuerdo de que vale la pena vivir al extremo y que todo sea todo o nada. Y esta canción se llama Nada y habla sobre volver a levantarse, porque así es la vida. Todo lo que baja tiene que subir.

Bueno, voy a dividir, bueno, que ya aquí naturalmente está dividido, en dos. De aquí para allá vamos a cantar una cosa y de acá para acá otra. ¿Están listos? Sí. Ok, ahí les va su parte, lado izquierdo.

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1: ¡Qué bonito, Aguascalientes! ¡Qué chido! ¿Cómo se están sintiendo? ¿Bien? Yo también, me la estoy pasando increíble. ¡Qué bueno! ¡Ah! ¡Oh, por Dios! ¡Voló una Coraline! ¡Qué chido! Sí, podría ser yo.

0: Así es como seguramente... Así es como seguramente no concluye esta presentación de Ximena Sariñana.
1: Ya estamos muy colmilludos para creer sí, que este no, fue el no, final. No.
0: La gente
1: ya
0: no
1: llevamos casi 3 semanas aquí.
0: Sí, no.
1: Y sabemos que es la vieja confiable. Así es el show que le gusta a la gente. El artista dice, ya me voy. Adiós.
0: Es como un poco
1: de pedirme
0: para
1: otra y salgo otra vez.
0: Pero es que, mira, escucha el público.
1: No, y según yo, digo, sinceramente no soy conocedor del catálogo de Ximena, es pero que... sé que le falta un par de hits.
0: Faltan los hits de antaño, tocó un par durante el show.
1: Muy pocos tocó.
0: Tocó, si acaso, 2 de los hits de antaño y la mayoría fue de su trabajo más reciente.
1: Obviamente, entonces, eso se entiende.
0: Sí, o sea,
1: el artista viene y quiere mostrar lo nuevo, está cansado de lo viejo. Ajá. Sin embargo, pues también tiene que hacer un espacio porque a eso se debe su popularidad.
0: Sí, y justo la gente no va a dejar que se vaya. Ya empieza a salir la gente, pues tal vez los que quieren...
1: ¡Uy, Renata! ¡Renata!
2: ¡Renata!
0: Que justo le aventaron una... ¡Ahí viene de nuevo! Vámonos al escenario, ya salió.
1: Vamos,
0: ahí está.
1: Ya viene.
0: Ahí está.
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¿Cómo van, Aguascalientes? ¿Bien? Bueno, la última vez que cantamos esta canción hicimos un ejercicio con el público que creo que gustó mucho. La gente estaba muy contenta de por fin poder, de forma colectiva, sanar una herida nacional. Una herida nacional con mi persona, con mi personaje, que me persigue desde los memes, hasta el día de hoy. Entonces, la siguiente canción forma parte del soundtrack de una película. Y sobre todo forma parte de una escena que nos dejó a todos marcados para siempre, odiándome. Voy a contar hasta tres. Y cuando llegue al final de la cuenta, vamos todos a gritar ese nombre que tanto estamos esperando. ¿Están listos? Bueno, una, dos, tres.

Muchísimas gracias, Aguascalientes. De verdad, no saben lo bonito que la pasamos. Estuvo increíble este concierto, los disfrutamos muchísimo. Y antes de despedirme, quiero presentarles a la increíble banda que me acompaña el día de hoy. Tenemos a Jos Parker en los teclados. Lulú Bulos en guitarras y coros.

Muchísimas gracias también a Beta y a Gio por abrir este concierto. Los disfrutamos mucho también. Gracias, de verdad, sobre todo también a todas y a todos ustedes. Gracias a todo el crew también. Fueron de verdad un concierto muy memorable. Gracias. Me sentí muy querida. Los quiero.

0: Ahora sí, así es como concluye. En este momento están agradeciendo al público, tomándose la foto con José José de fondo.
1: Y se despidió con un cumbión, ¿eh?
0: Sí, con no un creí cumbión. Que la fuera a tocar.
1: Yo tampoco, es una de las canciones más conocidas y un featuring.
2: Ajá. Muy apagado. ¡Porque traigo saldo!
1: Hoy cerramos capítulo de Backstage, mi querido Leo, mi querido Tetes. Un placer, canijos, compartir micrófono con ustedes. Nos despedimos.
0: Nos despedimos, muchísimas ¡Saludos! Gracias. Gracias, qué bueno. Recordarles a todos los que nos están sintonizando y sintonizarán mañana durante la repetición. Este viernes no estaremos transmitiendo, el sábado tampoco estaremos aquí. Regresamos hasta el domingo para traerles todos los detalles del concierto de Bersuit Vergarabat. Para concluir con estas transmisiones, muchísimas gracias al ingeniero Philly.
1: Nos escuchamos el domingo. El domingo en punto de las 6 de la tarde.
0: A partir de las 6 de la tarde el domingo aquí nos escuchamos. Gracias al ingeniero Philly, que hoy es el último día que nos estará acompañando aquí en los controles. Gracias allá a Rodrigo Monterrubio, a Andrea Nieves. Gracias aquí al buen Tetes y a Rubén. Gracias también a Erickson Espitia y a Alberto Romero por hacer esto posible, y a todo el equipo de acá del Foro del Lago. Nos escuchamos este próximo domingo. Que tengan una excelente noche. Hasta luego.
1: Chao.
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1: ¿Está escuchando? Señoras y señoritas, por favor, bienvenido a Radio

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Bien, bien, bien.